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1: 6-1.

esta canción que se llama La Sangrona. Aquí nomás la mejor FM 95.5 con Héctor Cermeño, 6 de la tarde con 4 minutos. Llega nada más y nada menos que Son de Vainilla, Amor. Muy pronto podrás disfrutar del lugar más privilegiado, señor, para vivir el torneo de selecciones, el arte de jugar con el balón pie, señor. Así que estamos bien presentes para que te ganes grandes promociones en la mejor FM con Héctor Cermeño.

momento, son los dos carnales. 6:10 en la mejor FM 95.5. ¡Vámonos con Edel Muñoz! ¿Y qué extrañaba más mi yo de antes? Aquí nomás. Con Héctor Cermeño y contigo hasta las 7:00 p.m. ¡Lo mejor!

sábado. Ey, que parece viernes, ¿verdad? Vámonos con la arrolladora Banda Limón de Don René Camacho. Ya no volverás. La arrolladora con Héctor Cermeño y aquí nomás la...

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28: 6, 30,

que me maten las penas. 6 de la tarde con 34 minutos en la mejor FM 95.5. Claro, con Héctor Cermeño. Llega a la imponente Vientos de Jalisco. Una noche se llama esta canción. Y aquí nomás en la mejor, para que manden WhatsApp al 33 41 595 5. Con Héctor Cermeño y aquí nomás la mejor FM. Vámonos, 6 con 34.

te dije, se llama esta canción. 6:41 de la banda Cuisillos. No se lo digas a ella, que duermo en la misma que hoy nomás. Canción carísima. Por eso les digo que parece viernes, ¿verdad? En la mejor FM 95.5 con Héctor Cermeño. Sí, señor. 6:41. Aquí nomás. ¡Vámonos!

Vámonos, 6:47 PM, Antonio Ross. Yo sí quería, se llama esta canción. Así que ya nos estamos yendo. Que tengan una tarde espectacular. Queridos amigos, ¿cómo están? ¿De qué os, con qué os? Oiga, muchas gracias. Que tengan una un inicio de semana ejemplar, espectacular, lleno de... Ahora sí que de lleno de éxitos, de felicidad, de alegría. Todo, mi gente hermosa, muchas gracias. Nos escuchamos el día de mañana de 4 a 7 con su compa Cermeño con boletos. Dice Cermeño, how are you por la tarde? Sonora y sus ojos negros, Otagüita, soy tu... Saludos a mi compa Luis Hernández, me anda mandando mensajes acá. Saludote, dice, ¿qué onda, Cermeño? Soy Lucha, Lucía Becerra, quiero boletos para La Arrolladora. Boletos se van mañana, pasado mañana, la siguiente semana, boletos de todos. Así que muchas gracias, que pasen bonito. Yo soy Héctor Cermeño y aquí andamos al puro millonazo. Los dejo con buena compañía. Llega mi estimado Luis Manuel Acayo, señor. Gracias a mi compa Chiques en Controles. Y pues ya son las 6:49 PM y llega nada más y nada menos que La Adictiva. Porque sin ti, y aquí no va lo mejor. 90 y fire. Fire. Vámonos recio, señor.

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Ya andamos de fiesta todo este mes. Usted no se raje. Ya aventó, bueno, nuestro gobernador no dijo, pero el gobernador de Monterrey ya dijo, no, yo ya me voy a poner en modo fiesta. Un mesecito. No voy a andar contestando llamadas y voy a andar más relax, modo fiesta. Pues así usted también póngase, si se lo permite el trabajo, se lo permite sus logísticas de vida, pues no está mal, que un mesesuco ande del tingo al tango. 3341-509-55 es el WhatsApp, bro. Acá en cabina. Recuerden que tenemos vigente el experimento.

360 que incluye boletos, foto con la banda, bebida y botana. No te despegues de la mejor. Aparte, bueno, de que te puedes ganar tu double ticket sencillito escuchando La Mejor FM 95.5. Ya son las 7:10 de la noche a través de La Mejor Tarde Noche. ¡Arrancamos! Yo soy el buen Maynol, @ManoloTV en Instagram.

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1: 7:26, 22 grados centígrados.
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11: 7:30, 22 grados centígrados.
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0: través de la mejor. Y le vamos a dar salida a unos mensajucos, papucos. 3341-500-955. Y está el siempre y real hasta la muerte. Prr. Un audio, mi Oscar Wilde.
1: ¡Arre! ¡Arre! ¡Arre! ¿Qué onda, mi Manolo? ¿Todo bien o qué? Aquí nomás la mejor FM 95.5. El siempre rifando, controlando las llantas, quemando en el Didi, trabajando a las morras, llevando, ya te la sabes, diciéndote es conmigo, yo con él, Dios delante y yo tras de él, y todo me saldrá muy bien. Bendito sea Dios y la Virgen Guadalupe, Pana, San Juditas, Tadeo, Santo Toribio, Romo, toda la banda santa. Ahí estamos. ¿Qué onda, mi Manolo? ¿Todo bien o qué? ¿Puedo pedir una rola o te agüitas?
0: ¡Échale!
1: Para acá, iniciar bien la semana, ¿eh? Que tengas un buen inicio tú también. Ahí estamos, ¿eh? La de Secano, ¿qué? Para acá, acordarnos de Acapulco. Arre, estilo urbano. ¡Arre, eh! Un saludo a mi compa, el Chapalita, que anda ahí en friega, bien agüitado, pero con el lente oscuro a todo lo que da, ¿eh? No ve nada, pero ahí maneja. ¡Arre, pues, eh! ¡Todo! ¡Arre!
0: ¡Arre! Al rato te pongo la rolita, mi siempre, porque ya había prometido una rolita. A ver, tenemos otro audio.
2: ¿Qué onda, mi Minor? ¿Cómo anda? Muy buenas tardes. Aquí reportándome el buen Luis Gómez, el padre Amaro de Miravalle. ¿Dónde anda el monaguillo del bebechín? ¿Qué onda? Un favorzote, una rolota, ¿no? Póngasela de la otra cara de la moneda, de la arrolladora. Ahí le mando las bendiciones, digo, mis bendiciones. Un abrazote, mi carnalazo.
0: ¡Saludos, carnal! ¡Véngase para acá! ¡Andas monoso! ¡Andas bellacoso! ¡Ya te vi! Y vámonos con... ¡Hola, Manolo! ¿Cómo estás? Ahí te voy a hacer llegar unos camarones locos. ¡Ok! ¡Arre, pues! Nos puedes poner la chona para Yadel... Y Said de Botanas Locas, Yaro, los nuevos herederos, los hijos. ¡Arre, pues! Ahorita te la pongo. ¡Más música! Ya la tenemos ahí quiciada. ¡Para que le bailen! ¡Ya es lunes!
3: Y arriba yo, mi papá.
0: ¿Y la Juana o qué dice? No, la Juana no, va. 7:36.

la banda Los Banda Recoditos conectando. ¡Más música! ¡Ahí vamos! ¡Ah, mira! Y los acá las fuerzas básicas y luego llega la banda El Recodo de Don Cruz Lizárraga a través de la mejor.

¡La Arrolladora! De nuestro amor ya no queda nada, qué lamentable. Si vamos tan bien, ¿en qué momento? Banda Carnaval a través de La Mejor. Ya casi son las 8 de la noche. ¿Saquen la cena o qué? Ya saben, unos taquichis papichis de tripita dorada. ¡Ay, mijo! ¿Cómo no? 7:49.

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14: 8, 2, 21 grados centígrados.

0: vamos dándole salida aquí a los audios. ¿Qué nos dicen por aquí? A ver, vamos viendo.
1: ¿Qué rollo, mi Manolo? Estoy saludándote, terminando de chambear, llegando a la casa. Dije, te voy a llegar. Me aviento unos 3 pleitos, pero llegué, no había ni comida, la casa sucia, hijo de todo eso. A ver si me puedes complacer con la del tío Garbacho para quitarme ese pinche enojo que traigo.
0: No se enoje, hombre.
1: No manches, tío, me trajo unos tenis del 33.
0: No manches, chamaco, eso está bien gacho, allá en el gabacho se canta lo macho. Sí, no manches, tío, es que esas suelen pasar. Cuando alguien va al gabacho, o te trae algo, ya calado, ¿no? De que el... Acuérdate que los encargos sin dinero se olvidan. Entonces, pues, hay que atenerse a lo que te traigan, ¿no? Pero una vez, por ejemplo, mi jefe, ¿se acuerdan esas rolas de... ¿Cómo se llama? A ver, ahí está.

0: Te la ponemos más adelante, ¿no? Pero teníamos ahí otra petición. Ahí les va. Tenemos un audio.
1: Mi Maynol, saludos de tu amigo David Sierra.
0: Saludos, espero David.
1: Que les estés pasando bien. Acá anda lloviendo en Tlajomulco de Zúñiga.
2: ¡Hijo de su!
1: Saludos de acá desde la Noria. Te mandamos saludos.
2: Un abrazo, ¡hijo de su!
1: Mi amigo Manolo.
0: Saludos, mi David Sierra. Y hay que tomar precauciones porque la neta. Y eso que no ha llovido tanto. Agárrate. Lo traes aquí mi padrinita del Tecno, la Iris de Perra Tarde, subió un videíto de ahí de el fin de semana de Avenida Juárez, ahí como a la altura de Enrique Díaz de León. No, era un aguasal que iba bajando. Imagínate donde te agarren un carrito chaparrito. ¡Adiós, París! ¡Adiós! ¡Usted vaya con Dios! Y le voy a poner acá mi rolita, no, la rolita del Secana, mi compa el siempre. ¡Échale mi siempre! Esta vida me encanta, ta. Échale mi Oscar Wilde.

más. Ahí querían escuchar esta rola. Quieren echar trago. No manches, no te manches. Es lunes. El rey Vicente Fernández y el potrillo Alejandro Fernández, como dicen. ¡Wow!

Marzolís. Y vámonos. Más música a través de la mejor FM 95.5. 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
1: 8:28.
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Naturalita. Vámonos, más música. A través de la mejor FM se nos fue otra. Ni modo, no, no. Ahorita vamos con complacencia más adelante. 8:32 ya de la noche a través de la mejor. Llega Lenin Ramírez. Aquí nomás, en la mejor.

0: ¡Te manches!
1: A tiempo real, te digo que justo cuando uno ya se va a pelar, empieza la lluvia, pero no está leve, leve Levi's. Tenemos un audio aquí de mi compita César.
2: ¿Qué onda, mi Maynol? Aquí nomás 95.5. ¿Cómo anda, mi Maynol? Aquí ya te las sábanas, el César Ordaz. Una ruleta, mi Maynol, la de sobre mis pies, por favor. A ver si tendrás unos boletitos 360 de la arrolladora, mi Maynol. Estamos pendientes, pa. Ganar tus boletitos, mi Manolo.
1: Ahí te va, tu rolita. Nomás,
2: 95.5, padrino del tecno.
1: ¡Padrino del tecno! ¡Vámonos! Sobre mis pies, la... ¡Ah!

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1: 843.

0: ¡Vámonos! Ya, nos estamos pelando de casquete corto. Muchas gracias a toda la banda que estuvo conectando a través de La Mejor. Y tenemos los últimos audios. A ver, ¿qué dicen? ¿Qué dicen? ¿Qué trae? A ver. No te manches, ¿qué es eso?
1: No, pero mamá dijo que di.
2: Pues todo es todo.
1: Ah,
0: como que un morrillo agarró ahí el celular y...
3: Saludos, mi Manolo, de parte de DJ Teclos, desde la plataforma, que está lloviendo machín para acá, para el estadio.
0: DJ Teclados, ahí estamos, carnal. A ver, ¿qué dice este cuate?
4: ¿Qué once, mi Maynol? No te manches, dirías tú. Saludazo del Plumerio Jason. ¿Qué onda? ¿Apunta una rulita o qué? Una de la banda Astilleros. ¿Jalas con él?
0: Ahí te va, pues, algo de la banda Astilleros para que relajes. Ya un clásico, borracho moriré. @ Manolo TV en Instagram. Que tengan una excelente noche de lunes. Se quedan en La Mejor.

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1: 8:57.
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5: Son las 9. 19 grados.

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0: Buenas noches. ¿Cómo estamos, mi raza, mi gente? Hoy es lunes 8 de junio del 2026. Somos el equipo del Panda Show y estamos listos para llevarte diversión, entretenimiento y buen cotorreo a través de la mejor FM en cadena. Saludos a Acapulco, Ciudad de México, Cuernavaca, Durango, Ensenada, Guadalajara, Hermosillo, León, Mérida, Mexicali, Monterrey, Nogales, Piedras Negras, Poza Rica, Puerto Escondido, Querétaro, Puerto Vallarta, Tampico, Tijuana. También en Veracruz, Tepic, Nayarit, una verdadera cadena. 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Así que prepárate y haz tu bromita y pásatela bien shubidubi en este junio 8. Arrancamos con bromas y tengo a Randel, pan hombrecito. Oye, ¿de dónde es tu nombre, papá?
1: Pues para esto se supone que es inglés. Mi papá un tiempo se fue para allá y dijo que es inglés. ¿Es inglés, no?
0: Me suena como a reggaetonero, como Wisin y Randel.
1: No eres el primero que lo dice, pero sí, así suena.
0: ¿Verdad que sí? ¿Qué pasó, mi estimado Randel? Platícamelo todo, bienvenido este lunes. ¿Qué tal tu fin de semana? ¿Chido? ¿Te la pasaste
1: todo,
0: bien?
1: Todo padre, todo bien. Qué gracias bueno. A Dios, con trabajo, pero...
0: Eso, bueno, trabajito, eso es lo bueno. Hoy estamos iniciando semana, broma, ¿para quién te escucho, Randel?
1: Mira, esta es una broma para mi hermano. Uh-huh. La verdad es que ya desde hace un tiempo ya la había querido hacer, pero por una o por otra no se puede, pero ya estamos. Mira, aquí el problema es, bueno, no el problema, la broma se trata de hacérsela a mi hermano y decirle que pues, básicamente que soy un postulado para gay.
0: Ay, a ver, pero ¿cómo que postula? O sí, sea, mira, ¿que tienes gustos, aficiones, tentaciones o que eres gay?
1: No, que ya estoy cayendo en las redes, en las tentaciones, porque pues yo conozco a varios de sus amigos, entonces podría yo decirle que pues, a este tal amigo Gonzalo, que se llama, que... tengo allá algunas pláticas y demás, y decirle que pues mi esposa me cachó los mensajes con este chavo.
0: Ah, eres casado, ok.
1: Sí, que me cachó estos mensajes mi esposa, y sobre estos mensajes, pues se derivaron varias cosas, y pues que yo básicamente ya no me siento a gusto con mi esposa para hacer... Pues era así que el delicioso, como le llaman, pues ya no siento la misma atracción, y pues que me siento raro.
0: Ok, oye, ¿y tu hermano tiene muchos amigos de la comunidad o algo así? Entendí. Sí, porque sí. ¿Tu hermano lo es?
1: Sí, mi hermano lo es.
0: ¿Cuántos hermanos son varones?
1: Varones somos dos.
0: Dos. ¿Y mujercitas?
1: Ninguna. Bueno, sí, mi hermana.
0: Ok, ¿cómo se llama tu hermano?
1: Mi hermano se llama Ricardo.
0: Ricardo, ¿tu esposa?
1: Mi esposa se llama Aileen.
0: Ok, entonces aquí tú vas a encaminar la broma, independientemente de lo que me has platicado, es ¿cómo se lo dices a Aileen? ¿O que tienes el gusto por Gonzalo? ¿O que quieres salir del closet? ¿O cómo lo enfrentas con la familia? ¿Para dónde va?
1: Eso, pues básicamente que... Ya con la relación con mi esposa ya no es la misma.
0: Ok.
1: Dos, que pues ya me está latiendo ya esa onda. Y tres, un consejo que él me pueda dar para no sentirme mal, se podría decir. Y pues que me diga un consejo para cómo yo decirle a la familia.
0: Perfecto, pues ya está. Vamos a ver cómo reacciona. ¿Dónde estás ahorita, Randel?
1: Yo ahorita estoy aquí cerca de mi casa. Tenemos un negocio de pan, entonces estamos aquí en la calle vendiendo el...
0: ¡No,
1: el,
0: chavo!
1: ¿Y qué tipo de... para la broma. Ah, ok. Para esto estamos en la casa.
0: Me lo acabo de alburear y ni siquiera se dio cuenta. Ponte trucha, Randel, te acabo de alburear, mi rey. No te diste cuenta, ¿verdad?
1: No.
0: A ver, ¿qué vendes?
1: Pan.
0: No, chavo.
1: Como que ya
0: le entendió,
1: entendí,
0: le entendió que no.
1: Sí, como que ya te entendí.
0: Bueno, en directo desde el Panda Gold Center, hoy es lunes, las bromas están en tu show.
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3: Qué tranza, mi panda. Aquí manda un saludo para todos los troqueros de San Diego, Los Ángeles. Aquí ya llevamos un buen ratito escuchándote, mi pandita. Actualmente estamos viviendo en la bella y coqueta Tijuana, pero siempre, siempre ahí echándole ganas y escuchando tus mejores bromas, pandita. Por favor, manda un saludo a toda la raza que le gusta las bromas del Panda Show, de parte de su amigo Jorge Román, más conocido como el Homie, como el Padrino, como el Albert, como el York. Saludos para toda la gente de Guerrero, de Lo York. Gracias.
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1: Sí, bueno. Bueno. Sí, ¿quién habla? Soy yo, chato. Ah, ¿qué pasó? Oye, pues, quiero hablar contigo. A lo mejor no es el momento porque sé que estás ocupado. Pero hace un rato que veníamos en camino para acá. Paola, no. Me pidió el teléfono, Pau, pues para poner música, ¿no? Pero pues me cachó unos mensajes con Gonzalo.
9: Ajá, y luego.
1: De que, pues, ahí hace un tiempo ves que nos separamos y eso, y pues ahí empezaron los mensajes de que pues me invitaba a salir y que yo salía con él. Y entonces, pues, de esos mensajes, hace no mucho me escribió y me dijo que nos viéramos. Entonces yo acepté y fue en el tiempo que yo ya estaba con Pau. Y esa ocasión, pues, salimos y, pues, ahí hubieron un poquito de cosas, ¿no? De, pues ya sabes, ¿no? Entonces, pues ahorita Pau pues discutimos y pues no sé cómo decirle las cosas, porque pues no sé, me siento mal, no sé, ahora sí que no sé, hermano.
9: A ver, pero quiero que me expliques algo, o sea, ¿te acostaste con Gonzalo?
1: Pues sí.
10: Ay.
9: Okay.
1: Sí, pero pues no sé cómo sentirme ante eso. Pues ya igual con Pau, pues ya desde hace un tiempo ya no, las cosas ya no van igual, ya pues para hacer el delicioso ya no es lo mismo, ya no siento igual, ya no me llama la atención, ya Pau. Pau, ajá.
9: Ahí ¿Eso cuándo fue?
1: Va a detener como unos 4 meses, yo creo. Y de los mensajes, pues, esos fueron antier. Pues sí, estoy muy confundido de todo eso.
9: Mira, confundido no estés. O sea, al final de cuentas, pudo haber sido una... Es una experiencia, ajá.
1: Sí.
9: Aquí lo malo es que tuviste que haber tenido mucho cuidado en ese aspecto. Acuérdate que pues lo íntimo, pero cuando no es algo de tu esposa, siempre tienes que cuidarlo. Y es pues algo es algo que en el teléfono nunca debiste de haber tenido, nunca. O sea, tú tuviste que haber hablado con Gonzalo desde el principio y ¿sabes qué? Esto se va a quedar hasta aquí. ¿Cuánto tiempo tienes que regresarte con Paola?
1: ¿Mandé?
9: ¿Cuánto tiempo tienes que regresarte con Paola? 4.
1: Pues no me acuerdo muy bien el tiempo.
9: Pero eso es después de la fiesta de Valentina, ¿no?
1: ¿Mandé?
9: Sí. Después de la fiesta de Valentina. ¿Eso fue después de que regresaste a la fiesta de Valentina?
1: No, eso fue un poquito antes.
9: Okay, o sea, fue antes de que regresaras con Paola.
1: Sí. Pero pues para eso ya estábamos en planes de todo eso. Y todavía después ves que me salía de fiesta y eso, y pues cotorreábamos, ¿no? No
9: bueno,
1: no,
9: y ahorita, ¿qué pasó? ¿Qué te dijo Paola? ¿Ya se dejaron? ¿Te mandó a la vez?
1: Pues discutimos feo, pero pues ya sabes sus palabras de que si voy a estar haciendo eso, que primero mis cosas, el otro y ahorita eso, pues ya, no sé, estoy confundido, no sé si soy gay, no sé si soy bisexual.
9: Ajá,
1: no,
9: o sea, tú no te confundas, o sea, que Paola no te intimide en tu parte sexual, Randall, no, porque en ese aspecto tampoco te vas a meter, o tú lo viviste o tú lo tuviste como una experiencia. Yo sí soy gay, yo, porque yo sí tengo una atracción hacia los hombres, tú no, O a lo mejor yo no soy tu persona, yo no soy tú.
1: Es que okay. El problema es que ya estoy sintiendo esa atracción por los hombres, o sea, te digo, ya para mí, o sea, Pau, ya no me llama la atención, o sea, eso es lo que yo te podría decir a ti, es ya no me llama la atención, Aileen, ya no.
9: Pero otra mujer.
1: Tampoco, ya ni siquiera en el carro las volteé a ver, o en la plaza, o así, no, ya. No sé, no las veo igual a como antes, ¿sí me entiendes? O sea, a partir de ahí ya no, por eso estoy confundido, mi esposa, mi hija, pues todo lo que hemos hecho, lo que se está haciendo, los planes que están a futuro, todo eso, ¿sí me entiendes?
9: Okay.
1: Y nunca había sentido lo que estoy sintiendo ahorita.
9: No, o sea, yo sé que no. O sea, en primera es una atracción muy, muy, muy tona. O sea, a lo mejor y sexualmente ya lo viviste, te gustó. Yo ya te lo dije, a mí me gusta más acostarme con hombres que no son de mi ambiente. Obviamente hay gente... No sé, ¿nadie te escucha?
1: No.
9: ¿Nadie está contigo?
1: No, nadie.
9: Me acosté con Eric...
5: Ay.
9: Con el de los papayos, ya me acosté con el pollo, me he acostado con güeyes de Tepito, o sea que no son, pero que a la vez sí, a lo mejor y tú ahorita tienes una atracción por, a lo mejor es un deseo sexual, hasta ahí, pero tampoco vas a tener una, no sé si quieres tener una relación con algún hombre o X cosa. Ahora, ponte a pensar solamente en tu hija y en tu esposa, como quien diría. O sea, si tú te sientes ahorita confundido, realmente no te confundas, siéntete libre, o sea, no te sientas, ¿cómo te diré? No te sientas presionado, o sea, trata de darte tu tiempo tú solo, o sea, obviamente con tu familia, pero de decidir bien las cosas. Ahora, ponte también a pensar en el problema, en cómo se siente Rita Paola, en ver ese tipo de cosas. No es nada agradable, porque no es agradable, yo ya lo viví con un amigo, yo les metí en problemas, yo me sentí culpable de que se hayan separado. Pero al final de cuentas, pues fue como él me dijo, o es algo que yo quiero, algo que me gustó, y que al final de cuentas pues me compensan que ella, ¿ok? Entonces, aquí, habla bien con Paola, deja de confundirte, no te confundas, piensa bien en las cosas, solamente eso. Si tú ya vas a tener alguna atracción o algo así por el estilo, como lo estás mencionando ahorita, que ya ninguna mujer te atrae, tanto sexual como física, entonces... decide bien o defínete bien en tu aspecto. No, porque no es agradable estar con una persona así, en este caso Paola, o no van a estar en una relación abierta, porque tampoco es nada padre estar en una relación abierta de que tú en tu vida y Paola en su vida, y haciéndole cuenta que va a pagar las crisis, va a ser esta Valentina, ¿ok? Ahora, dile a Paola que esté un poco discreta, que no diga las cosas, que sea algo íntimo de ustedes dos. Habla con Gonzalo, o sea, habla tú con Gonzalo, dile lo que pasó. Tengan más pudor tú y él, principalmente pues tú. Si eso pasó hace mucho tiempo, okay, fue hace mucho tiempo, yo lo respeto, no te voy a juzgar, no sé quién, pero sí debiste haber hablado muy bien con él, digo, ya pasó, pero ¿sabes qué, Gonzalo? A partir de hoy, nada pasó, nada de esto va a hablar, nada de esto se va a hablar por teléfono, nada, okay, nada más. Eso es algo muy íntimo, Randall, muy íntimo tuyo, que nadie tiene que saber.
1: Sí, yo lo sé, pero es que ¿qué hago? O sea,
9: no te confundas.
1: El cómo lo beso, el cómo lo acaricié, cómo estuvimos, no sé, a Pau siento, o más bien la decisión mía, pues es que pues ya mejor dejarla ahí y dedicarme a eso, porque pues ya no me llama la atención, ¿sí me entiendes?
9: Uh-huh.
1: Entonces, pues más bien yo siento que esa va a ser la decisión, porque de otra forma no me veo, ya no estoy a gusto, ya no me siento bien con ella, con todo esto que está pasando.
9: Ajá, ¿y entonces qué van a hacer?
1: Pues no sé, es que el problema no nada más es que sienta la atracción por él físicamente, sino sexualmente, para tener relaciones está chido, ¿sí me entiendes? No. Me late.
9: Pero, ¿en qué quedaste con Paola?
1: Pues no,
9: o sea,
1: sé.
9: Eso ya déjalo atrás, no, de Gonzalo ya déjalo atrás, ya, o sea, ya te gustó, ya todo, ya déjalo atrás, ya, ya tú decídete, o sea, tú ya tienes eso definido, ¿ok? Ahora, aquí el aspecto es, ¿qué va a pasar con Paola y con la niña?
5: Pues, ¿en qué van a quedar?
9: Pues con Paola yo siento que ya hasta ahí las cosas, ya lo intentamos, ya no siento yo lo mismo. El otro día me pidió relaciones, no quise, la verdad no quise.
6: ¡Oh, Dios!
9: Igual me sentía, ella igual ya me sentía raro, ahora ya se dio cuenta de todo, ahora ella ya saca la conclusión del por qué, y pues ¿cómo lo niego? Si al final de todo eso es verdad.
5: Ajá.
9: Ahora, ¿cómo le digo a mis papás? ¿Cómo le digo a mi mamá? ¿Mi papá sabes cómo es? Pues todos, básicamente, ya no es nada más mi familia, sino cinco. También la familia de Pao, de Aileen. ¿Cómo? O sea,
5: ¿lo tienen que saber todos? Pregunta.
9: Pues es que, pues, al final del día también es mi familia. Sí, o sea, a lo mejor...
5: Sí, pero trata de separar lo íntimo con lo familiar. Tú no puedes andar diciendo y preguntando por la vida qué es lo que te gusta o qué no te gusta. O sea, la única...
9: Pues sí, pero como tú, o sea, pues yo quiero ser así libremente, no andarme escondiendo
5: en la unidad. No confunda las cosas, Rangel. O sea, aquí porque yo me definí desde un principio. Aquí es algo muy íntimo tuyo que pasó. ¿De dónde me estás hablando primero?
9: ¿Mande?
5: ¿De dónde me estás hablando?
9: De un público.
5: Ahora, es como si lo dijera Raúl, güey, que yo me acosté con él y le haya gustado. Lo hicimos varias veces, ¿de poco dijimos algo?
9: Sí.
5: ¿Seguro que nadie me está escuchando?
9: No.
5: No quiero que nadie se entere, Randel.
9: No.
5: ¿Y a poco alguien dijo algo?
9: ¿Mandé?
5: ¿A poco alguien dijo algo?
9: ¿A quién qué?
5: ¿A poco alguien dijo algo?
9: Pues no, pero... Pues yo lo que quiero es ser libre y no esconderme.
5: Entonces, tú ya estás decidido a ser así.
9: Sí.
5: Hazlo. A tu forma, pero hazlo. Solamente esté consciente de las cosas.
9: ¿Tú,
5: hazlo.
9: ¿Tú me ayudarías a decirle a mis papás?
5: Sí.
9: ¿Pero cómo le haríamos? ¿Cómo le diría a mis papás, a mi papá sobre todo?
5: ¿Pero cómo les vas a decir? O sea, ¿cuándo?
9: Pues...
5: ¿Ya no vas a ir de viaje?
9: Pues es que ves que este fin de semana nos vamos de viaje, vamos, y pues yo creo que más bien va a ser regresando, porque si le decimos antes, pues no vamos a ir a gusto.
5: Aquí lo importante es regresando, sí, regresando.
10: ¡Hay tres más! ¡Tres más!
5: Hablar con la verdad, simplemente pues eso, hablar con la verdad.
9: Sí.
5: No sé qué... ¿En qué plan está Paola? ¿Cómo está Paola? Obviamente está retirada, se le lleva la vez. Es prudente y es consciente. Lo que a mí me interesa es qué va a pasar con ustedes. Como quiera le decimos a mis papás, si es bueno o malo, al final de cuentas tú te la vas a tragar, yo me la voy a tragar. Te voy a apoyar, te voy a defender porque yo soy así. ¿Ok? Aquí nadie es culpable de nada, ni mucho menos. Digo, Gonzalo no tiene la culpa, al final de cuentas. Tuvo la culpa en el sentido de que no fue consciente de lo que tú ya, tienes, ¿ok? Ahora, si ya tenían pláticas, hubieran sido más, ¿cómo te diré? Más públicos. No sé si ya tenías pláticas anteriores en estos días. O sea, ¿ya habías platicado con Gonzalo en la semana?
9: Sí, por eso fue que...
5: Pero eliminamos la conversación, la chivabas.
9: No, la dejaba chivada.
5: ¿Y se te voló hoy? ¿Qué pasó?
9: ¿Qué?
5: ¿Se te voló hoy a chivarla o qué?
9: No, pues nunca pensé que Paola fuera a ver los mensajes de Messenger. O sea, me pidió el teléfono para poner música y pues yo no tengo nada que explicarle a Paola. Yo por eso se lo di, pero pues nunca me acordé de esa conversación.
5: ¿Y esa plática de cuándo fue?
9: Del miércoles pasado.
5: ¿Pero su plática fue de recordar o que lo van a volver a hacer?
9: Pues de que quedamos en que otra vez íbamos a salir.
5: Ok. ¿Dónde está Paola?
9: Pues estoy confundido, pero a la vez pues me siento enamorado por Gonzalo.
5: Uh-huh.
9: Entonces, pues ya no sé... No sé, mi vida es un relajo ya.
5: Mira, ninguna persona es
9: no es, ninguna persona es normal, ninguna persona debe estar bien, otra persona tiene que estar loca. Ahora, tú ya tienes esta atracción, te sientes enamorado de Gonzalo, solamente yo te voy a pedir, por favor, fíjate de quién te vas a enamorar. Yo conozco bien a Gonzalo, sé cómo es, si quieres estar con él, estás con él. Hola. Sí. ¿Bien? Pasas ahorita, si quieres. Pasas ahorita. Sí. Habla bien con Gonzalo.
6: El teléfono es público.
9: Yo también voy a hablar con Gonzalo porque es algo que no te vale. O sea, al final de cuentas soy tu hermano. Y es algo que me tuvieron que decir desde un principio tú y él, principalmente tú. Así como yo te tuve confianza de alguna forma, tú también tuviste que haber tenido confianza de otra forma, ¿ok? Pues, mira, ya pensándolo bien, pues le voy a decir a alguien que, pues que ya no me siento bien a gusto con ella, que ya las cosas ya no son iguales, pues ¿por qué estar con alguien que ya no me siento a gusto, ya no soy feliz, ya no me siento bien? Y pues ya, porque quiero vivir bien, quiero vivir mi vida como es, sin ocultarme, sin dejar de ser yo. Siento, creo, el apoyo tuyo, porque uh-huh. Tú siempre has estado ahí conmigo, y la verdad, te amo mucho, pero antes de terminar con esta llamada, quiero hacerte una última pregunta, hermano.
11: ¿Qué?
9: Te quiero hacer una pregunta antes de todo.
11: Sí, dime.
9: ¿Cómo se escucha el Panda Show? Porque esto es una broma.
12: ¡A toda máquina, baboso!
9: ¡Ay, qué
13: ¿Qué onda, Wisin? ¿Estás en las bromas del Panda Show? Fue una broma de Randel.
9: ¡Qué mal pelo,
13: Ay, ahorita con tu cierre, Randel, no manches, hasta hiciste que se me saliera la lagrimita. Ricardo, es una broma de tu brócoli, ¿no es cierto? ¡Espérate! Espérate que estamos en la radio, espérate, no digas eso.
9: Ah, perdón.
13: Ricardo, es una broma de tu hermano.
9: ¿Y luego?
13: Nada, pues deja que te diga por qué él te hizo la broma. ¡Adelante, Randel!
9: Porque ya desde hace un tiempo ya lo estábamos planeando. Pau está ahorita aquí conmigo y...
13: ¡La cuñada!
11: Ay, no. Mira, me preocupaba más mi cuñada que mi hermano, te lo juro. Ay, no. ¿Qué sea broma?
13: Ay, sí. Oye, ¿por qué fue broma? Pues Randel te comentó que, pues, le había gustado el Gonzalo y que...
9: Porque yo convivía con sus amigos en un tiempo y pues se me hizo fácil a mí y a Pau hacerle esta broma, hacérselo creer y pues no sé, pues estuvo buena.
13: Pues mira, no te hubiera gustado, Ricardo, que Randel también fuera de la comunidad como nosotras.
9: No.
13: ¿Por qué?
9: No.
13: Pues,
9: erróneo. No.
13: Así ya hablaban el mismo idioma y los mismos dicen, ay, ¿ya viste las nalgas de aquel?
9: Qué tonto, la verdad.
13: ¿Ya viste las pompas de hoy? ¿Ya viste al? Ay. Oye, Ricardo, fue una bromita en buena onda. Randel, despídase, compadre.
9: Bueno, hermano, gracias por ese tiempo. Sé que estoy ocupado, sé que estás ocupado, pero pues ya. Discúlpame, te amo.
11: Los dejo, me voy.
13: Te amo, Ricardo. Hola. Cuídate. Hasta pronto. Te veo pronto, Ricardo, ¿eh? Besitos. Oye, Randel, ahí está tu vieja, ¿verdad?
9: Sí, aquí está conmigo.
13: ¿Y de quién fue la idea de la broma, tuyo o de tu vieja?
9: De los dos.
13: Hijos de su mal dormir. Son tremendos los dos,
9: ¿verdad? Sí.
13: Pero qué chido, una broma en familia para familia. Eso es lo importante. Sí, y eso lo hacemos en el Panda Show. Dime, Randel, por favorcito, y tú también, Pao, ¿cómo se oye el Panda Show?
9: A toda
6: Te llamé aquí, mi palita.

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19: 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El área es el 945-223-9850. Más bromas, si estoy en la Florida. Ahí está Karina, ¿cómo estás?
20: Hola, hola, hola, buenas noches.
19: Buenas noches, Karina. ¿Cómo dice que le va? Buen lunes, platícame. ¿Bromita para quién?
20: Ay, es que mira, hoy es cumpleaños de mi hermana, ¿verdad? Y yo quería darle este regalazo.
19: Ah, qué bueno. ¿Cómo se llama la hermana?
20: Una bromita, Lucy.
19: Lucy, okay, perfecto. ¿Y qué broma para Lucy?
20: Oh, lo que pasa es que quería decirle que íbamos manejando la carretera, que a mi esposo lo pararon una patrulla, le habló a migración, nos llevaron, que ya nos tienen detenidos, que no saben hasta cuándo nos vayan a dejar, tal vez un año, no sé, y que si en ciertos meses, dos, tres meses, no vienen a reclamar a los niños, que se van a... O sea, que los van a dar en adopción y ya nunca los vamos a ver y...
19: No, espérate, ¿cómo en dos, tres meses? Ni más, en dos, tres días. ¿Para qué te esperas tanto?
20: Ok, no, ya, como tú veas.
19: Oye, ok, está buena. ¿Cómo se llama tu marido?
20: Joel.
19: Joel. Entonces, Joel y tú ambos están de hindús, ahí en la Florida.
20: Sí, exacto.
19: Ok, ¿cuántos hijos tienen Joel y tú, Karina?
20: Tres.
19: ¿Tres hijos nacidos en los Estados Unidos, los tres?
20: Sí, pero creo que seas bien racista.
19: Ahorita checamos. Primero vamos a juntar la información. Dame el nombre de tus hijos y las edades. Nada más el nombre de pila, por favor.
20: Jonathan, y tiene 15.
19: Ajá.
20: Jocelyn, y tiene 12. Y
19: uh-huh. Eric tiene 6. Oye, ¿y tus hijitos sí están bien o palitos? Bien, acá hispanitos.
20: Sí, claro. No, pues no, entonces, eso ya lo tiene uno de raíz.
19: De ahí nos vamos a agarrar. Ok, perfecto. Entonces, ¿cuánto tiempo llevas en los Estados Unidos, Karina?
20: Ah, ya tengo 16 años, los mismos que tengo de no ver a mi hermana. Y también como nunca han visto a los niños, como que también tienen esto de que no los conocen ni nada. Siempre me dicen, tráelos y a mí me da miedo mandarlos.
19: Perfecto, muy bien. Entonces resulta que tú en familia ibas con Joel en alguna situación, hubo una infracción, los pararon y de ahí se vino todo el asunto y ahorita ya están en migración y bueno, pues resulta que viene todo el proceso de deportación, pero antes los van a meter al tambo por tantos años que llevan. Ok, y en la situación
20: sí,
19: está
20: sí, por
19: con los
20: morros. Por el delito de estar ilegal.
19: Ok, perfecto. Pues ya está, entonces todo esto sucede en la Florida, ¿no? ¿En qué parte de la Florida? ¿Dónde estás?
20: En Ocala.
19: ¿Y por dónde queda Ocala, mija?
20: Está como hora y media de Orlando.
19: De Orlando. Bueno, incluso ya los transportaron a Orlando, ya no están en Ocala, ¿ok? Ya el asunto migratorio está en
20: Ocala. ¿O dónde te la tienes? Se transportaron a Miami, porque a veces es hasta Miami donde los llevan para transportarlos para allá en México.
19: Ok, ¿ya hablaste con tu hermano hoy? ¿Has hablado con tu hermana, con Lucy hoy?
20: No, porque desde ayer estoy con lo de la broma y pues no.
19: Perfecto.
20: Aunque era su cumpleaños, no pude hablarle porque dije no, pues no.
19: ¿Estás lista, chancluda?
20: Sí, porque ella le da coraje a la gente racista, por eso dice que nunca viene para acá.
19: Ah, qué bueno que nunca ha ido, entonces no la vamos a dar. Ok, preguntita, ¿empiezas tú o empiezo yo?
20: No, tú, yo sí puedo hablar menos mejor, porque me da nervios, pero...
19: No.
20: Pero aquí lo poco que se tenga que hablar, pues ya yo hablo.
19: Bueno, a ver, yo me la aviento, pero es muy importante, no es lo poco, es lo mucho que tengas que hablar. Porque aquí la que tiene que hacer el planteamiento de lo que pasó, cómo pasaron las cosas, eres tú, ¿ok? Y bueno, okay. Ya, digamos... el clímax o lo manchado de la broma, me toca. Ok, si
20: sí,
19: me entiendes.
20: Ando enojada.
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20: Bueno.
19: Hello. Por favor, con la señora Lucía.
20: ¿Quién busca?
19: Habla el oficial de inmigración, Jay García. Estoy hablando de Miami, en el estado de Florida, en los Estados Unidos. ¿Puedo hablar con ella, por favor? Es relacionado a una mujer de nombre Karina.
20: Sí, soy yo.
19: Ok, hemos intentado tener comunicación con usted. Una persona de nombre Joel y Karina, ellos fueron detenidos por la policía en el estado de la Florida, en Ocala, ok. Y fueron puestos a disposición a inmigración porque ellos no están de forma legal en los Estados Unidos. So, el problema que tenemos aquí es que hay tres menores de edad. Jonathan, Josefina y Eric. Y la persona presunta que está indiciada para el proceso de deportación requiere que usted se haga cargo de los menores.
20: Claro.
19: Esto es un proceso largo que se llevará a cabo. El juez determinará cuánto tiempo ellos serán castigados y tendrán que estar en prisión un tiempo. I don't know, maybe un año, dos años. Eso no lo sé yo. El juez lo determinará. Y si la familia en un tiempo no mayor a cinco días

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1: Recuerdo que esta llamada está siendo grabada para cuestiones de el procedimiento que tenemos que llevar a cabo. Voy a darle la oportunidad para que usted pueda hablar con ella y serán unos minutos, ¿ok?
2: Ok, muchas gracias.
1: Karina, come on, toma el teléfono.
2: Hola.
1: Puede hablar.
2: Bueno, hermana, ya nos agarraron aquí a Joel y a mí, y no sé qué va a pasar con los niños.
3: ¿Pero qué puedo hacer?
2: ¿Qué puedo hacer? No sé, dice que tienen que venir a reclamarlo, no sé, que alguien tiene que venir.
3: ¿Pero cómo? ¿No tengo papeles?
2: Pues no sé, mis suegros no pueden reclamarlos porque son ya mayores y ellos dicen que no son aptos para hacerse responsables de ellos porque no tienen trabajo ni nada de eso y no sé qué hacer. A mí casi no me dejan hablar.
3: ¿Tu suegra no puede ir? Ella sí tiene papeles, ¿no?
2: No, bueno, sí puede ir, pero no se los van a dar a ella porque como no, tiene que demostrar que ella puede hacerse responsable de ellos, que ella puede, que ella puede mantenerlos y eso, y pues no.
3: Pero pero ¿qué hago? ¿Y cómo pido un permiso? ¿O qué? ¿O dónde te puedo estar hablando? ¿O cómo sé a dónde me tengo que comunicar?
2: Pues no sé, yo creo que la gente es el que te va a decir, el que te va a dar la información. La gente, usted le puede decir a mi hermana qué es lo que tiene que hacer.
1: Ella no tiene documento para poder venir a los Estados Unidos. Ok, no. A ver, ok. Hello.
3: ¿Sí?
1: Habla Jay García.
3: Gracias.
1: Ok. La persona que tiene el nombre de Joel solicitó que sus padres fueran las personas que tuvieran a los menores. So, la ley no lo permite porque ellos ya están viejos, ¿ok? Ellos no tienen la edad para hacerse a cargo de niños menores de edad. So, para nosotros es mucho lo muy importante a que una persona cercana, en este caso por petición de Karina, los tenga, porque no queremos basura en los Estados Unidos. Los niños son hispanos, ¿ok? Tienen raíces feas, son morenos, y es mejor que ellos vayan a México, que se queden en los Estados Unidos. ¿Sí me entiende a mí?
3: Sí, lo entiendo.
1: Ok. Si los menores fueran blancos con ojos de color, ellos tuvieran una posición mejor de la ayuda de nosotros. Pero como son morenos y feos, no podemos hacer mucho más que la familia venga por ellos. ¿Ok?
3: Sí.
1: ¿Usted tiene documento de viaje para los Estados Unidos?
3: No tengo. Yo no
1: tenía
3: pensado viajar
1: para
3: allá.
1: No le escucho. ¿Puede hablarme fuerte, por favor?
3: No tengo documentos. Nunca he pensado viajar allá.
1: ¿Puede quitar el speakerphone, por favor? ¿Puede quitar el altavoz para escucharle mejor?
3: Sí. A ver, ¿ya me escucha ahí?
1: Ok. ¿Usted nunca ha venido a los Estados Unidos?
3: No, ni he pensado. Pero me dice cómo puede ser, yo voy por ello, no hay ningún problema.
1: No entiendo lo que usted dice que no ha pensado. ¿No piensa usted, es tonta?
3: ¿Máleme?
1: Usted dice que no ha pensado. No entiendo eso. ¿Usted tiene algún retraso mental o algo para no pensar?
3: No es mi prioridad. Yo acá en México estoy bien.
1: Ah, ok. Usted no tiene prioridad de venir a los Estados Unidos. Eso quiere decir que usted está bien en México.
3: Sí, tengo un trabajo estable y todo y no.
1: Sí,
3: no tengo necesidad.
1: Entendemos que la gente basura está en México. La gente de mala calidad, la gente mala, es la que vive a México. Y el problema es que alguna basura cruza la línea de forma ilegal a los Estados Unidos. El ejemplo es Karina y Joel, que ellos no pueden vivirlo en los Estados Unidos. Es gente mala, es gente que viene a contar.

0: contaminar nuestro país.
1: Pues ya nada más déjenlos venir y ya, se acaba la contaminación.
0: Yo no soy la persona, como gente de migración, el que autoriza irlos para atrás. Ellos han estado viviendo una temporada muy larga en los Estados Unidos. Y ellos aquí, la diferencia de México y los Estados Unidos es que aquí se cumplen las leyes. Ustedes no cumplen las leyes. Y aquí la ley dice que si ellos estuvieron un periodo máximo de 3 años de forma ilegal, tienen que ir a prisión un tiempo y ser tratados como son, como basura. Y después la basura se pone en su lugar y serán regresados a México, de donde son. ¿Yo entenderme a mí?
1: Sí.
0: Ahora, ¿cómo vamos a hacerle si usted no tiene el documento y usted no quiere viajar a los Estados Unidos? ¿Qué vamos a hacer con las pequeñas basuras? Con Jonathan, con Eric, con Jocelyn. ¿Qué vamos a hacer con los pedazos de basura?
1: Tú dime, yo no sé cómo... ¿Qué hacer? Yo nunca he estado en esta situación.
0: Ok, primero, por favor, le pido respeto. Está hablando con un oficial. Hábleme
1: sí,
0: de usted.
1: Sí, pues el respeto debe ser mutuo.
0: Hábleme, ¿vale?, de usted, no de tú.
1: Las personas se hablan como persona, como gente, no como basura.
0: ¿Vale? Y a la basura se le trata como basura.
1: Pues igual, la gente basura habla igual.
0: Es el problema que tienen ustedes los mexicanos. Son como muy igualados. Piensan que no...
1: mucho, ¿no?
0: Soy mucho. Soy superior que tú. Soy nacido en los Estados Unidos.
1: ¿Y eso
0: American
1: qué?
0: Citizen.
1: ¿Eso qué te da? ¿Qué te da?
0: Se dice le da, no te da. A mí me da superioridad porque yo soy superior que tú.
1: Pues allá, aquí no te da nada.
0: Aquí se cumplen las leyes. Aquí
1: también,
0: la gente
1: también,
0: vive.
1: También.
0: Aquí la gente tiene trabajo.
1: Vamos, nada más dime cómo puedo hacerle ya.
0: Aquí la gente no tiene hambre. Aquí la gente no roba. Allá se roban todo.
1: Ay, ¿no? Sí,
0: ese es el problema. Ok, si usted no puede venir a los Estados Unidos y usted está en contra de los Estados Unidos, I'm sorry, nosotros vamos a tener que entregar y dar en adopción a estas personas. No podemos hacer más.
1: Sí, así se llaman personas, no basuras.
0: Ok.
1: Personas.
0: Karina. ¿Sale? Ella no tiene la forma de venir a los Estados Unidos. So, lo único que podemos hacer es mandarlos a Alaska. Y allá es donde mandamos la basura. So, habla con tu hermana y si ella no cumple y no puede venir en 5 días, only 5 days, ok, ellos serán enviados a Alaska. Habla con ella.
2: Hermana, no sé qué vamos a hacer.
1: Ay, no, ese señor... Pero es que le estoy diciendo que me diga, que me explique cómo le puedo hacer, pero él nada más se la pasa insultándole a la gente. Ya me tiene harta. Sí, que nada más que me diga cómo puedo hacerle, qué tengo que hacer y ya, yo ahorita veo aquí cómo nos movemos.
2: Es que ya no sé qué hacer, estos son bien gachos y ya no me dejan ni ver a los niños desde allí. Toda la mañana ya los vi, no sé dónde los tienen. No sé qué voy a hacer, se está pasando...
1: Pues no sé.
2: Y a Joel tampoco, ya no lo he visto, no sé dónde lo tengan tampoco, no sé en qué lugar esté. A mí me tienen aparte sola, a los niños, no sé, ni a Joel, cuando nos agarraron, nos separaron a todos.
1: ¿Pero qué le hablo a Enrique o algo así para que me digan qué hacer o qué?
2: Pues a ver si te ayudan a sacar la visa o algo que se pueda hacer rápido, a lo mejor una visa humanitaria, no sé, cualquier cosa, pero... a no perder a los niños, porque ¿qué voy a hacer yo sin mis hijos?
1: No, pues sí, pero... Karina...
2: Habla con el oficial, dile que te ayude, que te diga, que no sea malo. Yo no puedo hablar mucho porque...
1: Ya estuve soportando todos sus insultos y humillaciones del c***o, pero también se pasa de lanza.
2: Pues tú dile que sí, no te enojes con él, tú nomás dile que sí, dale el avión... Porque si me quitan mis niños, ¿qué voy a hacer sin ellos?
1: No, pues vamos a recuperarlos, que no te estreses. Sí, o si no, pues ahorita le voy a hablar. Aquí está Cristina. Dile que si nos lo pasa. A ver que nos diga cómo le podemos hacer. Ella se va a pasar por mí.
2: Sí, no.
1: Ay, ya.
2: Habla con él. No colgar porque va a decir que estamos jugando. Son bien malos aquí.
1: Pues es que ya le dije, pero me dice que debo de tener papeles, que como que si soy qué, que no quiero viajar allá a Estados Unidos, o
0: okay. Game over. Hello, Jay García.
1: Dígame.
0: Ok, el número que usted puede tener para cualquier situación de aclaración es el 258957, ¿ok? Usted puede saber de esta situación con esos números. Pude haberle yo haber otorgado una visa especial para que usted viniera, pero debido a su comportamiento y no gusto hacia los Estados Unidos, no puedo otorgarle nada. ¿Usted me entiende a mí?
1: No sea malita, mire, yo no hablo inglés. No hablamos inglés.
0: Hello.
1: No sé hablar inglés yo.
0: Hello. Sí, usted no es la persona con la que he estado hablando.
1: Sí, soy su hermanita.
0: Hello. Por favor, póngame a Lucy. Si no, cortaré la comunicación.
1: Se la paso. Aquí estoy.
0: ¿Por qué pone otra persona y hace que es usted?
1: No, es que salió un momento. Estaba llorando la niña, fui a dejarla.
0: ¿Sabe que yo pude haberla ayudado y usted venir a los Estados Unidos a ver
1: no,
0: a su familia?
1: Ayúdeme, por favor. Ayúdeme, yo estoy en la mejor disposición de hacer lo que me diga.
0: Pida una disculpa a este país y a este oficial. Discúlpeme. Pida una disculpa.
1: Discúlpeme.
0: Diga su nombre y diga que pide una disculpa.
1: No, me llamo Lucía Guadalupe, le pido una disculpa.
0: Ya vio cómo nosotros somos superiores a ustedes. Nosotros jamás pedimos disculpas.
1: Ajá. Dígame cómo puedo hacerle, por favor.
0: Yo creo que sus sobrinos tienen que estar en el zoológico. O en México, es lo mismo.
1: Sí, pues ayúdeme cómo me los puedo traer y con gusto.
0: Le voy a hacer una pregunta y si usted me la responde, yo le doy el permiso para que venga. ¿Ok?
1: Sí, dígame.
0: Dígame, ¿cómo se oye el Panda Show que es una broma de su hermana?
3: ¡A toda máquina, macuarra!
4: ¡Estás en las bromas del Panda Show! ¡Lucy, feliz cumpleaños! Oye, muy acá, pero hasta pidiendo disculpas la hija de... ¡No manches! ¡Te la bañaste, Lucía! ¡No lo puedo creer! Oye, Lucy, Karina está allá en la Florida. Hoy es tu cumpleaños y te quiso hacer esta bromita. ¡Adelante, Karina!
5: Hermanita, te quiero mucho. Te extraño. Pásatela muy bien.
1: Ay, yo
5: te quiero mucho, ya sabes cuánto se te quiere, cuánto se te estima. Quería que tuvieras un cumpleaños sin olvidarme.
1: Ya nos estaba dando diabetes, no manches.
0: Oye, ¿cuál fue la parte del cuerpo que más te sudó, mija? ¿Cuál fue, Lucy?
1: ¿Para qué te digo si ya sabes?
0: Oye, y como es tu cumpleaños, tenemos las mañanitas para ti y

0: Fíjate que tu hermana me dijo que cuando yo te mencionara que tus sobrinos eran prietos y cucarachos, y tú lo que ibas a reventar, pero aguantaste. Pero ya el sobajarte como pidiendo disculpas, ya de plano. Lucía, pues que te la sigas pasando bien, Karina, despídase de su hermanita.
1: Gracias, familia. Te quiero, hermana. Cuídate. Feliz cumpleaños.
2: Gracias, igualmente. Pórtense bien.
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1: A toda máquina.

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3: Y en este lunes estoy contigo en directo desde el Panda Call Center a través de la mejor FM. Estamos en cadena saludando a la banda en Acapulco, Ciudad de México, Cuernavaca, Ensenada, buenas noches Guadalajara, Hermosillo, León, Guanajuato, Mérida, Yucatán, también en Mexicali, Baja California, en Monterrey, Nuevo León, en Piedras Negras, en Coahuila también, a través de la mejor FM en Puerto Vallarta, en Querétaro, en Tampico, en Tuxtepec, en Veracruz, en Tijuana, en Tepic, Nayarit, una verdadera cadena. ¿Quieren su bromita? A comunicarse a la multilínea sin costo, 807-26-3482, 800 Pandita, junio 8 del 2026, y nos vamos con más diversión, y tengo a Telma. ¿Qué hubo? ¿Cómo estás?
4: Muy bien, gracias.
3: ¡Qué buena onda! Bienvenida al Panda Show, ¿a quién cotorreamos, mija?
4: A mi suegra.
3: Ay, ¿quién te ha hecho tu suegra? ¿Cómo se llama ella?
4: Lucila.
3: Lucila, entonces tú estás con su hijo que se llama
4: Daniel.
3: ¿Son novios o ya viven?
4: Bueno,
3: juntos?
4: Vivimos en un mes libre y nos vamos a. Bueno, ya llevamos 2 años juntados. Y en julio nos vamos a casar.
3: No me digas, ¿por la iglesia o por el civil?
4: Por el civil.
3: ¿O por tarima pendecuaros?
4: Por el civil hasta ahorita.
3: Oye, ¿qué edad tiene este Telmilla?
4: 22 años.
3: Ah, bien jovencita, entonces te juntaste a los 20.
4: Sí.
3: ¿Pudo más el amor?
4: Ay, sí.
3: Oye, ¿y estos 2 años qué tal, padres o hay más o menos?
4: Pues más o menos.
3: ¿Por qué más o menos?
4: Pues porque ha habido como que altas y bajas, pero pues todo bien.
3: ¿Y ha habido más altas o más bajas?
4: Pues más altas.
3: Ajá, ¿y las bajas de qué tipo?
4: Pues porque él, pues a veces se salía sin mí, se iba a sus fiestas y como que se le olvidaba la vida de casado.
3: Ah, bueno, pues porque supongo que también va a estar bien chavo, ¿no?
4: Él tiene 26 años.
3: Ah, bueno, pero está chavo.
4: Sí, todavía.
3: O sea, se juntaron a los 24. Bueno, él los 24.
4: Ajá.
3: Pero si todavía tiene ganas de divertirse, que es muy lógico por la edad y todo, ¿por qué quiso adquirir un compromiso de vivir ya en pareja?
4: Exacto, porque no tenemos hijos.
3: ¿No tienen hijos?
4: No.
3: Qué padre, pero supongo que sí practica.
4: Sí.
3: Bueno, la idea es llamarle a Lucina y decirle qué.
4: Bueno, cuando yo conocía, bueno, ahora sí que mi esposo, él estaba con su exnovia, pero meses antes la terminó, entonces con ella duró casi 9 años.
3: Ah, caray, o sea que tu novio le gustan las relaciones largas, ¿no?
4: Largas, sí. Entonces, me conocí a mí y realmente, pues, con ella, pues, se dejó.
3: Wow.
4: Entonces, yo no estaba viviendo aquí, estaba viviendo en Cancún, en el estado de Cancún. Entonces...
3: Ay, a ver, espérate, ¿desde cuándo Cancún es estado, mija?
4: Perdón.
3: No manches. Yo creo que primero mejor te hubieras preparado, estudiado y después te juntabas. Imagínate... Bueno, ya me habían dicho que Toluca era estado, que yo no lo quería creer. Pero ahora que me digan que Cancún en ese estado, ¡guau! Oye, ¿y tú qué hacías en Cancún en aquella época?
4: Pues estaba trabajando, me fui desde los 18 años.
3: Ah, ya, ¿y eres nacida en dónde?
4: De aquí en el Estado de México.
3: Ok, ¿entonces tuviste una oportunidad?
4: Ajá, me fui, tuve la oportunidad de estar allá, trabajé un tiempo... Y fue cuando conocí a Daniel y decidí regresarme.
3: Oye, pero supongo que te la estabas pasando bomba en Cancún, ¿no? Es un lugar bien bonito.
4: Sí, la verdad es que sí, es un lugar muy, muy padre.
3: ¿Y pudo más el amor?
4: Sí, la verdad que.
3: Órale. Oye, entonces, 9 años de relación, empezó muy chavito este Daniel con su ex, ¿no?
4: Realmente sí.
3: ¿Y qué? ¿Se siguen hablando? ¿Ella lo busca?
4: Pues hace como 3-4 meses, yo encontré unos mensajes de él que le mandaba a ella. Bueno, los dos se buscaban. Entonces, como fue una relación muy larga, pues prácticamente, pues no sé, como que ahí quedó algo. Entonces yo se los caché a él y le dije que me dijera la verdad, que si había pasado algo con ella.
3: ¿Y qué te
4: entonces
3: dijo?
4: Entonces él me dijo que no, que no había pasado nada y que pues le preguntara a ella. Entonces yo contacté a ella y le dije que pues realmente me dijera si había pasado algo entre ellos y ella me dijo que no.
3: ¡Qué atrevida!
4: Ajá, y le dije pues dime la verdad. Entonces pues no pasó nada y así yo le dije, ¿sabes qué? Dime la verdad. Y de todo este show, mi suegra lo supo, mi suegra y mi cuñada lo supieron, que se vio una ocasión con ella. Entonces mi suegra, o sea, de su familia nadie la quiere a ella.
3: Wow. Oye, pero ¿qué respuesta te dio Daniel en su momento? ¿Por qué decidió contactarse con su ex? Y
4: a lo que él me dijo fue de que pues fue un impulso según, y de que pues aún sentía como un poco de cariño hacia ella. Entonces pues me dijo que realmente ella me dijo que según él la buscaba a ella, pero no, fue todo lo contrario, porque a mí mi esposo me dijo que ella le había dicho que a mí me dejara para estar con ella.
3: Wow. Entonces, ¿cuál es la bromita?
4: Bueno, mi suegra sabe que ahorita estamos cenando. A lo que voy es de que ella sabe que hace 4 meses, se estuvieron hablando su exnovia de mi esposo con él. Uh-huh. Y tuvieron conversación y demás. Entonces, a lo que voy es de que yo le voy a decir a mi suegra que Tania me marcó hoy y me dijo que pues ella había estado con él hace 3 meses y que salió embarazada.
3: ¡Sóquito, Loki! ¡No manches! Y luego
4: que está embarazada y pues que está contactando a Daniel, pero pues que Daniel no le marca claro, ni nada de eso, y que pues obviamente me tuvo que marcar a mí para que yo estuviera enterada y para que pues le pida una explicación a él y se haga cargo.
3: ¿Y qué le vas a decir? ¿Que se separan? ¿Que te vas?
4: Sí,
3: ¿que regresas al estado de Cancún? ¿Que ya no va a haber bodorrio? ¿Qué le vas a decir?
4: Yo le dije a mi señora que me voy a regresar con mis papás, que pues realmente su hijo es el peor, que porque pues ya teníamos planes de casarnos, que lo que me está haciendo no estuvo bien y pues...
3: Que se la perdonaste ya una vez, pero como tanta mentira, y llora con un hijo, que ni siquiera te ha embarazado a ti, pero ¿qué tal a la ex? Oye, mija, ¿y tú cómo te llevas con Lucila?
4: Muy bien, me quieren mucho.
3: Ah, lo que no hicieron con Tania.
4: Exacto, ellos sí no la querían.
3: Ah, ¿y tú cómo sabes?
4: Porque pues realmente Dani y ellos me decían todo, porque ella no dejaba que Dani estuviera con ellos, o sea, ella era muy posesiva, ni con su familia dejaba que estuviera.
3: O sea, tan absorbente que no le permitía convivir con la familia.
4: Exacto.
3: ¡Qué feo! Oye, ¿y Daniel
4: estaba
3: participa?
4: Loca. Sí, también.
3: Ok, ¿y sí va a aceptar la situación del embarazo y todo?
4: Sí.
3: ¿Pero qué sí, le va a decir al final del camino en la ruta de la broma? ¿De que sigue sintiendo algo por Tania o que...?
4: No, pues él le va a aceptar que sí estuvo con ella, pero que realmente él no sabía que esto iba a pasar.
3: Pues sí. Pues bueno, vamos a ver cómo lo toma tu suegra. Creo que todo está clarísimo. Por favor, métete en el papel. Te has enterado algo muy desagradable de aquella relación y de esos mensajes y de todo lo que ha pasado. Resulta que está embarazada. Marcamos, las bromas están en este Casto Show.
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3: Listo, amiga. Va. Adiós.
4: Bueno. Hola, señora. Hola, Cel, ¿qué pasó? Es que ya ve que le dije que iba a salir con Daniel. Ajá. Fuimos a cenar. Entonces, yo vi que le estaban marque a Daniel. Ajá. Y pues yo le dije a Daniel que quién era. Y me dijo, no es nadie. Y le dije, pues dime quién es. Y me salí de donde estábamos, porque estábamos cenando crepas.
9: Ajá.
4: Y ya le dije, no me vas a decir. Y me dijo, no. Y en eso me entró una llamada a mí.
9: Ajá.
4: pero a mí se me hacía conocido el número. Ajá. Entonces contesté y era Tania. Y me dijo, hola, del mazo, soy Tania. Y le dije, ¿por qué me estás marcando? Y me dijo, te marqué a ti porque Daniel no me contesta y necesito hablar contigo. Y Daniel estaba enfrente de mí. Entonces yo le dije, ¿qué pasó? Y le dije, ¿qué quieres? Y me dijo, tengo que decirte algo. Y le dije, ¿qué? Y me dijo que hace 3 meses ya ve que él habló con Tania.
7: Ajá.
4: Entonces ellos hablaron y todo. Y me dijo Tania que estuvieron juntos. O sea, pues que se fueron a un hotel, que estuvieron juntos y todo. Y que Tania se hizo una prueba de embarazo y está embarazada. Y le está diciendo a Daniel que pues me diga a mí, pero pues yo le dije a Daniel que me dijera la verdad. Y pues sí, su hijo me aceptó que sí, que había estado con ella y que pues él ya sabía que ella estaba embarazada, pero que no sabía cómo decírmelo. Y pues ya le dije a él que por qué, que o sea, cómo estuvo jugando con eso, que por qué me estaba haciendo esto a mí, justamente ahorita que estábamos planeando lo de mi boda y todo. ¿Qué pasaba? Y dije que pues que me dijera la verdad, que si esto era una broma. Y me dijo que no sabía cómo decirme, pero que pues Tania me dijo a mí que porque él no quería decírmelo a mí. Entonces por eso Tania me marcó diciéndome que estaba embarazada de ella. Y que apenas me desespero. No sé qué hacer.
7: ¿Y dónde está Daniel? ¿Está contigo?
4: Sí, está conmigo.
7: ¿Y qué pasa? ¿Qué te dice?
4: Que no, que pues lo perdonara, pero que no sabía cómo decírmelo y le dije que no. Y pues
7: pero pues no se trata de pedofilia.
4: Le dije que cómo puede ser posible que no me haya dicho la verdad, porque justamente cuando yo le dije que me dijera la verdad si había estado con ella, él me dijo que no. Que ahorita me sale que sí, que 2 veces estuvieron juntos y que pues en una de esas fue cuando ella tal vez haya quedado embarazada. Lo que sí es que ya, o sea, ya no voy a estar con él, ya no me pienso casar con él. Y pues no sé, tal vez me vaya con mis papás o me regrese a Cancún. De hecho está aquí enfrente de mí, pues está aquí conmigo.
7: ¿Y de quién es el número de Daniel?
4: ¿Le puedo pedir un favor?
7: ¿Qué pasó? A tu perrito ya lo metimos al negro.
4: Nada más, dígale que ya no quiero saber de mí, de él, que nada más se aleje de mí. Si quieres, se lo paso.
8: Bueno.
7: ¿Qué pasó, hijo? ¿Cómo pudo haber pasado eso?
8: ¿Qué pasó, mamá? No, es que yo no... Pues no
7: es que yo no, es que... ¿Cómo crees que no?
8: Yo no pensé las cosas, ma. Yo no sabía que ahorita iba a pasar todo esto. O sea, no me di las consecuencias.
7: Pues, hijo, no mides las consecuencias, pero ya viste que todas las malas acciones tienen consecuencias. ¿Ahora qué piensas hacer? Dile a Selma.
8: Pues no, o sea, yo no le puedo decir a Tania que pues se haga cargo, porque pues tú sabes que yo todavía la quiero.
7: ¿Y entonces? ¿Tú qué piensas hacer? O sea, ¿cómo vas a tener a 2 esposas?
8: No, pues no puedo tener a 2 esposas, pero pues yo la verdad pienso llevármela a vivir a la casa.
7: ¿A quién?
8: A Tania.
7: ¿Y Selma qué?
8: Pues ni modo, ya, pues ¿qué le digo? Pues ya ni modo, o sea, Selma nunca me dio un hijo ni nada, y Tania pues sí me lo dio. Pues ni modo de que le diga que me eche para afuera.
7: No, o sea, eso no se dice, hijo, ¿qué te pasa?
8: Pues no. Sí, ni modo, pues ¿qué hago? ¿Le digo que se haga cargo ella sola o qué? No, pues me la voy a llevar a la casa, ma, ya ni modo. Nada más, pues, por favor, quiero que... Pues,
7: no, mira, yo ahorita a mí no me digas nada. Ahorita arregla con Selma lo que tengas que arreglar y déjale en un lugar seguro o tráela para la casa. Yo no quiero que... O sea, mira, Dani, a mí no me digas eso ahorita. Quiero que arregles las cosas con Selma en el sentido de que tienes que ver qué onda, si lo vas a decidir. Checa bien lo que estás haciendo. Checa lo que vas a hacer. Mira, Dani, pues, a mí no me digas... Díselo a ella, por favor.
8: Pero es a que, ella, o sea, díselo. Perdóname, mamá, pero la verdad yo ahorita nada más pienso en enfocarme a mi hijo. La verdad, pues fuera de todo, pues estoy emocionado de que voy a ser papá de Tania y me voy a enfocar en él. O sea, deberías estar feliz porque vas a ser abuela. No sé por qué no estás feliz.
7: Daniel, ¿cómo voy a estar feliz de que voy a ser abuela? Pero de Tania que ya la habías dejado. O sea, dime, ¿cómo voy a ser feliz? ¿Cómo voy a ser feliz si para mí tú tenías una relación con Selma?
8: Yo nada más te quiero pedir que tú me des la oportunidad de vivir unos días con Tania en tu casa.
7: No, hijo, no puedo. ¿Cómo crees que te voy a dejar vivir aquí con Tania?
8: ¿Y qué, no vas a querer a tu nieto?
7: Yo quiero a mi nieto, a lo que sea, pero entiende, Daniel, no son las circunstancias. ¿Cómo crees? O sea, ¿cómo después de que tú tenías una relación formal con Selma?
8: Mira, después Selma de que tú le decías parte, que la amabas. Ella ya se va a regresar a Cancún. Ella y esa parte, yo voy a estar con
7: Selma.
8: Pero
7: ve la situación que está Selma, Daniel. Ella está ahorita acabada. O sea, si ella se va a regresar, ¿en qué situación se va a vivir? Acabada.
8: El bebé no tiene la culpa, mamá. Selma se puede mantener. ¿El bebé cómo se va a mantener?
7: Ah, sí, o sea, tú también. Él se puede mantener. ¿Selma cómo? No, Dani, no son así de fáciles las cosas. Ahorita platica con Selma, por favor, luego yo
8: hablo
7: con
8: tu papá. ¿Cómo puedes decir eso, mamá? Pues si es tu sangre, o sea, este
7: es mi sangre, Dani, pero no son la situación, no es la situación, entiende, hijo, no son las circunstancias, no hiciste bien las cosas.
8: Somos familia, mamá, somos familia, nos tenemos que ayudar. ¿Por qué me gritas?
7: Somos familia y nos vamos a apoyar, hijo, lo
8: sé. Pues apóyame entonces, recibiendo al bebé y a Tania.
7: Ya platicamos después, hijo, por favor, arregla, o sea, en el sentido de que yo
8: es
7: no...
8: Es que Selma me grita, tú también me estás gritando, o sea, ¿qué hago? ¿No me vas a apoyar?
7: O sea, ¿cómo no quieres que te grites, Selma, si le engañaste, hijo? ¿Entiende? Arregla estas circunstancias ahorita tú. Tienes que arreglarlo, tienes que checarlo, ¿sale? Por favor.
8: Te hace falta conocerla más para que te des cuenta de que Tania es una buena mujer.
7: Mira, yo no quiero conocer ahorita a nadie. Yo solamente te pido de favor que arregles las situaciones. Lo demás se dará como se tenga que dar. Pero si esto pasó porque tiene que ser o porque pasó, hijo, entonces arréglalo.
8: Yo voy a hablar bien con Selma, nada más te voy a pedir un favor. Tú habla con ella porque sabes, llora y llora y no quiere. O sea, dile que hable conmigo. Te la paso.
7: No, a mí no me la pases. Tú habla con ella. A mí no me la pases.
9: ¿Ya habló con su hijo?
7: Sí, Selma, ya hablé con él. Lo siento mucho, de verdad, no pensé que fueras.
9: No, yo me estaba acordado que ya va a llevar a la casa. Que la va a llevar hoy y que ya quiere que me vaya. Y obviamente yo dije todo por él, o sea...
7: Lo sé, Selma, lo sé que dejaste.
9: Me duele mucho porque, o sea, como de un día por otro me dice que me vaya. Que ya, que porque va a llegar con su... casi su esposa y su hijo, y que pues como no tiene dónde quedarse, que pues la va a llevar a su casa de usted.
7: No la voy a recibir, Selma.
9: ¿Yo qué le hice? O sea, que no le hice nada para que me salga así.
7: No lo sé, Selma, la verdad estoy muy apenada contigo, estoy muy muy decepcionada que Daniel sea así. Yo ya le dije, o sea, ¿qué te pasa?
9: Y me estoy muriendo en ti, o sea. Yo había cambiado mucho, estábamos haciendo las cosas y yo no sé en qué momento pasó todo esto.
7: Yo no sé si tanto era su
9: me traicionó horrible. Yo no pensé que fuera tan cínico. No pensé, o sea, yo creí que sí me amaba.
7: Vente aquí para la casa, Selma. Vente para acá.
9: No, no traes quiero para ir, casa, porque... ¿Qué tal que se la lleva ahí? ¿Qué tal que cuando yo estoy ahí ella llega con él?
7: Vente aquí para mi casa.
9: ¿Y qué tal que la lleva, señora?
7: ¿A mi casa? En mi casa no. Aquí te duermes en el colchón que tengo. Vente para acá. Aquí te doy cobijas y te duermes aquí.
9: No,
7: no te vas a quedar ahí.
9: A ella la quiere proteger, o sea, la quiere llevar a mi casa, donde yo y él estamos. O sea, ¿cómo me atreves? Ya va a dormir en el mismo cuarto que donde yo estoy con él. No sé qué le pase.
7: Tú vente para acá, ¿sí? Ahorita, ¿él trae su celular o qué? ¿Trae el número del que me marcaste? ¿Qué celular trae él?
9: No, está bien, voy para allá, pero necesito un abrazo de usted, o de madre, de amiga.
7: No te preocupes, aquí hablo contigo, aquí te ves. No te... ¿Y en qué te vas a venir?
9: Oiga, ¿y cuando llegue? ¿Sabe qué le preguntaré?
7: ¿Qué?
9: ¿Cómo se oye el Panda Show?
10: ¡A toda máquina!
3: ¡Lucila, estás...
11: Panda Show.
12: ¿Cómo te atreves, Daniel? ¿Cómo te atreves a tu fregado Panda Show? No manches, Daniel. Yo ya no te voy a hablar y te voy a abrir la puerta, ¿eh? Ya te voy.
11: Señora Lucila la met... Y ya nos colgó. No manches, Daniel y Telma, la metimos en una encrucijada a la mamá. Porque, cheque nada más, estaba en medio de dos amores. Porque realmente a ti te adora, Telma. No sé qué has hecho, a lo mejor porque estabas en el estado de Cancún. Pero te has ganado su corazón y no podía verte sufrir. Y aparte la traición del hijo, pero aparte también quería apoyar el hijo, le dolía la situación, no quería que se separaran, pero sabía que también tenía el compromiso, no sabía qué hacer la mamá. Soquito, lo que... Oigan, chicos, ¿por qué le hicieron la broma a Lucila?
8: Nada más, Panita, porque la queremos mucho y para que vea que en nuestro matrimonio vamos a llegar con todo. Y
11: pues, mira, Danielito, yo lo dudo. Si en dos años no la has podido embarazar, yo creo que no vas con todo. No creo que vayas con todo, en realidad. Bueno, le estoy marcando a tu mamá. A ver si nos contesta por qué.
12: ¿Qué quieres?
8: Bueno, va, estás al aire en el Panda Show. Ay,
12: Daniel,
8: no,
12: ¿cómo se te ocurre hacerme esa broma? ¿Cómo se te ocurre? Mira, ya con tu papá ya no te iba a dejar pasar. No te iba a dejar entrar.
8: Sí me dejas entrar.
12: No te dejo entrar porque eso no se hace. Yo no crié a un patán.
11: Bueno. Y lo trajo en el vientre durante 9 meses.
12: Claro, ese patán. Yo no le enseñé eso.
11: Oiga, doña Lucila, ¿por qué llora?
12: Porque no se me hace justo que jueguen con las mujeres así.
11: Ay, no, pero yo ahorita les estaba comentando cuando colgó, es que se sentía entre la espada y la pared, teniéndole un amor tan grande a Telma como si fuera su hija, pero también cómo ayudar de un error tan grande con el hijo, ¿no?
12: Pero él tiene que ser suficientemente hombre para arreglar ese error. Yo no tengo
11: pero señora,
12: que abrirle
11: no es,
12: las puertas.
11: No es tan suficientemente hombre que no ha podido ser papá con todo.
12: No, pero puede serlo. Eso señora, no importa. Un matrimonio no se forma de hijos.
11: Ver,
12: el matrimonio
11: no, ver,
12: se forma de amor.
11: A ver, señora Lucila. Tania y Daniel llevan 2 años juntos, lo que quiere decir que llevan 24 meses.
12: Selma,
11: vamos a
12: Selma.
11: Multiplicarlo por la semana y vamos a multiplicarlo por los días. En este tiempo, ¿cuántas veces han practicado el poder ser padres?
12: Pues al veces? Principio no, porque al principio se cuidaban.
11: Al principio, la primera semana. O sea, nada más.
8: No, Selma tiene el view, pandita.
12: Tiene el view, por eso.
11: Pero en el cerebro, porque imagínate que Cancún es estado.
12: Pues ni modo. Que lo tengan donde lo tengan, pero es una decisión.
11: Señor, es una bromita de su familia. Creo que le echaron los dos muchas ganitas. Sí, la metieron en una verdadera broma, que es en una encrucijada.
12: Sí, pero deja que
11: llegue. No sabía qué hacer, no sabía qué responder. Chicos, despídanse de su mami.
8: Llamamos, va, ahorita te vemos.
12: Ay, van a ver.
13: Perdón, señora.
12: Ahorita que lleguen van a ver.
11: De regalito le van a llevar el Diu, señora, para que lo tenga. Familia, díganme, ¿cómo se oye el Panda Show?
8: A toda

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2: No te pierdas de un capítulo del Panda Show. 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Te estamos dando el Panda Cell, el Oppo A5, que es de colección y está realmente increíble. ¿Cómo? 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Estamos al aire a través de la mejor FM y estamos en cadena. Y en esta noche tengo a Abraham. Buenas noches, ¿cómo estás?
3: Buenas noches, bien, aquí.
2: ¿Qué haces, carnaval?
3: Sí, pues para la broma.
2: Bueno, como debe de ser, ¿no, carnal? ¿Y para quién es tu bromita?
3: Pues va a ser para mi esposa.
2: Pa' tu peor es nada. ¿Y cómo se llama ella, Abraham?
3: Rocío.
2: Rocío, ¿y cuánto tiempo con Rocío?
3: 12 años, vamos a hacer 12 años el primero de julio,
2: 12 años. ¿Tan necesitado estás de cariño para aguantar 12 años a la costilla?
3: ¿Qué se le hace, verdad?
2: No sé, te pregunto, compadre. Te pregunto. O a lo mejor, pues hace bien de comer o prepara bien los postres o algo, ¿no?
3: Pues todo lo hace bien.
2: Todo.
3: Todo, no hay queja.
2: Qué bueno, ¿y qué bromita para Rocío, Abraham?
3: Pues, un número disparado, pandita.
2: No manches, ¿y eso por qué? ¿Existe nombre innombrable y dudas de algo o qué?
3: Pues dudas, no, nada más un nombre innombrable.
2: Ok, ¿y cuál es ese nombre innombrable, Abraham?
3: Pues, es Joana.
2: ¿Y por qué es innombrable? ¿Qué pasó? ¿Qué historia hay con ese nombre?
3: No, pues, de mi chamba anterior.
2: Pero ya pasaron 12 años.
3: Sí, pero pues, ya ves que las dudas siempre están ahí, dice.
2: Ay, no, pero espérate, mira, pues es tu ex. Yo supongo que ella también tiene exes, pero para que
3: ¿Qué? Y no es mi ex, panda.
2: Ah, ¿entonces quién es?
3: No, pues es una amiga, nada más.
2: Ah, ¿es una amiga?
3: Sí.
2: ¿De hace mucho tiempo?
3: Pues sí, tendrá que... No, ¿cuál? Como 3 años.
2: Ah, entonces bien poquito. Pero a ver, pero si es tu amiga, ¿por qué es nombre innombrable? ¿Qué? ¿Alguna vez hubo algún mensajito? ¿Algún comentario? ¿Algún chisme? Algo tiene que haber.
3: No, pues son los celos de la mujer.
2: ¿En serio? ¿Nada más porque es mujer?
3: Nada más por ser mujer.
2: Oh, pobre ingenuo, entonces sin amigas me lleva.
3: Es sin amigas, exactamente, panda.
2: Bueno, pues ¿cómo tienes preparada y pensada tu bromita? Te escucho, Abraham.
3: No, pues ahorita estoy aquí en la chamba. Uh-huh. Primeramente, bueno, soy trailero y te dije que iba para la casa, panda.
2: Ah, ella sabe que ya vas para la casa.
3: Ajá, le comenté hace rato, de hecho me marcó hace ratito y no le quise contestar.
2: Ok.
3: Ahorita le voy a decir que no le contesté porque me asignaron viaje.
2: Y sí, no, eso va a estar bueno, porque ella ya te espera, ¿no? Ajá, ella ya te espera.
3: Sí, de hecho, como sé que no iba a ir, pues le dije que no dijera a mis chavos, que nada más había ella.
2: Ok.
3: Porque ellos se emocionan para andar.
2: Ok, entonces tú le vas a decir, oye, no te contesté porque dices que ya te marcó hace rato. Híjole, pues me asignaron y chispas de chocolate, voy a tener que regresar, no sé, el martes o el miércoles, no sé. Pero luego...
3: Pues ya ahí le voy a colgar, es lo que le voy a decir ahorita, ¿sabes qué, hija? Pues siempre sí me asignaron viaje, voy para acá, para Gómez Palacio.
2: Y ¿Durango? No, pues entonces Durango. Te tardarías unos días, ¿no?
3: Unas 20 horas.
2: ¡Ah, caray! ¡Órale!
3: A un pasito, no. Pues.
2: Pues 20 de ida y 20 de regreso, pues por eso te digo, como 3 días, ¿no? Bueno, eso es lo de menos. El chiste es que te designaron un viaje. Y la segunda llamada, ¿cómo la tienes pensado utilizando el nombre innombrable?
3: No, pues decirle que, que ya voy para allá, que si nos vemos ahí en la terminal para pues ir a echar un bailongo ahí a un restaurancillo que está ahí en sobre Palma.
2: No, espérate, no un bailongo, es que por eso te digo si la tienen bien pensada, porque si estás hablando que son 20 horas de ida y 20 de regreso, entonces estás hablando aproximadamente de 2 días.
3: Sí,
2: entonces
3: sí.
2: Podrías decirle en la segunda llamada, oye, ¿sabes qué? Pues me estuviste insistiendo tanto que... Pues la verdad, sí, ya me animé. Ya le hablé a aquella Joana y le dije que me salió un viaje a Durango, así que tengo 2 días para ti, mami, para que me acabes.
3: No, pero no la va a creer, no la va a creer.
2: ¿Por qué?
3: Porque esa Joana tiene a su esposo. Ah. Y pues ando por ahí cerca.
2: Bueno, entonces no le digas que vas para Durango, baboso. Te sale un viaje, punto. ¿Y ya?
3: Ya está.
2: Pues te digo, te digo. Ok, vas con llamadita de tres, nosotros marcamos, ¿cómo le hacemos?
3: Pues va a ser llamada de tres, panda.
2: Órale, para tener credibilidad ahí, y bueno, pues no dude ningún momento de que estás hablando de tu número. ¿Estás listo?
3: Ajá, sí.
2: Vámonos con la primera llamadita, la justificación. El número disparado está en este Casto Show.
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3: Bueno. Hey, bueno.
7: ¿Qué pasó, amor? ¿Cómo estás?
3: Bien, aquí. Te hablé hace ratito.
7: Sí, no te pude contestar porque gracias a Dios ya cayó el viajecito.
3: Ah, sí, órale, qué bueno, gracias, Joa.
7: Sí.
3: Ah, no, no te voy a decir así.
7: Sí, ya no voy a poder, ya no voy a poder llegar ahorita a la casa.
3: Ay, ya
7: que te dije que iba para allá, pero pues ya no, me quedé aquí, pues nada más hablaba para avisarte que pues por lo menos ya salí un viajecito, ¿sí?
3: Dale, pues sí, mi amor, ¿para dónde vas?
7: Igual. Aquí en corto, no, ahorita, de hecho nada más me dijeron que cargo aquí, aquí en el parque industrial, pero no me dijeron dónde.
3: Ah, ya, okay.
7: ¿Y tú crees? Bueno, ahí te echo un grito en un ratito, porque ya tengo que salir.
3: Sí, pero ¿por qué tienes conectadas dos llamadas?
7: ¿Dónde?
3: Digo, ¿por qué tienes conectadas dos llamadas?
7: Hola, tú dos llamadas, ¿estás mal?
3: Sí, está sonando, por eso te estoy diciendo.
7: No, ha de serle que voy saliendo de aquí de Tepo, te digo que ya me dijeron que ya me mueva.
3: Ya, con mucho cuidado, me hablas a ratito, ¿vale?
7: Órale, pues, sale, adiós.
3: Te quiero mucho y te amo, bye.
7: Bueno.
2: Una pregunta, ¿eres gay o algo así?
7: No, ¿por qué?
2: Pues porque ella no era él. O sea,
7: no,
2: tiene voz de hombre.
7: No, ¿cuándo crees?
2: ¡Neta! A ver, antes de llamarse Rocío, ¿cómo se llamaba?
7: ¿Dónde?
2: Antes de llamarse Rocío, ¿cuál era su nombre?
7: Oh, pues ese es su nombre, Rocío.
2: Oye, pero neta tiene voz bien grave, Rocío. O sea, yo cuando contestó, bueno, todo dije, ay Dios, pues a ver, espérate. Pues pensé que hiciera su pareja.
7: No, no, no.
2: Pero, oye, pero está en todo.
7: ¿Cómo voy a ser gay?
2: Está en todo, o sea, ¿viste cómo te dijo de que, qué, por qué se oye así? ¿Y con quién estás llamando? ¿Quién tienes en la línea?
7: Sí, o sea, sí.
2: desconfiada. Está cañón, así que el reto lo tienes grande para poder hacer esta llamada del número disparado. Entonces, misma estrategia, como se tiene que hacer llamada de tres, mi querido Abraham, para que realmente se la crea Rocío, vas de principio a fin, no podemos ayudarte, así que aviéntate toda la situación. Es bien importante las reacciones, en la llamada de número disparado, porque tienes que hacer un diálogo, tienes que decir, Joana, la mayor número de veces sin exagerar, y cuando te diga, no soy Joana, soy Rocío, tú,
7: Sí,
2: ¿quién
7: sí,
2: habla? Y ya ahí toda la reacción. Listo, pues órale, échale, estamos en tus manos, las bromas están en el Panda Show.
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7: Bueno. ¿Qué onda, Joana? Ya voy para allá, ya le hablé a mi esposa y me dice que le dije que había salido viaje. ¿Entonces qué, nos vemos ahí en Palmas o qué onda? Bueno.
3: Bueno.
7: Joana, bueno, ¿quién habla?
3: Abraham. ¿Cómo que quién habla, menso?
7: Ah, ¿qué pasó?
3: ¿Cómo que qué pasó?
7: Espérame, me equivoqué.
3: Pues sí, te equivocaste, menso. A ver, ¿con quién te ibas a ver?
7: ¿Cómo?
3: ¿Con quién te ibas a ver?
7: No, con alguien.
3: Ay.
7: No, estoy aquí en el trabajo.
3: No está chismoso, no está chismoso.
7: En serio, te doy mis palabras. Estoy aquí trabajando.
3: ¿Cómo se me acabas de decir, Joana?
7: No, estoy trabajando, nada más que pues me equivoqué, no era para ti la llamada.
3: No, pues obvio que no era para mí, porque al decirme que Joana no era para mí, obvio.
7: No,
3: por eso pues, sí, te dije, sí vas a venir, ¿verdad? Y me dijiste, no, pero sí, ya conozco tu voz cuando sé que me estás engañando.
7: No, en serio, no voy a ir, estoy diciendo.
5: No, pues obvio que no vas a venir para acá, pues yo digo hacia otro lado y te hagas eso.
7: ¿Dónde quieres que vaya tú? Pues si sabes que de aquí me voy para la casa siempre. No, lo que pasa es que este...
5: Ahora le voy a hablar a Juan. Ahorita le voy a hablar a Juan.
7: ¿Le vas a hablar a Juan?
5: ¿Dónde estás?
7: Pues si estoy, estoy diciendo que voy a cargar, pues él ya salió desde hace rato.
5: No, pero es que no tengas número de alguien que te esté monitoreando.
7: No, o del señor. No, pues...
5: No, sí, ahorita le voy a preguntar, vas a ver si no. Ahorita le voy a decir, digo que no me pase el número de alguien.
7: No, pues ya mejor ya ni le marque.
5: ¿Por qué?
7: No, pues es que sí voy para la casa, pero pues ya pensaba...
5: Pues antes de pasar con alguien.
7: No.
5: No te hagas menso, Abraham, ¿eh? A ver, Abraham, ¿qué pasó?
7: No, pues...
5: ¿Qué te pasó, Abraham?
7: Pues nada.
5: ¿Cómo que pues nada? Ya te dije, le voy a hablar a este, ¿cómo se llama? A Matthews, ¿cómo se apellida?
7: No, pues,
5: le voy a decir.
7: Ya te he dicho que no.
5: Ya te he dicho
7: siempre que no es nada, tú, que eres malpensada.
5: Ah, ahora yo soy la malpensada. Por ejemplo, también hace rato me la mencionaste, así que no sé qué tanto, ¿verdad? Ahora voy a ver si realmente dices tú que ella me tiene miedo.
7: No, no vayas a hacer tonterías, hija, pues.
5: No, no va a quedar tu mamá aquí. Le voy a decir que si le dejo a los niños.
7: ¿Qué
5: que
7: mi mamá en esto? No, pues sí.
5: No, pues si dejo a los niños, voy a ver a este. ¿Cómo se llama?
7: ¿Qué vas a hacer?
5: Porque voy a ver a.
7: ¿Y para qué vas
5: a decirle?
7: No, no. No voy a decirle nada.
5: Ajá, ¿y tú por qué no? Cótale. Ah, ya sé, cótale, voy a dar a Gema. ¿Para qué voy a hacer? Cótale, voy a dar a Gema.
7: Ahora sí.
5: Yo tengo el número de Gema, tengo el número de su mamá.
7: No busques problemas.
5: No, que me mandaron un mensaje.
7: Mira, vamos a hacer algo. Te voy a ser honesto, la verdad.
5: Ajá.
7: La verdad. Pues la verdad, sí, honestamente. Sí, pues ese canijo sale hoy en el turno de la tarde. Y pues ya dijo que iba a andar por el centro y que iba para allá arriba, que si no quería un café. Pues ya nos quedamos de tomarnos un café ahí en Palma. Pero nada más.
5: ¿Y tú crees que eso está bien, Abraham?
7: No, pero pues tú sabes que nada más somos amigos, y es que tú, toda la vida que hay, que le voy a decir y que le voy a decir, pues, ahora sí que quieras o no, pues, desespera eso acá.
5: Ah, pues sí, porque también tú también harías lo mismo, ¿no? Si ves que me mensajeo con alguien, pues también harías lo mismo, ¿no?
7: Pero pues yo tiene mucho que no mensajeo con nadie. Ya me he portado bien, ya me he dedicado a trabajar.
5: Eso dices tú porque yo no te veo.
7: No, últimamente me he dedicado a trabajar, ¿sabes? Que con lo único que hablo es contigo, pero pues la neta, pues yo ahorita es eso.
5: A mí me puedes engañar, me puedes decir, ¿sabes qué? Es que estoy dormido, cuando a lo mejor yo sé que a lo mejor estás hablando por teléfono.
7: ¿Sí? No, pues la verdad sí, ya me cachaste, pues, ¿qué puedo hacer?
5: Ah, entonces si lo aceptas, Abraham.
7: Pues ya me... Ya caí, pues, ¿por qué tenía conexión?
5: Ya, mira, sabes que ya sé que tú no vas a cambiar, sé que sí que vas a estar, pues, ni modo, ¿sabes qué? Le voy a ir a tu mamá aquí y la vamos a cortar mejor, porque no, y vas a ver, eso no se va a quedar así.
7: Oye.
5: Ya le dije a Gema que le pasé el número y ya no tarda.
7: Te hablo.
5: Ya no quiero estar hablando contigo, ¿verdad? Yo sigo hablando contigo y tus hijos están...
7: Ya no me hables.
5: Ya mejor el rato cuando
7: estoy hablando. Bueno, mira, escúchame ya. Una cosa nada más. Bueno, escúchame una cosa. Escúchame.
5: No, no sé por qué escucharte, Raya. No te voy a escuchar nada.
7: Ya no, oye, no, no, tú no me escuchas, ¿no?
5: Pensé que tú, si te ibas
9: a... ¡A toda máquina!
7: Escúchame. Escúchame, oye, ¿cómo se escucha tu balazón?
10: No te enojes, Ramón. Perdón, Rocío, no te enojes.
5: No, pues cómo me voy a enojar.
10: Estás en las bromas del Panda Show. Oye, si eres bien, pero le checas todo, ¿eh? ¿Por qué? ¿Y por qué se escucha así? ¿Y por qué llamada doble? Sí, si tú solo te quemaste. No, no, no, no, no, no, qué barbaridad.
5: No, pensé que... No. Él antes trabajaba en las cosas, yo decía, de seguro un día me va a hacer una broma, voy a estar preparada. Pero
7: anda,
5: yo pensé...
7: Anda.
2: ¿Qué pasó, Abraham?
3: Nos dormimos escuchándote, Panda. Nos dormimos escuchándote en los podcasts, sí.
2: Órale, qué buena onda.
3: Sí, no, yo, que no, no te escuchemos.
2: ¿Y qué? ¿También cuando hay besitos y arrumacos también escuchan las bromas?
3: También, siempre.
2: ¡Ay, mira!
3: Es lo que nos motiva, Panda.
2: ¡Qué atrevido! Oye, Rocío, yo le preguntaba a Abraham, neta, ¿no eres hombre o fuiste hombre?
9: No, ¿por qué?
2: Pues porque tienes la voz bien varonil, mija.
9: A lo mejor lo iba a hacer, pero yo creo que dijo Dios, no, mejor que sea mujer.
2: Oye, ¿qué cuidas, un kinder o a niños o qué? ¿Por qué tanto niño ahí?
9: Pues bueno, mis hijos.

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1: 10.58.
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1: Son las 11.
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2: Hola, hola, bienvenidos a un episodio más de Ya Oíste. Yo soy Génesis Aines Silva, su conductora el día de hoy. Y hoy vamos a hablar sobre un tema que poco se habla, pero que viven muchísimos hombres, que es la ginecomastia. Y para eso nos acompaña el día de hoy el doctor Manuel Alejandro Catalán Ruiz. Así que, doctor, pues le doy la bienvenida. Este es su espacio, con toda la confianza, para hablar sobre este tema tan, pues, poco común.
6: Muchas gracias, Génesis. Estoy muy contento y agradecido por la invitación. En efecto, es un tema bastante interesante, poco conocido, pero muy frecuente en los motivos de consulta en los niños adolescentes. Entonces, va a estar muy, muy, muy buena la plática y yo encantado de estar aquí contigo platicando.
2: Pues muchas gracias, y sí, definitivamente creo que es una, para empezar la palabra, le decía, ¿cómo se pronuncia? Ginecomastia.
6: Sí, exacto, es ginecomastia,
2: ok.
6: Es un poquito complicado, pero vamos a empezar, ¿te parece?, por definir ginecomastia.
2: Me encantaría.
6: Mira, ginecomastia básicamente es el crecimiento de la glándula mamaria en los hombres, ¿sale? Es una proliferación de este tejido mamario y que básicamente puede ser uni o bilateral, ¿ok?
2: Ok.
6: ¿Por qué en los hombres? Porque pues, en las mujeres ya sabemos que es la glándula mamaria, básicamente el pecho, pero los hombres no debería de desarrollarse. Por eso claro, se denomina, o el término es ginecomastia en los hombres. Es un motivo frecuente de consulta en los adolescentes, y esto tiene que ver por la fisiología. Hay diferentes tipos de ginecomastia. Hay una ginecomastia fisiológica y una ginecomastia, pues, patológica, que no debería de ocurrir.
2: Okay.
6: Entonces, existen tres picos donde se puede presentar esto. Hay una ginecomastia neonatal, es decir, ocurre en los bebitos, y esto es estimulado por los estrógenos y progestágenos maternos en útero, es decir, a través de la placenta pasan estas hormonas y estimulan unos receptores que se encuentran en la glándula mamaria, por lo que en los primeros meses de vida los bebitos podrían tener un crecimiento de su pecho que se denomina como botón mamario.
2: Okay.
6: Eso es algo transitorio, va a desaparecer una vez que hay una caída de este estímulo hormonal cuando nacen y no se resuelve sin ningún problema.
2: Okay.
6: Hay un segundo pico que es la ginecomastia puberal y básicamente ocurre en la etapa entre los 10 y los 14 años en los niños, ¿ok? Esto es estimulado porque una vez que empieza la pubertad de los niños hay un incremento de los estrógenos que también se producen en los hombres, también producimos estrógenos que pueden sensibilizar los receptores también de la glándula. A medida que vamos avanzando en edad los hombres y nuestros niveles de testosterona se incrementan en su pico más alto, que llegan a ser hasta 30 veces mayor, es cuando se resuelve esta parte de la ginecomastia puberal. Es decir, también es algo transitorio, pero toma más tiempo, alrededor de 1 a 3 años, más o menos.
2: Pero no es algo definitivo, o sea,
6: tiene
2: que quitar.
6: Exactamente.
2: ¿Cómo saber que realmente pues es ginecomastia o no es por el mejor incremento de peso, por obesidad, o en dado caso es realmente algo malo?
6: Sí, eso que mencionas, Génesis, es muy importante. La ginecomastia puberal se presenta entre el 60 y el 90% de los adolescentes. Y lo primero va a ser definir si es ginecomastia o es algo que se llama como pseudo ginecomastia, que básicamente sería un incremento en el tejido adiposo, lipomastia.
2: Okay.
6: O adipomastia. Esto es por, bueno, a lo mejor las personas tienen un exceso de peso, el área del pecho tiende a concentrar mayor cantidad de tejido adiposo y da una apariencia como si fuera un crecimiento mamario.
2: Claro.
6: Entonces, por eso es muy importante la exploración. Los síntomas que presentan los niños por los que llegan a consulta, en caso de que sea una ginecomastia, el primer dato es un aumento de volumen. Se palpan una bolita, la bolita tiende a estar indurada, es una bolita indurada que ocurre por debajo de la areola y el pezón y les produce dolor. Es un dolor de tipo punzante, es intermitente, pero eso es lo que les llama la atención. En algunas ocasiones, el mismo cambio de ropa, el roce de la ropa...
2: les molesta.
6: Les molesta, exactamente. Entonces, le dicen a sus mamás, las mamás no las llevan a la consulta, y entonces se preocupan porque dicen qué es lo que está pasando. Entonces, puede ser una bolita solo en un lado del pecho, a veces es de los dos lados, y entonces es justamente donde se tiene que discernir. La adipomastia no se palpa indurada, la bolita realmente no está por debajo de la areola del pezón, sino que es una distribución más generalizada, digamos que es un crecimiento del pechito como más homogéneo,
2: okay.
6: El tejido se palpa laxo y no produce dolor, que serían dos o tres datos clínicos que diferenciarían a una ginecomastia de una adipomastia. Pero también algo que les llama la atención es que puede haber una asimetría, es decir, perdón, puede ser de un solo lado, y eso les llama la atención porque dicen, me creció la bolita de un solo lado, y generalmente cuando es adipomastia es bilateral, generalmente es como simétrico,
2: okay.
6: Y eso es algo también muy característico que se puede referir a la madre para que lo lleve al médico. Entonces esto es muy importante porque para los niños les genera mucha inseguridad,
2: sí.
6: El hecho de que empiecen con un crecimiento del pecho siendo niños. Se vuelve objeto de bullying en las escuelas.
2: Exacto.
6: Y genera, incluso los limita en algunas partes de su vida. Tengo pacientes que han dejado de hacer actividad física, por ejemplo, van a natación y no les gusta ya practicarla porque hay que quitarse la playera y sienten que su pecho tiene un aspecto que para ellos no es agradable, no es algo que sea normal, y dejan de hacer actividad física, dejan de ir, y entonces esto es muy importante también por cuestiones pues psicosociales para los niños, poderlos informar para poderlos tratar y orientar adecuadamente.
2: No, y en esa edad es muy importante porque creo que es donde de ahí pues son jóvenes, son adolescentes, la pubertad, lo que hablábamos hace ratito, que un simple comentario que a lo mejor para nosotros es exacto, un simple comentario, para ellos no. Entonces eso marca, y decíamos, tal vez la ginecomastia no puede ser tan grave a nivel físico, pero sí en la parte como psicológica. Y que le, o sea, siente inseguridad de su cuerpo, que le dé pena hacer ejercicio. Por ejemplo, usted, doctor, ¿qué le puede decir a un niño como de... yo te recomiendo que cada cierto tiempo hagas esto? ¿Cómo es la zona de autoexploración?
6: En el caso de la ginecomastia en los niños, casi siempre les digo que tienen que detectar si tienen alguna bolita siempre en la parte de alguno de sus pechos, porque empiezan con dolor, incluso ni siquiera pueden tener a lo mejor de forma inicial como tal un aumento de volumen. Entonces empiezan con una hipersensibilidad al cambio de ropa o dolor punzante, y es ahí donde yo les sugiero, pueden palpar justamente su pecho, la ginecomastia ocurre por debajo de la areola y el pezón, entonces si se palpan alguna bolita sería un punto como de alarma a detectar para que le comenten a sus padres. Pero sí, en general esta es la forma en la que se les comunica. Casi siempre todos los niños que presentan una ginecomastia entre los 10 a 14 años vuelven a tener otro pico entre los 15 y 16, hasta un 33%, aunque se quite en ese momento, vuelven a estar estimulados. Entonces también les comunico para que no se espanten o no se frustren, y justamente lo que te comentaba, Génesis, tienen una caída después de que está su pico hormonal muy alto y estimula este crecimiento, se resuelve de forma transitoria.
2: Okay.
6: Entonces es comunicarle a los niños para que estén tranquilos.
2: Se nos acabó el tiempo, doctor, pero muchísimas gracias por habernos acompañado, por habernos quitado todas estas dudas, que no solamente fue a mí, fue a toda la gente que nos está escuchando del otro lado de la radio, de alguna plataforma, y nos vamos, voy a investigar más.
6: Muy bien, muchísimas gracias de ti, Génesis, por la invitación, y yo encantado de platicar de estos temas para poder llegar a más gente y poderlos informar de la manera más segura.
2: Así es. Esperemos verlo en otro episodio, doctor.
6: Sí, mucho gusto.
2: Y gracias a todos los que se quedaron hasta este punto. Gracias por escucharnos, que se hayan resuelto algunas dudas, y que si tienen otras dudas, nos comenten, nos dejen sus comentarios. Nosotros siempre los estamos leyendo, los escuchamos para los próximos episodios. Nos vemos en el siguiente episodio. Yo soy Génesis Sainez Silva y nos acompañó el doctor. Muchas gracias.
6: Muchas gracias.
2: Nos vemos hasta pronto. Adiós.

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5: 11-10.

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1: 1133.
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1: 11:36.

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1: 12:42.

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1: ¡12:49!

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1: Una 8.

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1: Una 41.

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1: 2:11.

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1: Compa Edwin,
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1: Dígase bien.
2: Viejo, cante

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1: 3, 9.

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1: 350.
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1: Cuatro, veinticuatro.

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1: 533.

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1: Montes, montes, alicantes, pintos, pájaros, cantantes, culebras, chacachaca, chachaca, chachaca, chachaca, chacacha. Oye, fíjate que llegamos a un punto ya así como que de que el 2026 empieza a coquetear, ¿verdad? O sea, estamos llegando al mes de junio, que sigue julio, y de ahí el veranito. Y pues, o sea, la neta, se está yendo rapidito y por eso hay que aprovecharlo, loco. Siempre que estemos con vida hay que aprovecharlo y tratar de ser felices y portarse bien. No vaya uno a salir aquí con el report del barrio. ¡Ah! ¡Corta!

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1: Mantos, montes, alicantes, pintos, pájaros, cantantes. Fíjate que lamentablemente en la ciudad de Los Ángeles apuñalaron a un actor de Hollywood de la película esa de Jumanji, de la película de los aviones, del Top Gun. ¿Te acuerdas de los aviones? Esa, pues es, hay una viejita, ¿eh? Y una más reciente. Está esa de Logan, también el vato ahí salió. Archonofobia, o cómo se llama, aracnofobia, ¿eh? Pero en inglés es arachochonofobia. Y la neta, el vato estaba en su cantona con su señora y su hijastro y empezó a pelear con el hijastro. Ya él, un señor de 81 años, ¿verdad? Pues alguna imprudencia, yo no sé, ¿verdad? Pero empezaron a pelear y el hijastro se puso ponquetón y agarró un cuchillo y le dio de puñalada, le dejó enterrado el cuchillo en el pecho al maestrín, ¿verdad? 81 años, pareja de la mamá del muchacho. Bueno, muchacho, ¿verdad? 41 años, el viejón ya también. Pero como haya sido, se metió para dentro de su casa, se fue a su recámara y se puso a jugar videojuegos. Cuando llegó la policía, ¿verdad? Él salió de la recámara antes de que cualquiera le dijera nada. Salió de la recámara y dijo: fui yo. A mí es el que me deben de buscar. Yo fui y me peleé con él y pues me defendí y le clavé varias puñaladas. Dijo, y la chilindrina, pues ya se lo llevaron, ¿va? La policía, que dijo: no, pues, o sea, siendo así, ¿verdad? ¿Qué le vamos a alegar? Vámonos, compa. Y se lo llevaron. Confeso. Juicio abreviado y a ver cuántos añísimos le dan de cárcel. ¡Corta!
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1: Almantos, Montes, Alicantes, Pintos. Oye, la histeria, ¿verdad?, nos lleva a vivir cada cosa. Resulta que una mujer en Chiapas, pues fue grabada en video cuando quería darle de machetazos a los policías que le estaban retirando una placa al automóvil. No a ella, ¿verdad?, sino a su automóvil, un bochito rojo, ¿verdad? Y es que la señora, pues, tuvo ahí una situación vial y allá se estila todavía como en varios estados que te quitan la placa, ¿no?, para que vean que eres infractor y tienes que ir por ella, porque si te tuerce otro policía que no traes placa, te dice: ¿usted por qué no trae placa? No, pues es que la tiene ahí el juez. Pues vaya por ella y te hacen otra infracción. Entonces te quitan la placa y la señora, ¿verdad?, no quería que le quitaran la placa y que saca un machete, güey. La doña, como de un 65, ya poniéndose así de vamos a darnos con todo lo que traemos en contra de la policía. Finalmente, ¿verdad?, en el video no se muestra, pero confirmaron que había sido detenida, le quitaron el machete, ¿verdad?, por la buena. Dicen que no hubo violencia, sí, nada, que nada más le quitaron el machete y le dijeron: señora, la vamos a tener que llevar ante el juez. Y el juez, pues, salió primo de alguien, ¿verdad?, y le dijo: ya váyase a su casa, doña, se arrepiente. Sí, Simón, dijo ella, va, pague la multa, váyase a la casa, todo tranquilo. Pero así nos está llegando la histeria, gente. Y bueno, pues horripilante el video, ¿verdad?, de un individuo que le pega de patadas en la cabeza a un ciclista en el piso. Primero va, lo tira de la vírula y después le empieza a patear la cabeza, la cara. ¿Qué necesidad de tanta violencia? Es lo que te estoy diciendo, pues. ¿Por qué estamos tan histéricos ahí en la avenida Acoxpa y Periférico en Tlalpan, no? O sea, ¿qué necesidad de que pase esto? El ciclista, pues, como quiera, ¿verdad?, iba en su bicicleta, algún altercado vial tuvieron, que el del carro le cierra el paso, se baja y le empieza a patear la cabeza bien horrible. El vato quedó seminoqueado ahí, la cámara lo filmó al compa. No sé, igual y ahorita que estás oyendo esto ya lo torcieron, pero pues se ve influyente, ¿verdad? Traía camioneta de, pues, más o menos 1,500,000 de pesos valen esas camionetas. 1,500,000, loco, no manches. ¿Cómo puede estar tan caro un vehículo, verdad? Algo para moverte. Bueno, es que a lo mejor yo soy muy pobre, ¿verdad?, y para mí 1,500,000 de pesos no lo miro nunca.
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2: 631.

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1: Montes, montes, alicantes, pintos, vámonos hasta Navolato, porque de Navolato vengo. Bueno, de Navolato, Sinaloa, ¿verdad? Pues hubo un aseguramiento de armamento, o sea, lo que le denominan arsenal, ¿verdad? Mucha metralleta, pistola, tiros, cuchillos. No había explosivos esos que, porque ahorita andan sobre los drones. Acuérdate que ya en varios estados hay leyes antidrones, ¿verdad? Que si te agarran con un dron y algo que pueda soltar desde el dron como un explosivo, pues te pueden meter al bote, güey. O sea, la neta está cañón, aguas con los... Pues la raza dronera, ¿verdad? Nada más tengan cuidado, revisen las leyes de su estado respecto a volar drones. No vaya a ser que te quieran ahí acusar de algo nuevo, porque son leyes que no se han revisado totalmente y son de cada estado, en donde te dice un dron que sobrevuele un área, por ejemplo, un aeropuerto, una zona federal, pues es delito federal y te pueden hacer caminar. Bueno, esas serían leyes federales, pero las estatales, municipales, hay leyes, hay reglamentaciones, cuídenlo. Ahí en Navolato lo único que hicieron, bueno, lo único es que reportaron, no había explosivos, no había drones, pero mucha metralleta, mucha arma corta y tiros, bueno, para hacer una guerra. Y en Piedras Negras, Coahuila, ¿verdad? Se soltó un pleito familiar, padre. Yo siempre he vivido rodeado, no sé por qué, mis vecinos siempre son bien pleitistas, pero nunca había visto algo de este tamaño, ¿eh? Nunca.

casa, ¿verdad? Y no lo encuentra. Entonces, ese que estaba en su casa regresa el domingo a buscar al otro en su casa y tampoco lo encuentra. Y va a buscarlo a otra casa, la de su mamá, donde le dijeron está escondido allá con su mamá. Lo fue a buscar con su mamá de él, o sea, porque es su hermano, con sus hermanas de él, y lo esconden al vato. Y él les da de machetazos a su jefa y a sus otras dos carnalas porque le están escondiendo a su carnal que lo quiere matar a machetazos. No, esos son pleitos, güey, no manches. Imagínate nada más. Entonces, luego de.

0: O sea, güey, no, no manches. Bueno, le dio de machetazos a su jefa, a sus carnalas, y entonces ya se da cuenta que está metido en un borlo grande y dice, no, pues me voy para Eagle Pass, porque Piedras Negras está pegado a Eagle Pass y quiere cruzar la frontera, ¿verdad? Pero ya lo va persiguiendo la policía y se estrella contra una barrera protectora y el carro explota, güey, pero él se avienta, ¿verdad? Y luego desde el puente se avienta al río. No, no, no, no, no. Y andaba prófugo. Dicen que lo agarraron los Rangers, pero pues estaría detenido al otro lado a ver si lo devuelven, porque pues presuntamente del brinco que pegó, nadó y lo agarraron los Rangers, pero ya estaríamos viendo. Ah, no te pierdas, reportero del barrio, próximamente. ¡Corta!
1: 6:39.

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1: Mantel Monte, soy en Iztapalapa, ¿verdad? Le pusieron una salvaje golpiza a un ratero de un Chedraui. Fíjate que el vato andaba fardeando, se sale para afuera y lo persiguen los polis, los de seguridad, ¿verdad? Lo tumban al piso y ya calienta el tema porque él les había pegado y escupido una flema, ¿verdad? Y se habían peleado ahí. Pues ya teniéndolo ahí, le empezaron a dar y la gente, porque muchas veces ve uno que la gente dice, ya estuvo, poli. No, aquí la gente también se metió a darle al ladrón. ¡Órale, vamos al ladrón! Pues a darle al ladrón, ¿no? Le pusieron senda golpiza, lo dejaron, no manches, bien golpeado al vato. Ahora sí que como Cristo de Iztapalapa. Y en Chalco, Edomex, palado de lo que viene siendo Cocotitlán, ¿verdad? Ahí un individuo, pues golpeó a su mamá porque no le quería dar para la droga, ¿verdad? Le estaba diciendo, mamá, que préstame, que voy a invertir. Decía el vato, ¿eh? Puras mentiras, dicen los drogadictos, ¿no? No, jefita, es que ya se me hizo la buena, présteme una feria, ¿no? Aunque sea un 200, $200, ¿qué no? Para invertir 200 pesos, jefa, présteme, y no le prestó y se le fue encima, pues. La golpeó brutalmente, la señora se hizo la muerta porque el vato le dijo, te voy a matar. Quedó inconsciente, la señora se hizo la tirada, la muerta, porque además la quiso estrangular y todo eso horrible, ¿no? Y el vato se tiró a perder, ya lo torcieron, ya está en el bote y pues acusado de intento de feminicidio y madrecidio, Dios santísimo. ¡Corta!
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2: Son las 7.

0: Muy buenos días, ciudad de Guadalajara, ¿qué tal? ¿Cómo están? Bienvenidos a la Parada Morning Show, Show de Morning. Esta mañana, de verdad, de agasajo, de luces, de honor, de honra, porque hoy estamos de vacaciones prácticamente. Hoy la pezuña está afuera. Una vez más.
1: Hoy sí se va a escuchar la rola.
0: Hoy el acoso pezuñero no estará con nosotros. Y eso lo celebramos con mucho gusto. Presento a mis compañeros de este programa. Primero que nada, bienvenida a este programa, Daniela Zoe, buenos días.
2: Hola, ¿qué tal? Muy buenos días. Estoy muy feliz de volver a estar aquí con ustedes un día más, cubriendo a Miros Mango, a mi... Muchas gracias por estar aquí con ustedes y muchas gracias a la gente que nos está escuchando. Bola, te cedo la palabra de nuevo a ti.
0: Él es Héctor Cermeño, buenos días.
3: Gracias, buenos días. ¿Cómo estamos? En Guadalajara, México y el mundo. Acá andamos otra vez de vacaciones, ¿verdad? Y qué bendición. Así que en este martes, ni te cases ni te embarques. Así que gracias, bolita. Daniela Zoe, buenos días.
0: Y con ustedes, Bebe Boa.
1: Muy buenos días, ¿cómo están? Qué gusto saludar a toda la raza aquí nomás en la mejor FM y arrancando la Parada Morning Show. Oye, Cermeño, pensé que te habías traído las cartitas. Ah, no, son los deleteos.
3: Te doy mi té.
1: Ya, me compró las cartitas del vato. Muy buenos días, banda, qué gusto saludar a toda la raza en este martes con sabor a party, porque se acerca el evento futbolero más perro, raza, así que, y lo vamos a vivir aquí en la ciudad, así que, bienvenidos, quédense con nosotros y arrancamos, bolita.
0: Arrancamos con los deportes. Estamos ya prácticamente a días, a escasos dos días.
4: Huele
0: apesta. Apesta. Quiere a pezuña puerca.
4: No, hoy no huele. No le invoques.
0: Huele al mundial. Y bueno, platícanos, vamos a los deportes con Néstor Hurtado.
4: Así es, mi estimado Bebe Voltio. Arrancamos con la información deportiva, siendo ya las 7:12 de la mañana, totalmente en vivo en la Parada Morning Show y totalmente en vivo la información deportiva. Porque bueno, si usted estaba con el pendiente, oye, ¿qué pasó con los españoles? Ayer que hablábamos de los españoles, bueno, ayer jugó España contra Perú en este partido, pues amistoso allá en Puebla, en el Estadio Cuauhtémoc, allá en Puebla, se jugó este partido ya en el último partido de preparación de la selección española. Recordamos que Perú, bueno, no va a asistir al Mundial, pero la selección de España vence 3-1 a los peruanos, con goles de Oyarzábal al minuto 2, de Pedri, el jugador del Barça, este morrillo, y un gol, un autogol de Pedro Gallese, el portero de Perú. Yo dije, ¿es Perú o son los serbios? Porque
1: exacto, vean,
4: acá este portero se aventó un autogolazo. La quiso sacar con las manos y la termina metiendo en su portería. Y con eso, bueno, Perú descontó con un gol al 66 de Vélez, pero no le alcanzó. Y los españoles, que son amplios favoritos, repito, amplios y serios candidatos para llevarse el próximo mundial, que arrancará el próximo jueves en punto de 1:00 p.m. Aguas con los españoles, traen buena plantilla, combinación de morrillos y de gente de experiencia. Así que al tiro con esa selección de España, ¿eh?
1: Oye, pues hablando de apestan y todo ese tipo de cosas, también ellos huelen a ser favoritos, ¿no?
4: Sí, o sea, sí, es una selección importante.
1: A dar de qué hablar.
4: Exactamente. Así que bueno, ya cerraron su participación en este partido 3-1, venciendo a la selección de Perú. Y los que ya llegaron allá al Barrial, allá a Monterrey, son la selección de Túnez, este equipo africano que también va a tener participación allá un partido en la Sultana del Norte, allá en el estadio de Monterrey. Recuerda que así se llama para esta competencia. Pues bueno, ya es el llegó la selección ayer, la selección de Túnez allá al Barrial. La que ya se fue Japón, ya se fue al Gabacho. Ya ven que tenían que cambiaban de cancha cada rato.
1: Oye, pero ¿qué onda? ¿Qué pasó con ellos? O sea, si ¿sí era así su
4: era parte del protocolo, solamente iban a estar unos días, pero la gente empezó, no, ya se están yendo porque están bien feas las canchas. ¿Sí?
1: Se fueron bien agüitados de México.
4: No, era parte del protocolo, ya tenían así previsto que iban a estar unos días en Monterrey y se fueron allá al Gabacho para seguir con su preparación. También ellos van a tener un partido allá en la Sultana del Norte y de entrada pues ya se fueron. Ya se fueron para allá, para el Gabacho. Ya terminaron sus entrenamientos. Van a regresar después, más adelante, para su participación en el Estadio Monterrey. Pero por lo pronto ya se terminan yendo. Oigan, y siguiendo con el tema de los palcos y las plateas en el Estadio Azteca, así, salió un fallo a favor de los derechohabientes de los palcos y las plateas. ¿Se acuerdan que había un cotorreo todo esto de que pues la FIFA tomó control del estadio en su totalidad, o quería hacer eso, ¿no? Tomar control, obviamente, que de los asientos normales, digamos, y también de las plateas y de los palcos, para ellos poderlos comercializar, vender y todo ese rollo. Y bueno, acá hubo una batalla legal que duró más de un año, o lleva más de un año, porque los derechohabientes de los palcos y las plateas, que recordar que gracias a ellos, o en parte a ellos, fue que se pudo construir el Estadio Azteca en su momento, ¿no? En los 60s, cuando estos vatos aportaron la lana y se hicieron acreedores de los palcos y las plateas. Dicen que el contrato es de 99 años lo que tienen para ser dueños de esos palcos y las plateas.
1: Y sea el evento que sea, tenían la oportunidad de entrar, sí.
4: Y cuando la FIFA anunció que México iba a ser sede mundialista, bueno, quiso tomar derecho de todos los palcos y las plateas, y acá hubo una batalla legal. Y bueno, ayer salió un comunicado, salieron a decir que bueno, hubo ahí un fallo a favor de estos vatos y van a poder utilizar sus palcos y sus plateas, porque no iban a tener derecho ni a estacionamiento estos vatos. Iban a estacionar como toda la gente alrededor del estadio, y van a caminar creo que 1 kilómetro, 2 kilómetros para llegar al estadio. Estos vatos dicen que van a tener ya su estacionamiento como lo han tenido siempre, ¿no? Y no iban a poder meter ni bebidas, ni alimentos, nada.
1: Ah, así que chiste.
4: Y los precios iban a estar carísimos. Entonces ya sale el fallo a favor de estos derechohabientes de los palcos y las plateas. Dicen que son como 15,000 asientos, o digamos que lugares, contándolos son como de 5 o 6 por
1: palco. Y sácale de cuentas. Es un
4: varo totote.
1: Es un varo que los vatos... Puedes ir a ver los partidos que se van a hacer ahí en el Azteca.
4: Ajá.
1: O puedes venderlos. O sea, sí. Ya tú puedes hacer lo que quieras.
4: Porque claro, la FIFA no quería que los derechohabientes comercializaran, vendieran, rentaran sus palcos. Ellos querían tener acceso total para ellos, ¿no?
1: Sí. Y pues es, qué perro, digo.
4: Y es un varito.
1: Oye, que por cierto, aquí nos están preguntando. Es una pregunta importante. Creo que ayer nos escucharon. ¿Es cierto que vamos a tener que pagar una licencia para poder programar los partidos en nuestros negocios? Digo, ¿sabes algo más de lo que platicamos ayer?
4: A lo que yo tengo entendido es de que si lo transmites por un canal oficial, yo quiero pensar, obviamente, pues TV Azteca y Televisa, ¿no? O este tipo de páginas que son que tienen derechos para transmitir. Creo yo, en lo que he leído, digo, desconozco la información porque no soy ni abogado, ¿ah? De aquí nadie lo somos. Que sí lo puedes transmitir, lo que no puedes es anunciar que vas a tener los partidos de esta competencia.
1: O tener botargas, o tener imágenes.
4: Imágenes protegidas de la FIFA, es lo que no puedes hacer, no puedes usar su tipografía, sus logotipos oficiales, son cientos de marcas que ellos tienen registradas a su nombre, no puedes usar ni las palabras estas de mundial en tus anuncios publicitarios para llevar gente.
1: Que luego de repente los negocios o alitas y eso hacen ¿cómo se llaman? Banners. Como flyers o así. Ajá, sí. o volantes.
4: Ajá.
1: Que, hey, no te pierdas el gran partido México contra el Corea, vente aquí.
4: Eso no lo puedes hacer. No puedes usar la imagen de la Copa del Mundo y bastantes cosas, ¿no? En caso de que lo llegues a hacer, se den cuenta, te multen. Dicen que las multas son millonarias, ¿eh?
1: O sea, si eso no lo pagas con un...
4: Sea el changarro que sea, ¿eh? Entonces, tenga cuidado mejor,
2: Según yo, sí te van a cobrar por transmitirlo. Ayer vi una nota y según
4: tenías
2: yo sí
4: que
2: te van a cobrar,
4: sí.
2: Bueno, o sea, te van a cobrar un permiso.
1: ¿Una licencia?
2: Una licencia.
1: Pero no comercial le llaman.
2: Según yo sí, pero quién sabe. No sé cuáles son los términos para que...
4: Exactamente.
2: Para el permiso.
4: Sí, no puedes cobrar la entrada, por ejemplo, para ese tipo de partidos, ni anunciarlo, ¿no? Repetimos, eso es lo que está prohibido.
1: Pedir todo ese tipo de cosas.
4: Digo, cosas más legales, digo, las desconocemos, pero es algo así la idea de que pues no puede transmitir la banda el partido para comercializar.
1: Hasta 30 millones de pesos
4: el multa. Sí.
1: O sea, el carnal... ¿Cuándo los pago?
4: No. tenga cuidado con lo que va usted a transmitir ese día en su changarro. Pregúntele bien al abogado que tenga ahí de confianza. Oiga, voy a hacer esto, ¿se puede o no se puede? Si no, mejor ni le ande rascando.
1: Acá un vato, terminación 23-13, te tiene pinta de abogado. Bueno, mira, me lo trae saco, a lo mejor fue unos 15 años el vato. Dice, bar y restaurante sí pueden transmitir. Sí, ellos no cobran la transmisión.
4: Exactamente. Que publique que se va a cobrar, ¿no?
1: Exacto, el de, oye, un cover para que entres más el consumo. O que sí, te ponga el consumo, sí, o sea, mayor de 3,000 pesos ya puedes ingresar, ¿no? O sea,
4: sí, también no,
1: ese
4: no,
1: tipo
4: no,
1: de cosas,
4: no. Sí, es lo que la FIFA está tratando de evitar. Digo, muchas empresas pagaron mucho lana por obtener derechos o por ser patrocinadores oficiales. Y pues hay mucha banda que se quiere colgar de eso, ¿no? Entonces, tenga cuidado. asesórese bien y no se lleve esta multa de 30 millones de pesitos que se puede llevar su negocio, ¿eh?
1: Atención con eso. Dice así por acá, que hoy el programa será muy ligero.
4: Sí, bastante.
1: No entiendo,
4: sí.
1: No entiendo por qué.
4: Yo todos los veo contentos.
3: No, sí, estamos respirando bien a gusto. Más oxigenación.
4: Oigan, y ya para terminar rápidamente, acá en la Liga MX, bueno, Pachuca anunció la salida de su técnico Esteban Solari, deja de ser técnico de los Tuzos del Pachuca, y están buscando técnico. Vamos a ver a quién puede llegar a suplir al buen Esteban Solari, que hizo buena actuación en la liguilla pasada. Digo, no le alcanzó para el título, pero tuvo buenos números, resultados importantes, pero se termina yendo y le dan las gracias ayer. Tuzos de Pachuca anunció en su sitio oficial la salida del técnico Esteban Solari. Así que bueno, pues ya, mi vecino, Cermeño, Bolita, Dani, a nada ya de que arranque este torneo, ¿no?
1: Yo tengo la botana ahí en el refri,
3: se
1: mijo.
3: Siente ya la fiebre futbolera.
4: Oye, ¿verdad? Y en todas las chambas, en todos la gente que pues que le pegamos todos los días, está el tema de la preocupación para ese día, ¿no? Por el tema de las rutas de camiones, los cierres viales que van a ser importantes para ese día, por el partido que se va a disputar aquí por la noche en el estadio Akron.
3: Van a cerrar horas antes, ¿eh? Muchas,
1: sí,
3: horas.
1: Sí.
3: Antes.
1: Estamos hablando 10 horas completas.
2: ¿A 10?
1: Sí, porque son 2 horas del partido, pero antes del partido son 6. Y luego las 2 del partido son 8. Y 2 más cuando ya se termina el partido. Así que 10 horas más o menos.
4: Muchas empresas que las que yo me he enterado están dando este beneficio, esta chance, ¿sabes qué? Pues te damos el día de vacaciones, te damos permiso, porque va a ser un cotorreo. El tema de la gente que viene a chambear para este lado va a ser todo un rollo ahí, el tema del tráfico, ¿eh? Sí. Tome sus precauciones si usted puede faltar. No por el partido, quizás a usted ni le guste el fútbol, el tema del tráfico que se va a hacer.
3: Ojalá que el Bola nos diera el día.
4: Ojalá
1: el Bola estuviera escuchando.
4: Yo desde mi casa transmito.
5: Algún día.
4: Pero bueno, ahí está un poco de la información deportiva.
1: Dice por acá, ¿qué clase de viernes botanero me aventé ayer con el Perú contra España? No, sí. Estuvo ahí medio raro, ¿no?
4: Estuve bien hostia, ¿no? Bien hostia.
1: Hostia, joder.
4: Me han pillado.
1: Buenos días, dice. Qué bueno que hoy no va a estar Macumba.
3: Pero ¿cómo era ese? Desde las profundidades del Congo.
1: No, saludos. Gracias. Dice por acá, hasta los radioescuchas también estamos de vacaciones. No, bueno. Pero bueno, vámonos, señores, gracias, mi copa.
4: Ahí estamos.
1: Vámonos con Dani. ¿Qué nos traes, Dani?
2: Marta, buenos días. Daniela. Espero que las notas del día de hoy sean más interesantes para ustedes que el que Peso Pluma y Kenia os terminaran.
3: Oye, su peso.
1: Yo lloré.
2: Que sí.
1: Sí, yo sí, me
3: puedes entender.
2: Era una gran nota, pero bueno, aquí me funaron en todos lados.
3: ¿Cómo crees?
2: ¿Cómo es posible? Pero bueno, empiezo con la nota de que no sé si sabían que Belinda va a ser parte del doblaje de Toy Story 5.
1: ¡No!
2: Sí, ella va a interpretar un personaje que se va a integrar en esta película, que es un iPad, que se llama Lilipad.
1: Oh.
2: Y ella va a ser el doblaje de la película. Entonces está muy interesante pues que ya esté con una... con un gran estudio como es el de Toy Story. Entonces pues sí, la gente estaba muy feliz por ella y
1: es Pixar, ¿no?
2: Sí, la verdad es que ya, bueno, también ya había hecho una interpretación en otro doblaje en otra plataforma de streaming, pero era para una serie, ya no era como para niños, pero ya tenía como esa parte de su carrera en donde ya estaba haciendo como doblajes, y ahora la gente pues está muy feliz por ella de que va a estar en Toy Story 5 dándole voz a un nuevo personaje. También en otra nota le traigo, está muy, muy, muy bonita esa nota, se me hace una muy buena noticia. No sé si sabían que Edén Muñoz empezó una gira en Europa. No sé si ya se los había platicado,
1: no,
2: pero bueno.
1: Miros no.
2: No, pues no, mala onda.
1: Es mucho
2: bueno,
1: pedir.
2: Edén Muñoz,
3: No sabes que se murió el proyecto ante Ángel Aguilar. Era más chancho, ¿cómo?
1: Yo sé.
2: Chancho. Bueno, pero Edén Muñoz empezó una gira en Europa, la de como en los viejos tiempos, y gracias a Dios le fue muy bien, le está yendo muy bien, hizo sold out en Madrid, ya Madrid y Barcelona también, ya hizo sold out, entonces la gente está muy feliz por él porque ya en Europa también está arrasando, como siempre, gran artista Edén Muñoz, la verdad, entonces estamos muy felices todos los que somos fans. De pues que le siga yendo bien, no. Oye, solamente aquí.
1: Y cada vez más vemos o nos enteramos de que gente del regional mexicano va a España, sí, está pisando estos lugares, digo, juntos también.
3: Sí. Por ahí. Pues en España también.
2: Sí. Pues sí, también les fue muy bien, según yo.
3: Oye, hablar del recodo que ha recorrido tanto.
1: Pero eran los primeros, sí, que decías, sí, es que el recodo se presentó en Japón, estuvo, sí, en España, sí, sí, estuvo en Europa, estaba entonces. Pero ahora está perro, como dices tú, que ya las giras empezaron como en Centro Sudamérica, sí, todo ese sí, tipo sí. de cosas. Y ahora ya están yendo
2: ya
1: a Europa.
2: Se extendieron. Eso se me hace muy padre, la verdad. O sea, como que llevemos nuestra música a otro nivel. O sea, entonces eso me gusta mucho, que los estén reconociendo no solamente aquí nivel México, nivel Estados Unidos, sino también ya nivel Europa. Y la verdad es que Den es un gran artista. Para mí es de mis artistas preferidos, es muy completo, tiene un mega show. Entonces creo que se lo merecía, la verdad. Va también a estar en Málaga, en Valencia, en París. Entonces, pues esperemos que le siga yendo igual de bien que como le ha estado yendo estos días. Y ya por último, también le traigo una buena noticia. No sé si sabía usted que Banda El Recodo va a estar en el Fan FIFA, ¿cómo se llama? Como el evento de la FIFA.
1: Sí, Fan Fest.
2: Va a estar en el Fan Fest en Ciudad de México. Y creo que hasta va a dar un concierto en... ¿cómo se llama? En el... ¡ay, se me fue! En el Zócalo, perdón.
1: En el Zócalo, es donde plantaron ahí el Fan Fest.
2: Sí, entonces va a estar también ahí el Recodo y se me hizo también una buena nota para
1: qué
2: que... Bueno, es en Ciudad de México, pero se me hizo interesante que el Recodo va a estar ahí en el Fan Fest. Y bueno, ya, hasta aquí.
1: Y son grandes escenarios, ¿eh? Para que se presenten. Vamos a lo mismo, la gente.
2: Pero el Recodo también es una super banda. Yo creo que es de mis top 3 bandas favoritas, la verdad.
3: No.
2: Me encanta el Recodo. Entonces, hasta aquí mis notas del espectáculo.
3: Gracias, Danielita.
1: Gracias, Dani. ¿Por qué nos dicen? Transmiten en vivo para conocer a Dani. Más adelante, vamos a ponerle misterio a la voz que estás dando los espectáculos en este momento. Pablo, rápido, con eso ya es todo, Dani.
2: Sí, ya, muchas gracias a todos por escucharme.
1: No, a ti, gracias.
3: Marta Daniela.
2: No le hagan caso.
1: No, porque se le va a quedar caete. Vámonos, señores y señores, si es que les traigo notas. Vámonos con algo que es tan bonito, banda. Nos vamos hasta la India. Porque, ¿qué creen? Un día que todo parecía ser perfecto, emocionante, se pusieron de acuerdo toda la familia, la señora, oigan, mijas, vamos al zoológico. Pues es que puede haber de malo en el zoológico, ¿no? Pues, ¿qué creen? Les traigo imágenes que ahorita voy a subir a través de las redes sociales para que las vean, a través de El Vecino FM, para que me sigan ya. Y con todo gusto en la historia voy a subir esta imagen porque son impactantes. Imagínense usted, así como lo escucha, que de repente algo que era un día normal en el zoológico se volvió la tragedia y todo quedó grabado, todo quedó plasmado en este video que les voy a subir. Y es que la señora se asomó de más. Ya sabes que luego están estas vallas así media chiquitillas, así que obviamente te dicen, atención, no te acerques tanto. Claro. Resulta ser, pues qué bolas, don Cuco. La señora se va de cara y termina en la jaula de los leones, papá.
4: Oh. ¿Luego a dónde?
1: O sea, no le tocó como el mono de la India.
2: Se fue extremo.
1: Ella dijo, si voy a caer, voy a caer bien. Y bueno, pues lo impactante fue...
2: No manches.
1: Aquí ya están viendo ya las imágenes de cómo está el león. Mi estimado Nex, viene nomás. Pues ahora sí que como reconociendo lo que le cayó.
2: Pero
1: lo que
2: se trató mal. No. Que le fue bien.
1: El león dijo, ¿y esta flor?
2: ¿Y esta?
1: Ah, caray, ¿qué pidió un buffet?
4: Mira, él sí dijo, mira, ¿y este guiso?
1: Está lloviendo guisos. Pues resulta que la chava, pues, imagínate el temor, se queda sentada, primero de haber caído de una gran altura, eran como 3 metros.
2: Wow.
1: Se sienta y tener de cara a león. Impactante porque empieza como a olerla. Y
4: olfatearla.
1: Bueno, no puedo decirlo.
2: Casi
1: me sale. Ahorita voy a hacer una plana y díselo. Pues resulta que el león, como que sí, efectivamente ya ha comido. Pues nomás hace. Ah, caray.
3: Bueno, para rato.
1: Como que la señora se bañó.
3: Para rato.
1: Y siguió su camino, afortunadamente. Estas imágenes se las voy a poner para que la puedan ver. Y fue rescatada. Sana y salva a esta mujer, afortunadamente, pero el susto de tu vida,
2: ¿no?
1: Porque tienes un animal que pesa machín de kilos.
2: Hay gente que tiene animales en su casa, así que les encantan los felinos.
1: No, pero imagínate.
2: Y se meten con ellos a las jaulas.
1: No, pero bueno, ahí traes es como que... una relación que sí, de todos modos, digo, es un animal salvaje, ¿no?
2: Es un animal salvaje.
3: Desde chiquitos los
2: crían.
3: Los crían, pero hay unas ocasiones donde los animales hasta desconocen y ha costado.
1: No te vayas tan lejos, a veces hasta las mascotas de perros que tenemos, perros bulldogs y este tipo de... razas, te desconocen, aunque hayan crecido contigo. Imagínate un león.
3: Mi gato también me desconoce a veces, imagínate nomás.
2: Ay,
1: no, pero
2: gato.
1: Es que ya nadie te aguanta. O sea, no es que te desconozca el gato. Lo desespera.
2: No, déjame decirte.
1: Pues ahí está la información del día de hoy. Vamos a ir a la rola, ¿les parece? Y rezamos con toda la información que nos trae.
3: Oye, espérate. Hoy sí vamos a alcanzar todos pan.
1: ¿Quién trajo? ¿Don Huicho?
3: Mi Huicho.
1: Mi compa Huicho. Hasta gelatinas van a comer más.
3: Vamos a comer todos gelatinas.
1: No, hay que comer
3: todos.
4: Mira, de menos me tocó. Me tocó hasta verlas de menos. Ya de menos, ¿eh?
1: Hay veces que la aduanan y de eso.
5: Porque es una dupla.
1: No.
5: No, desvían fondos y todo.
1: Vamos a la rola mejor. Esto es La Parada.
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1: 7.32, 20 grados centígrados.
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0: Las 7:42. Estamos de retorno y vamos a pegarle a las notas locales, nacionales e internacionales.
1: Oye, bolita, antes de que todo, ¿sí alcanzaste gelatinas?
0: Ahora sí. Increíble, pero esta vez sí alcancé.
2: Hoy las probé.
1: A veces ni las veo uno. Puede ser.
3: ¿Sabe por qué, verdad? Hoy sí las habremos probado todas.
0: No manches.
2: Ay, no, gracias.
0: Ay, Dios mío, güey.
1: Pero ahí están arriba, ¿eh? Ahí están
0: arriba, todo está arriba. Todo está arriba pudriéndose.
4: En mi refri, con llave.
2: Con tres candados.
4: Pero ahí está.
2: Ahí están arriba.
0: Ya está cerrada.
4: Con tres candados.
0: Y remachado, güey. Bueno, vámonos a la información local, nacional, internacional. Hay de todo. Oiga, arrancamos con dos notas, pues, del mundo del espectáculo. Resulta que ubican a este cantante Javi.
4: ¿O no lo ubican?
1: Sí, ¿cómo no? Sí,
4: claro.
0: Xavi o Javi, como ustedes quieran decir.
5: La diabla.
0: Exactamente.
1: ¿Quién Xavi?
0: Estaría chido que cuando dijera Javi, pues...
3: Estaría padre.
0: Ah, mira. Ajá. Ah, yo pensé que digo, qué barbaridad.
4: Es que
3: tenemos operador.
4: La buscaba con J.
0: No, bueno, no.
4: El Javi.
0: Pues resulta que Javi se fue el día de ayer a uno de los entrenamientos de la selección nacional como verdadero fan, ¿eh?
2: Ah, qué perro.
0: Con su playera y todo, buscando las firmas de los seleccionados. Curiosamente a él sí le firmaron su playera a todos.
2: Oh, mira.
0: Prácticamente todos pasaron ahí por la playera de Javi y le estamparon su firma. Qué chido, ¿eh? Digo, poca gente tiene
2: esa posibilidad.
0: Porque hay gente que va y cacha ahí los autógrafos, pero en realidad muy poca gente.
2: Está toreando los carros de los futbolistas, sí. ¿No? En los clubs.
0: No, a este vato le fue

0: ido prácticamente, se pararon todos, hasta Paco Memo Ochoa se paró a autografiarle su playeruki ahí al buen Javi. Y bueno, pues bien, ¿no? Todos, Orbelín, el Hormiga, todos se pararon ahí a echarle el autógrafo al cantante Javi, que bueno, pues le fue bastante bien en su firma de autógrafos. En otra nota y cambiando completamente de aires, Valentina Elizalde, la hija de Valentina Elizalde, que en paz descanse, fue a cantar a la tumba de su papá. Sin embargo, pasó un momento bochornoso porque olvidó la letra del tema y desafinó un poquito. Todo logró sacar de todos modos, sacó la canción como pudo, rindiendo homenaje a su papá. Eso sí, mucha banda se la acabó, que barbaridad.
1: No, avale.
2: No, Valentina. Es que fíjate que en el evento que fuimos al de la dinastía Elizalde, cantó también la hija, Valentina Elizalde, ¿te acuerdas?
1: Sí, pues cantó la misma canción. Esa con la que se equivoca acá en el homenaje.
0: En el homenaje.
1: Ajá.
0: Oye, por cierto, guapetón y ya grande la hija de...
1: Muy guapa. A mí me tocó... Muy
0: guapa y ya grande la hija de Valentina Elizalde.
1: Me tocó estar en los camerinos ahí con los Elizalde, con la dinastía. Y sale del camerino. Ajá. Guapísima la mujer, ¿eh?
0: Sí.
1: Toda de negro.
0: Su papá era, digo, la verdad, era un vato muy cotizado.
3: Oh, sí.
0: En paz descanse, el gallo de oro era... Un vato muy asediado por las
1: Como
0: morras.
1: Dicen, trae buenos genes.
0: ¿Sí? Trae buenos genes. Y Valentina, bueno, pues, la verdad, muy guapa también, muy bien. No sabemos si se va a dedicar a la cantada.
2: Lo más seguro, pues, creo que, fíjate, tiene el apellido y tiene talento. La verdad, canta bonito solamente porque se equivocó en este video, pero sí,
0: claro.
2: Sí canta bonito.
1: Pero trae gran apoyo, también del chico, del flaco,
2: sí,
1: pues ahora que
2: ¿cómo
1: sí.
2: ¿Cómo no? ¿Tienen mucho apoyo?
1: Sí, ahí está apoyándolo, pues, la dinastía Elizalde a Valentina. Así que vamos a ver qué pasa, pero sí se hizo muy viral esta reacción porque...
0: ¡Otra vez!
1: Dice, cuando se equivoca en pleno evento ahí y recordando a Valentina Elizalde, ¿no?
3: Y el músico, ¿no? Ya es la quinta vez.
1: Ya,
3: mijita, ya.
1: Ya. Si no, ya, mira, voy a poner así que cante todo el mundo, como karaoke.
0: Y bueno, pues, hoy, en otra nota también muy parecida, o de la misma familia... Hoy el Heraldo está este diario, saca una nota del concierto precisamente de la dinastía Elizalde y hablan de
1: holograma que se dio cita ahí el sábado.
0: A ver, ustedes
1: el
0: que viernes, fueron perdón. Al concierto.
2: Ajá. Viernes.
0: Yo estaba superpuesto para ir y ahora se juntó allí, se juntó la lumbre y no pude. ¿Ustedes que fueron al concierto, qué opinión tienen?
3: La neta.
1: Híjole.
2: Fíjate, es que estábamos acá payaseando, pues, porque pusieron una malla. Dije, mira, ya puse la malla para los zancudos,
1: ¿verdad? Ya ves, Armello, no, luego lo empieza, ¿no? Los tres, Elizalde, se hacen a un costado del escenario.
0: Ajá.
1: Y hacen que baje esta malla.
0: Malla.
1: Ajá, dije, viene el momento.
0: Es como una malla, papá, de proyección.
2: Sí, exactamente.
1: Pero, o sea, perforadita, no es como tanto una que tapaba, se alcanzaba a ver atrás la banda.
2: Como malla, ¿verdad? Sombra. Ándale. Hazle cuenta que se fueron los tres a un lado. Y haz de cuenta que como que ellos no habían escuchado, no sabían lo que iba a decir Valentín, entonces le empezó a hablar a cada uno de sus hermanos, diciéndoles cómo le decía, y a mi jefita, jefa, la quiero mucho, gracias por cuidar a mis hijos, y tú, mi gallo, carnal. Entonces, pues sí, como que estaban, pues, como llorando, ¿no?
1: Sí. De hecho, hubo reacciones muy chidas.
4: Fue una sorpresa.
1: Porque hubo sorpresas. Saluda a mi jefa. Tú, mi chico. O sea, le empezó así como bien, a lo mejor ya en persona o en...
2: Entonces, el holograma, pues muchos empezaron a decir, no, que el holograma, que parecía de como los de San Andrés. Como el videojuego de GTA.
1: Es que creo que hay tecnologías más modernas que pudieron haber tenido un holograma más real de lo que es Valentín Elizalde. Si a eso vamos preguntando, pues, ¿no? O sea, porque después también salió papá y también...
2: Ah, también salió el papá, de verdad.
1: Ajá, el gallo Elizalde.
2: Y los dos.
1: Y los dos cantaron una canción, la de los pájaros.
4: Ay, qué lindo.
1: Los de los pájaros. Cantaron la rola y la neta, muy chido. Fue un momento muy perrón, pero sí hubo críticas de lo que he escuchado yo de algunas personas que sí, que pudieron haber, no sé si... proyectado un poquito mejor a Valentín Elizalde, porque la movilidad no cuadraba también con la imagen, con la voz o cosas así.
4: Pues que también tiene que ver con la tecnología, ¿no? O sea, con el nivel de tecnología que todavía a lo mejor no llegamos a tener.
2: Pero en realidad, mira, el evento estuvo espectacular, estuvo muy bien.
1: Desde que empezaron, pusieron a bailar todo el mundo. Eso sí es un hecho.
4: Obvio, pues son los
0: elizados. O sea, a ustedes les pareció bien.
1: Me encantó.
0: Dice que hay gente que no se le hizo tan padre, que no se les hizo tan bonito. Yo creo que acá lo que hay que recuperar es esta gran sensación de volver a ver a estos dos grandes ídolos del regional mexicano, aunque sea en un holograma. Y lo memorable que es, ¿no?
1: Y luego saludó a Guadalajara. ¿Qué onda, chido, mi gente de Guadalajara?
4: Qué padre.
2: Mira, por ejemplo, las personas que lo vieron, como tú, Bolita, que lo viste en vivo, uh-huh, cantar, yo creo que las personas que lo vieron ahí en la arena, yo creo que
1: revivieron
2: momentos.
1: Seguro, pues. Sí, claro.
2: Las personas que no nos tocó el gusto de verlo en persona, pues yo creo que fue una experiencia nueva, pero sí estuvo, la verdad, el
0: Digo, muy por, padre. Por decirte algo, mi carnala se sacó una foto con un artista y la neta, digo, le dio ahí su retocón con IA y no se parece a mi hermana.
1: ¿A poco?
0: Sí, no, nada que ver. Entonces,
1: le metió tanto filtro que andaba purificando agua.
0: Sí, no andaba purificando. Entonces, yo creo que no está tan fácil todavía.
4: No.
0: A pesar de tanta tecnología, todavía no es como lo súper chido.
1: Por ejemplo.
0: Que hubiéramos querido, pero yo creo que lo rescatable es la acción.
4: Claro.
1: Sí. El momento que envolvió a toda la arena y que la gente que estaba presente, como bien dice Cermeño, que no lo habíamos escuchado, pues escuchó perro. O sea, disfrutaste, cantaste con Valentín y Sal, eso, ¿dónde lo veías?
4: Sí, claro.
1: Pero mucha gente compara con lo que hizo Lalo y Lagrimita. No sé si estoy yéndome a distancias muy machín o lo que sea. Ellos también proyectaron a Lalo.
2: A Lalo cantando.
1: A Lalo cantando junto con Lagrimita, pero era un video. En las pantallas con IA,
0: órale,
1: grabaron a Lalo. Acá no, acá era una malla, o sea, fue otra tecnología.
0: Ganó mi equipo.
1: Y se pelearon otra vez Lagrimita y él.
4: Ay, pues si me preguntan, a mí me hubiera encantado. O sea, de cualquier manera, yo no tuve la oportunidad de ir a ver a Valentín Elizalde. Me hubiera encantado porque me parece un gran artista. Entonces, creo que esa experiencia, para la gente que no lo fuimos a ver y que nos quedamos con ganas de ir a verlo, es una gran experiencia.
1: ¿Sabes qué me pasó? Eso, que de repente dices, carnal, yo no vine a ningún palenque, yo no estuve con, porque decían que eran unos conciertos muy perros y largos de Valentín Elizalde, y dije, estoy viviendo algo que no lo había disfrutado. Sí, escuchar la voz.
0: ¿No les tocó?
1: No me tocó. No, yo cuando empecé en la radio, wow, ya había pasado un año.
0: Cuando estaba Valentín, yo estaba en Fiesta Mexicana.
1: Y iba a promociones.
0: Y fue, hizo promociones. Yo lo invité a Noches de Fiesta, ajá, en su momento, y tuvimos un acústico con él.
1: Qué pedo.
0: Por ahí
1: qué
0: tengo un CD donde está grabado el acústico. Y la neta, mis respetos, era un tipo mega sencillo. Era un tipazo, Valentín. Una gran persona, de verdad. Lo digo, los que tuvimos la suerte de conocerlo, de verdad, un tipazo, Valentín. Las primeras veces que me tocó acompañarlo a una promoción, por ejemplo, andaban en una camionetita estas de promoción de estación de radio, como las de
1: la
0: Sonrix.
1: Suburban,
0: las de los Sonrix. De los dulces Sonrix, haga de cuenta. Esas como cuadraditas.
1: Te traía el maguito Sonrix.
0: Se subió a hacer. Se subió a ir de a diferentes puntos. Terminó empapado en sudor.
1: Sí, pues.
0: Pero él no se quejó de nada. Súper bien. Y cuando abrimos la mejor, pues ya lo invité aquí a la estación y todo. Y también muy amable. Entonces, de verdad, todo un honor poder convivir con Vale. Es un gran personaje, un ser muy querido por muchos de los que estuvimos en los medios y que lo conocimos. Creo que no tiene tacha alguna Valentín Elizalde.
1: Sí, no.
0: Y bueno, yo creo que muy rescatable esto que hicieron, esto que se les ocurrió.
2: Sí,
0: a mí me parece muy bien. El Heraldo ahí dice que hay opiniones divididas. Yo creo que, insisto, es de parte de la manera en que tú te enfoques en verlo. Yo creo que acá, insisto, lo rescatable es ver, pues, lo chido, la ocurrencia de volver a ponerlo en un escenario.
4: Claro.
0: Está bien, y esperemos que en poco tiempo mejore todavía ese, no sé, llamarlo holograma o etcétera.
2: Sí, holograma.
0: Y que se logre algo todavía más chido. A mí, yo, mis respetos para toda la familia Elizalde, todos. Son tipazos, el Flaco,
1: Joel,
0: el Chico. El Chico, son, Los tres son unos tipazazos, la verdad.
1: La neta, sí.
0: Le tengo mucho, mucho aprecio y cariño a la familia.
1: Se portaron bien perro con nosotros el viernes.
2: Súper amables también.
0: Y sí enviaron boletos, fíjate.
2: Sí, sí nos mandaron.
1: Y buenas zonas, la verdad.
0: No como otros, ¿verdad?
2: Fíjate, cuando murió el Vale, yo tenía 6 años, sacando cuentas. Pues no.
0: No, mijo.
2: Imagínate
0: no,
2: nomás. O
4: sea, eran tus primeros 43 años.
2: Ay, yo creo que sí.
4: ¿Te acuerdas?
2: No, tú ya terminé. Si tenías como unos 30, tú, ¿eh?
1: Yo ya andaba así, treinteando. Vayas. No, bueno, estaba en la prepa.
0: En otra nota, esta ya fuera del espectáculo, le voy a platicar. Pues resulta, según el Heraldo de México también, fíjese bien este dato que le voy a dar, está muy impresionante, repito, lo presenta el Heraldo de México. Resulta, y dice el Heraldo de México, que el 97% de los restaurantes y bares y prestadores de servicio del Estado de México no podrán pagar las licencias para transmitir el Mundial. No,
1: es impagable, bolita. Bueno, no, las licencias creo que están como en 30 mil baros, ¿no?
0: Como 30 bolas.
1: Sí, sí, sí.
0: Los restauranteros prevén una afectación del 40% en sus ventas durante el Mundial de Fútbol, pues los clientes dejarán de asistir a estos establecimientos si no transmiten los partidos. El 97% de los restaurantes, bares y empresas de servicios turísticos del Estado de México son, son lugares que no tienen esta capacidad de pagarlo, por lo que resulta inaccesible cubrir los altos costos de las licencias comerciales para poder transmitir los partidos del Mundial 2026. Establecidos aseguran que pues los representantes de dichos sectores están muy molestos por no poder hacer realidad esto, ¿no? Yo no sé qué opinión tengan de este Mundial. Pero de verdad, siento que hay como una gran cantidad de restricciones.
2: Mucho, es por
0: todos
2: que,
0: lados.
2: Por eso muchas personas no sienten, como dicen, esa mentada fiebre futbolera.
1: Exacto.
2: Que se emociona nuevamente por ese evento. Entonces, yo pienso que es también por eso, por tantas restricciones que se han ido acumulando.
1: Es que hablando muy acá, el miedo no anda en burro. Al final, hasta personajes de los contenidos en redes sociales, influencers, todo esto, también están bloqueando mucho
0: no manches.
1: Utilizar palabras. Es como nosotros de repente cuidar ciertos palabras.
4: Claro, sí, claro.
1: O sea, porque claro. Si no,
2: sabes el que juego, el juego del balompié.
1: El evento de fútbol. O sea, son cosas que dices, si la digo como se va a hacer la multa. ¿Cuándo la pagas? O sea, ese tipo de cosas. Y más que estamos en el ojo del campo porque estamos siendo sede, pues.
4: Pero les puedo preguntar algo, ustedes somos sede. ¿Y ustedes creen que siendo sede estamos invitados a este evento? ¿Se sienten invitados?
2: No.
4: Digan, o sea, piénsenlo. Igual y piénsenlo. No.
1: Yo creo por los costos y este tipo de cosas, no.
4: Yo siento que no estamos invitados a ser parte de esta fiesta.
1: ¿Yo sabes qué esperaba? Que la ciudad se sintiera más para cobijar a los que vienen. Tanto de visita como...
3: No,
1: yo, o sea, sí veo lonas en Lázaro Cárdenas, lo que puede ser el recorrido de lo que es del aeropuerto al estadio. Pero de ahí más no veo nada que digas.
0: A ver, pero yo creo que acá lo importante,
1: ajá,
0: y que tenemos que rescatar, es que somos sede de un evento de talla mundial.
1: Exacto.
0: Que sí o sí, dependiendo de cómo nos portemos, nos puede traer más gente o puede que la gente no regrese a esta ciudad de Guadalajara.
1: Exacto.
0: Y eso sería muy lamentable. Máxime, en una ciudad como Guadalajara, que es tan representativa, ¿no? Porque somos una ciudad, dicen que Jalisco es México, y yo de verdad considero que esa frase tiene toda la razón. Digo, claro. Aquí, de acá es el mariachi, de acá es la torta ahogada, la birria.
2: La charrería.
0: La charrería.
3: Tequila.
0: Las chivas, ¿verdad? Que pese a que no soy aficionado de Guadalajara, es uno de los equipos más representativos del país, etcétera, etcétera, etcétera. Entonces, carajo, sí, ¿eh? Hay una gran cantidad de gente que está sentida, está agüitada, pero nosotros tenemos que poner nuestra parte y hacer lo posible por hacerlo bien.
1: Acabas de tocar un punto, bolita. no sé si todavía falta ya dos días y a partir de ahí ya empieza a haber más personas que están visitando Guadalajara para ver los partidos que van a hacer aquí, claro, y ese tipo de cosas. Porque estamos hablando que viene gente de España, Corea, a ver sus selecciones, y pero también gente de que viene de Chihuahua, claro, o que tiene la oportunidad de venir, claro, a ver un partido porque dicen que tenemos una de las llaves muy chidas, que es, claro, España contra uno de los que viene a jugar aquí, ¿no?
3: Uruguay.
1: Con Uruguay, ajá, va a estar muy bueno ese partido. Claro. Pero a lo mejor ya viendo en el centro, caminando, ese tipo de cosas, vas a empezar a encontrarte con españoles. Y a lo mejor es donde vamos a sumarnos. Y deberemos portarnos bien, como bien dices, porque es

0: vivir bien, cuidar la imagen de nuestro estado, de nuestra ciudad. No ensuciar, no
1: tirar. El primer cuadro que sea bonito, bola, que sí, se vea limpio. Digo, sabemos que nos cuesta, ¿eh?
2: La gente de Guadalajara.
0: No tirar basura.
1: Exacto. Carajo.
2: La gente de Guadalajara es muy cálida con las demás personas. Entonces, eso, tenemos un gran punto a favor y espero que así siga porque hay muchas mezclas.
1: No, así va a ser. Yo siento que la gente se aporta chido. Sí. Y si llega a lo mejor un extranjero que ni le entiendas a lo mejor lo que te está preguntando, vas a buscar la manera de decir, ah, mira, por acá están los niños. Acá están. Estoy viendo por dónde ir. Acá está San Johnny.
2: De mi asma.
3: Johnny.
1: O sea, los vas a...
0: Pues no sé, pero hay que ponernos las pilas en ese sentido. Y hay que ser buenos anfitriones. Hay que dejar una cara bonita para nuestra ciudad. Y pues la cara bonita la hacemos nosotros. Al recibir, al ayudar, al conducir a la gente a lugares, etcétera. A referirnos bien, etcétera. A comportarnos como lo que somos, una ciudad chido, ¿no?
1: Acá dicen, díganle al bebecín que salga de Miravalle, que en el Peri y Nogales, el puente... Sí, yo sé, yo también vine todo el fin de semana por Periférico.
4: Sí.
1: Y también por abajo de Lázaro Cárdenas hay murales y se respetan estos que fueron grafiteados. O sea, ya se siente, pero yo esperaba más, no sé, o sea, que toda la gente se sumara. Por ejemplo, vi un reportaje de México ayer, donde en el centro, cerca muy del Zócalo, la vendimia de artículos entre originales y
0: pirañas.
1: Piñara, ajá, sí. O sea, estaba masiva. Y aquí en Guadalajara no tenemos tanto. O sea, un tianguisito, le decías, si ves la playera y ese tipo de cosas.
0: Lleve el original.
1: Lleve el original, lleve el original.
0: La única,
1: los baritos.
2: Eso quieren hacer aquí en Guadalajara, poner en, por ejemplo, en plazas públicas, Plaza Guadalajara, así llenar de puestos, imagínate. Eso no se vería padre. Eso es muy de Estado de México, muy de Ciudad de México.
0: ¿Qué onda contigo?
1: Pero está chido.
0: Sáquenlo de las orejas.
4: No,
2: contaminación visual,
0: ¿no te pases de
1: qué me estás hablando?
2: Sí, señor.
1: No, eso es lo que yo quería, que la gente nos sintiéramos con todos, con la playera que viniera.
2: Claro.
1: O sea, claro que eso.
0: Yo ayer me traje mi playera y nadie se la trajo.
1: Exacto. Yo voy a conseguir, espero hoy.
0: Ya tengo mi verde puesta.
1: Yo sí quiero comprar la blanca y la verde.
4: Esperamos un chayo a ver si cae algo.
0: Chayo.
1: Están entre 100.
0: Chayo.
1: No hay alguien que me deje en 150. Las dos.
0: Por lo pronto le digo, va a haber una edición especial de la Mejor FM, de la playera nacional.
1: Y se viene muy perra.
0: Que está muy chida para que usted la consiga como dé lugar.
1: Yo ya la vi.
0: Y tenga esta edición especial de la Mejor FM con su playera verde. Bueno, en otra nota le voy a platicar. Ubican a Alejandra Rosaldo.
1: Alejandra Rosaldo.
0: Es esposa de Eugenio Derbez.
1: Ah, sí, claro. Sí.
0: Bueno, pues ayer se le...
1: Sentidos opuestos.
0: Sí, ayer se le murió su papá.
4: Alexandra, ¿no?
2: No,
0: Alexandra.
1: Es Alexandra. Sí.
0: Alexandra Rosaldo. Y bueno, ayer murió su papá, don Jaime Sánchez Rosaldo. Papá de Alexandra Rosaldo, que bueno, pues... descanse en paz. Por supuesto que, pues, está agüitada. Pues aquí no, ¿verdad? Y bueno, pues terrible, terrible la situación. Nuestro más sentido pésame para ella y para toda su familia. En otra nota le voy a platicar. Oiga, el 11 de junio, hablando de lo que le digo de los anfitriones, etcétera, en México hay bastantes mega manifestaciones convocadas el día 11.
2: Bastantes.
1: O sea, no quiero ver cómo se va a poner entre que sí, el partido inicial y la gente que se está manifestando.
0: Híjole,
1: sí.
0: No sé cómo se va a terminar poniendo allá en el DF, pero
1: de
0: por ejemplo, están convocadas la marcha de colectivos de madres buscadoras. Está en Avenida Insurgentes y Estadio Olímpico. Estadio Olímpico. Trabajadores de la educación, Anillo Periférico y San Jerónimo. Pensionados del Pemex y Comisión Federal de Electricidad.
4: Todo el mundo se quiere ese día, ¿va?
0: Organizaciones transportistas, Anillo Periférico y Vaqueritos. Organizaciones campesinas, otra marcha. En Calzada Tlalpan y División del Norte.
4: No.
0: Trabajadores de la salud, Avenida del Imán, allí en el Parque La Cantera. Y otra más de colectivos en general, en Avenida Úrsula y Parque Cantera, en el DF, todas estas marchas convocadas para el día 11. Así que vaya usted, yo creo que sería mejor ni salga de su casa.
2: Sí, ni sale.
0: Un día antes cómprese su guamazo de botanas.
1: unas caguas de más. Y quédense en su casa.
0: Va a estar rudo, ¿eh? Van a ser pedazos.
1: Si nos estamos quejando de venir acá, los cercanos al estadio Guadalajara, imagínate aquellos donde que te muevas. O sea, es muy grande la Ciudad de México, pero.
0: No.
1: Con todo lo que.

0: Acabas de mencionar.
1: Asqueromi. Asqueroso.
0: Yo creo que en cierto momento se van a topar, ¿no? Los de Pemex contra acá y que los de Pemex.
2: Yo te toque bien, pues aquí andamos. En un mismo lugar.
1: Oye, no, porque yo era pensionado, no le hace. Fórmate aquí, te ponemos.
3: No, la misma banda de los palcos y plateas del estadio también. Azteca también decían sí.
1: Ah, sí, también.
3: Le hicieron un llamado, un mensaje.
1: Amenazaron que si no.
3: Si no se ponen al tiro, ya tenemos gente que nos está respaldando. Los mismos de la CENTE están con nosotros.
0: Mi barrio me respalda.
3: Sí, por el tema de los palcos. Entonces,
1: dueños de palcos del estadio Azteca amenazaron de impedir la inauguración del Mundial 2026 si no le hacen caso a sus peticiones. Entonces, está caliente el tema, No sé qué va a terminar pasando, pero bueno, así las cosas. Hasta aquí la información. 8:06, vámonos a cosas muy difíciles para Héctor Cermeño.
4: Vámonos, porque
0: concéntrate.
2: Es tu momento.
4: Es la noche más difícil.
0: Triunfa.
4: Así es, señoras y señores. Feliz cumpleaños a todas las personas que están cumpliendo hoy su onomástico. Martes 9 de junio. Y así es, señores y señores, el año
0: Senos.
4: ¡Ah, que le vamos, señoras y señores! Así que el día de hoy.
2: Nunca
0: le había invitado la.
2: Como dos gotas de aceite.
4: 9 de junio, día de San Efrén, día 160. Faltan 205 días por transcurrir. Y vámonos con la frase del día, es mi estimado Chano. Dice. Vámonos.
1: La frase. Adelante.
4: La frase del día es.
1: Adelante.
4: La vida es una bengala roja de sueño. Well, you lay it.
3: Y es.
4: La vida es una bengala roja de sueños. Well, you lay it. Ahí está.
2: Vamos.
0: Le salió perfecto.
4: Yes, igual.
1: Nos están pidiendo la cumbia pezuñera, por acá.
0: Oye,
1: por
0: sí, Machine, dice que está mejor que de otras.
1: La cumbia pezuñera, por favor.
0: Póngala, por favor.
1: Mi querido Néstor, si eres tan amable.
3: Maldita sea.
1: Estamos para complacernos.
3: Ya la tenía lista.
1: ¡Vámonos!
4: ¡Qué rapidez!
1: 8:07 es la parada.
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0: Prada Morning Show en este día ligerito. No es cierto. En este día tan perrón, señores y señores, con un clima rico. Ayer amaneció lloviendo, hoy el clima está fresco.
1: Amaneció muy fresco, es que en la madrugada llovió. Entonces también en la parte del parque.
0: Ayudó,
1: de la noche,
0: ¿no?
1: No, cómo no, aparte que huele riquísimo a petricor. ¿Cómo te quedaste?
0: Sí, papi. Me encanta este tipo de épocas en Guadalajara, porque sí, todo huele a esa Guadalajara de los 80s, 90s. Así que, pues a disfrutar, se ha dicho, banda, y a seguir escuchando la Parada Morning Show. Pero llegó el momento de irnos con el tema del día que es mi compañero.
2: En la semana más mexicana.
0: Sí, porque hay que sentir los mexicanos hasta los temas, papi, ¿eh?
2: Sí, sí, sí. Ahí les va. Tres cosas que un mexicano debe saber hacer bien.
0: Sí, sí, sí. Como yo pondría, no sé si a mí me avienten las tres ahorita, pero una, comer tacos, carnal.
2: Sí, sí.
0: O sea, mexicano que se respeta es comer tacos.
1: Come tacos en la esquina acá y parado así.
0: Haces que taco de menudo, haces taco de. O sea, neta, nos falta taco de torta hogar,
2: carnal. Un taco de clavo.
0: No, de grava pelos, dices.
1: De menudo, mijo, lo
0: de
1: más rico.
0: Todo, carnal.
2: Sí, sí, sí.
0: Entonces hacemos, o sea, mexicano que se respeta sabe hacer tres cosas perronas. Y eso nos va a defender. Ahora sí que la banda, díganos.
2: Lo que estés comiendo, donde estés comiendo, todo termina convertido en un taco.
0: Exacto.
1: Tortilla, ¿no? Es que tortilla yo creo que es lo primordial. Aquí para en México, ¿no?
0: El taco de chilaquiles.
1: Taco de chilaquiles.
2: O sea, si vas a una fiesta, una boda, una quinceañera y dan de comer birria, lo comes en taco.
0: Haces tu taquito. Le pones hasta el arrocito.
2: Sí.
0: Y le pones ahí carnita.
1: Oh, sí. Oh, sabe más rico, por
0: yo
1: ejemplo.
0: Tengo rato que no me invitan una paria.
1: Es
0: así
1: que de esas son las fiestas más chidas. Por ejemplo, que vas a una fiesta y no, comida, cena de cuatro tiempos de gala y que te ponen ahí los acates arreglados y arriba el oído. Y no, mijo, entonces. En cambio, vas a otra fiesta, unos 15 años, una boda, en plato desechable, ahí tenías la birria, los frijoles, el arroz, ay, oye, no, y las tortillas que estaban envueltas en aluminio.
0: Y luego me encanta porque los platos desechables, estos que mencionas, Armeño, vienen divididos en tres porciones.
2: Sí,
0: o sea,
2: sí, sí.
0: Esos no, normalmente no los ves en cualquier esquina o donde vendan botana. O sea, esos son especiales para cuando son de 15 años, para poder frijoles, arroz. Y la birria.
2: Sí.
0: Ah, son tres cosas que sí o sí tienen que.
1: En otro plato desechable te le ponen ahí la cebolla picada y el limón.
0: No, esos son vasitos.
1: Sí, sí. Luego en vasitos, ahí te le ponen el chile del árbol.
0: Oh, pero dice, no, prueba este, lo hizo mi suegra. No, te vas a chupar las patas hasta. Digo, los dedos de las patas. Oye, ahí están llegando ya machín de mensajes de la banda. Participe con nosotros, recuerde, puede hacerlo a través del WhatsApp. 3341-500-955, díganos. Tres cosas que no puede de verdad equivocarse. O sea, está prohibido un mexicano.
1: ¿Sabes qué también?
0: Que tiene que saber.
1: Lo que son las rifas. Bueno, muchos la llaman tanda, yo le digo rifas.
2: ¿Las rifas tanda, sí?
1: No, ¿sabes qué? Te toca 800 por cada domingo. Son 10 números. Oye, ¿qué número va? Apenas va el 2. Apenas va el 1. ¿Y quién tiene el 1? La que lo organiza.
0: Exacto. Yo no entendía el razón de ser.
2: Sí.
0: Dije, ¿por qué si ganan se quedan con un número? O sea, yo de más morro decía,
1: quedaste?
0: ¿Cómo está el tema de que hagan rifas o las tandas?
3: Una vez una tía hizo eso.
0: ¿Neta?
3: Hizo una rifa de una joyería de oro. Y se la ganó ella.
0: Mira.
2: Ah, bueno, pero pues es que es una
0: rifa.
2: Es una rifa de rifar, o sea, un premio tal cual.
0: Que
2: ¿no?
0: De todos modos, ahí está, hay truco.
2: Sí,
0: o sea, qué curiosidad que ya ganó.
1: ¿Sabes cuál rifa, no? Las tandas.
2: Las
3: sí,
2: tandas.
3: Las tandas. Ajá.
1: Por ejemplo, Miros hizo una rifa de la botella de tequila y ya se la ganó.
3: Ah, no,
0: ajá, manches. Ajá,
3: cochista.
2: Eso me hace recordar un momento triste en la posada de la mejor.
0: Oh, la posada la podemos decir,
2: que organiza el Bolita, que cada año se discute y se pone guapo. Y a los trabajadores de la mejor, no, nos hace una posada el Bolita, ¿no?
1: De televisión, la radio.
2: Y ese día que nos hicieron la posada, el Bolita. ¿Se rifó una televisión?
1: No, mira, Dios, no me digas eso, mijo.
2: Una televisión bastante.
0: Porque Cermeño era el que se la podía ganar.
1: No, ahí te va.
2: Bastante
3: se pone violento. Se pone
1: es que eso,
3: este
1: bueno, ¿sí lo habíamos platicado aquí? ¿No, verdad?
0: No, como tal.
2: No.
1: Éramos la rifa, estaba Bebecín, Iván, toda la vecindad.
3: Sí.
1: Y estaban participando y haz de cuenta que estaba el un vaso, un bote, estaban todos los numeritos.
2: Los nombres de todos los.
1: Ajá. Entonces decía,
0: Fueron sacándose a los de León, vámonos.
1: Ajá. No, los números, acá los nombres van a ser los perdedores. Bebecín, fuera. Iván, fuera. Pues ya, solamente quedaban dos. A mí no me había nombrado.
2: ¿Quién más quedaba?
1: Yo y don Alejandro González.
3: Ah.
2: Mismo que estaba llevando a cabo el sorteo.
3: Ajá.
1: Y ahí te va. Yo bien emocionado ya dije, no hombre, voy a ver La Risa en Vacaciones acá. Voy a ver todas las películas del Chample.
0: Hasta que mi Doris va a tener tele.
3: Todos los capítulos del Chavo del 8.
0: Hasta que el gato le va a poner algo ahí.
1: Y pues resulta ser Héctor Cermeño. ¡Fuera! ¿Quién quedó?
3: Ay,
1: y la agarra.
2: ¿Quién quedaba nada más? Ganador. ¿Quién más?
1: ¡Yo! ¡Yo, compadre! ¡Yo, compadre!
2: ¡Yo!
1: ¡No, compadre!
0: No, ah, ¿pensabas que estaba jugando?
2: No, no.
3: Yo gané.
0: Apañó la caja y nunca la soltó.
3: Fraude. Fraude. Fraude.
1: ¿Cómo te quedaste?
3: No, ¿cómo te quedó el
0: ya ni botán agarraba porque estaba apañado en la pantalla?
3: Se quedó, ah, es frío hielo.
1: No, no es.
0: Yo me sé de otra que fue locutora de aquí.
3: Alguien de aquí.
0: En otra empresa, yo estaba chambeando, ella también llegó ahí a chambear. Y,
3: ¿no van a decir el nombre?
0: No, sí, porque. No, la china se enoja. ¡Oye! No. Estamos igual, también la posada. Todos, yo estaba sacando ganadores. Y era la sala, carnal. Era una sala, Una sala, pero wow. Nada de esas cosas que luego.
1: De muebles troncoso.
0: No, o sea, no de esas salas, no, que terminas agarrándolas con una lata de chiles. No. O sea, perrona la sala.
3: Chida.
0: Ajá, chida. Era el premio así, ya de los últimos, muy chidos. Y de repente yo estaba, ¡ey! Yo estaba animando los regalos de, ¡ah, oh, pues qué! Se llevó esto, el Golden, y pues tómala que sale igual. Y un vato, y lo voy a decir, el licenciado. ¡Ah! Porque el vato. No, ya, sí, déjalo. El vato, ¡ay, ven, chinita, tú sacas el último!
3: ¡Ándale! ¡Ándale!
0: Entre los dedos, la morra traía. Vaya. El papelito.
3: Sí. No es cierto. No es cierto.
0: Yo vi.
2: ¡Qué lacra! ¡Qué lacra! No,
0: ¡bátele bien!
2: ¡Ay! ¿Quién creen que se lo sacó?
0: ¡Hija de! No, neta, me dio tanto coraje. No, porque yo vi toda la acción y yo estaba allí. Dije.
1: ¿Y no dijiste nada?
0: ¿No?
3: Ay, no, yo sí hubiera hecho algo.
2: Eso es de cárcel ya, ¿no?
0: Sí. ¿Pero qué haces?
3: Pues dices, oye, ya, no.
0: Es que le habían dado autorización ojos. De que hiciera eso.
3: Ay.
0: Pero luego ya supe que no tenía ningún mueble en su casa. Dije, otra vez.
2: No. Te la acabaste.
0: No, no, no. Me sentí un coyote.
3: La sala salió cara, entonces.
1: No, bebé. Ah, mira, ya va llegando el bola. Él también puede explicar ese acontecimiento tan importante.
3: Sí, ese fraude.
1: Porque él estaba presente.
3: No, ah, sí. Él era el que organizó ese evento.
2: Bocho, estamos contando.
1: Él nos hace nuestra posada a nosotros.
3: Están funando, señor Don Bola.
2: La vez de que hubo mano pezuñera en la rifa de la televisión.
4: Es correcto,
2: ¿te acuerdas?
4: Es correcto.
1: ¿Qué pasó?
4: Pues haz de cuenta que sacaron todos los números. Fueron descalificando a todos. Y curiosamente no sale el que estaba sacando los números, que era el de Alejandro.
0: Y Cermeño, fue los últimos.
4: Cermeño, entonces, no sé cómo. Dicen las malas lenguas que este tipo introdujo
3: este tipo
4: dentro de su mano pezuñera.
2: Este tipejo.
4: De su miembro pezuñero introdujo el boletito y así sacaba todo. Entonces, al llegar al último, dejó el papel de él al último.
0: Hasta sudado estaba el papel ya.
4: El papel ya bien sobaqueado.
0: Le metí las.
3: Ya las letras estaban borrosas.
1: Pero lo peor es
4: que se robaron esa pantalla.
1: Finalistas era él y yo. Ya nomás quedan dos boletitos, dos papelitos.
3: Te robaron.
1: Toma la cachetón. Ya me quedé sin ver las películas del Chanfle ni La Risa en Vacaciones. Iba a ver con la tele.
0: Vender otra posada,
4: ¿no? Insisto, trabajan en equipo, ¿eh? Trabajan en equipo.
1: La dupla.
4: La dupla. La dupla fue la que se encargó ahí de manipular esta extracción de premio.
0: Estamos platicando, banda, participe con nosotros. Tres cosas que no puede dejar de ser bien un mexicano. O sea, ¿qué podría hacer tres cosas que neta dices, somos perrones para eso, boludo?
4: Primero, para la improvisación.
0: Sí.
4: O sea, haz de cuenta, se te rompe la banda del carro, le amarras una cinta de zapato.
0: Y sales del
4: tema. O la tapa del distribuidor, ¿no? Que luego también vas por una cinta scotch. Le atascas esto.
3: Pues se le dice mexicanada, ¿no?
0: Sí, son las mexicanadas.
3: Sí, sí, sí. ¿Eh?
0: Cuando las televisiones tenías que poner una antena, el gancho de la ropa.
4: El clip.
0: El clip, ya con ese agarrado bien perro, las HD.
4: Sí. Esa es otra cosa para la que el mexicano se pinta solo. Dos, los paros.
0: Oh.
4: Somos buenos para dar paro de todo.
2: Pareros.
0: Sí.
2: Machín.
4: El paro lo inventó un mexicano, seguramente.
1: Oye, cuando se te despega una consola con cinta doble, ¿cómo es?
4: Sí, no manches, o sea.
1: La cinta doble cara, Con eso tiene.
4: Los paros. Y para mí tres, que para todo metemos a la mamá.
0: Bueno, fíjate, malo, ¿eh?
4: Fíjate,
0: sí.
4: O sea, la mamá aparece en lo bueno y en lo malo. Sí. Está toda madre. Ah, pues está bien chido. No tiene más. También, ¿no? Qué poca más.
0: Valió más.
4: Valió más es cuando...
1: Ando hasta la ma, hijo de su madre.
4: O sea, lo es todo la mamá.
1: Sí, ¿cómo no? Igual que dijimos ayer con el... Con el...
0: En el...
1: No hay... No hay pecs.
3: Ah, sí, sí, sí, sí, sí, es verdad.
0: Pues tenés, llegando machín de mensajes, vamos a Juan, ¿les parece? A ver qué se la manda. Ahí va.
5: 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Saludos a la pezuña puerquera. Para opinar del tema, bandera, tres cosas que el mexicano debe de saber es comer chile, el México lindo y querido, y escuchar la mejor FM 95.5.
1: Lo esencial, señor. Efectivamente, lo que es el picante, fíjate, yo creo que todos los mexicanos bueno, lo acostumbran. El picante que tiene salsa hot.
3: ¿Te gusta el chile?
1: Yes, of course, picante.
3: Sí, sí. Es una pregunta, pues.
0: No, sí.
3: ¿A ti, bebé, sí?
0: No me gusta tanto. La neta, me enchilo. Soy muy fácil de enchilarme. Oh. Hasta la Vale etiqueta María me enchila.
1: Con los chetos se enchila.
2: Se enchila con el chamoy.
1: Se enchila con el Miguelito.
0: No. Si estuvo chilo, es chamoy, mijo. Ah. Vamos con audio.
6: Hola, buenos días. Bola de capibaras. Lo que un buen mexicano debe hacer bien es comer picante. Saber aliviar. Echar buena pata. Tiene que ser un buen mexicano.
3: Ándale.
1: En tostadas.
3: En tostadas.
0: En tostadita.
2: Comer chile. Comer chile. Echar patrulla. ¿Y cuál fue la otra?
0: ¿Cuál dijo?
3: Ay, ¿qué dijo?
0: Ay, se me fue el reo.
6: Saber alburear.
3: Lo de alburear es muy cierto.
0: Sí.
3: ¿Eh?
0: Eso debería estar en los libros mágicos. En el libro mágico.
3: Porque yo, a veces, te dicen cada cosa que. De verdad, o sea, hace poquito en el gimnasio, una persona a la que le tengo mucha confianza. Yo estaba normal y le dije, oye, esta persona sabe de entrenamientos. Y no estaba mi coach, el que me entrena siempre. Dije, oye, ya hice todo esto, ¿qué me falta, no? Y ya me dice, ¿cuánto pesas? Y yo dije, esta persona sabe cuánto peso porque lleva, no, ya lo voy a quemar. Lleva mi plan alimenticio.
0: Ok.
3: Le dije, pues si tú sabes cuánto peso, o sea, ¿por qué me preguntas eso? Y hizo un movimiento como de un ejercicio que tienes que levantar la pelvis. Me estaba albureando y yo no entendía. Me dice, no, yo creo que sí te puedo. Y yo,
2: Dani, pues aquí hay gimnasios. Aquí hay gimnasios más.
0: ¿Vas al de Polanco o qué?
3: No.
0: Inviértelo un poquito más.
3: Ya no me la aplican.
0: Ese vato es hijo de Alfonso Sayas.
1: Oye, que por cierto. ¿Qué te digo, mano? ¿Cómo supiste?
0: Hay competencias de albur.
3: Sí. Ah, no es cierto.
0: Neta. Se ponen cara a cara y... No, pues Chuy. Su mamá Chimuela.
2: Sí.
0: Y empiezan a, o sea, y cosas que dices, ¿qué? ¿A dónde van?
2: De hecho, allá en el Chilango, allá la gente de la CDMX, había una señora que era la campeona de albures.
3: Señora.
2: ¿Qué? Sí, una señora. Ándale. Que ya falleció la señora hace algunos años, pero era campeona del torneo del albures. Y ella era doña, ¿eh?
3: Oh, porque también hay señoras que son buenas para decir cosas.
0: Ah, sí, claro. Sí. Claro, claro. Dice por acá, buenos días, gente. Opino del tema. Uno, colgar los tenis en el cable. Uh-huh. Dos, comer taco. Con los dedos me. Ok. Aguantar los escobazos o la chancla de la jefa.
3: Eso sí. Lo de la chancla.
0: Jefa sí. Que se respeta y que es mexicana.
2: Sí. Oh, sí.
0: Sabe manejar la chancla.
3: Lo sabe.
0: O sea, verdad, como boomerang, ¿no? O sea, la chancla va, te pega y le regresa la mano.
3: Ni siquiera ve dónde estás. Nomás la bien y cae.
0: ¡Pum! Cerrado los ojos, le da y te da la nuca.
3: 100 puntos a la cabeza.
2: Y eres obligado a regresar con la chancla.
0: Exacto. Exacto. Y tráemela porque no va a andar con descasa. Vamos con un audio antes de irnos con la rola.
7: Buenos días, aquí nomás la mejor, mexicano que se respeta. Mexicano que se respeta, sabe regatear, se ha puesto una buena guarapeta y se sabe una canción de Chente. Saludos para todos.
4: Ah, sí, claro.
7: Los agarrones, perdona mi franqueza de limón. Saludos para todos.
0: Va, mijo, te la ponemos.
2: Oye, eso de regatear está, es cierto, ¿eh? Hay que saber regatear.
0: Y yo soy bien sope en eso, ¿eh?
3: Digo, yo también.
0: Y está chido porque a veces, pues, es... chamba de la gente, sí, y claro, manualidades que claro, dices, claro, pone claro, un valor claro. Y paga como es. Pero de repente hay gente que, híjole, dices que 40,
2: Pero ya es como un todo un, ajá, todo un espectáculo, ¿no? En los vatos... desde el que te está vendiendo. Ajá. Y el jefe, vale 2.50, deme 2.30. O sea, él rápido le bajó 20. Sí, sí, sí.
0: Pero el vato sabe que 2.30
2: va a haber otra
3: es una
2: oferta.
3: De marketing. Sí.
0: Todavía hay forma de que el vato te diga, pues ni tú ni yo, 2.20, güey.
3: ¿Qué te parece?
2: Ah. O sea, el vendedor sabe que máximo lo menos 2.10, ¿no? Ah, él ya sabe en su mente que la voy a dar en 2.50, sí, sí, para el final hacerle una oferta, él me va a hacer otra contraoferta y lo dejo en 2.10.
0: Y el vato se va feliz, el que compra, ajá, porque dice, no, le bajé bien barato. cuando te dio el precio de 500. Claro. Vamos a ir a la rola y siga participando con nosotros vía telefónica o WhatsApp. Tres cosas que, neta, los mexicanos sabemos de pe a pa, nos la rifamos macizo, y más en esta semana que hay que sentirnos más mexicanos, sí, de todos, machín, los aspectos, ¿no? Vámonos con música y regresamos. 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

0: minutos, estamos de regreso en la parada Morning Show y vámonos porque tenemos...
1: Manolo.
0: Oye, sí, vienes a cubrir a Alex o Manolo. Digo, pero
2: estás en cabina.
3: No, ahorita estoy encargado de bodegas.
0: No, no, pero neta, mi respeto, sé por qué. Te puso el papel, o sea, se puso el personaje del señor bodega.
1: ¿Bodega, pero de, bodega, pero de lavazos o qué? Anda, que no cabe.
0: Y nomás unas llaves, es lo que le descargaron.
3: ¡Oh, que la canción! Te...
0: Oh, bueno, vamos con participación de la banda. Estamos platicando hoy de tres cosas que representan a un mexicano, que no podemos dejar de saber, de palparlos.
1: Tres papi. Cosas que un mexicano debe saber hacer bien. ¿No?
0: Ya, se está cubriendo tres personajes hoy.
3: No, va,
0: está Claudita. Bueno, la banda está participando bien machín. Vamos con ellos. Hay audios. ¿Qué dice la banda? Píquele play.
4: Saludos de acá de Luisiana, de los Esclavos Unidos. Tres cosas que los mexicanos hacen chingón. Son tacos. Tacos de carne asada. Carne con carne. Otra cosa que los mexicanos hacemos chingón. Somos unos doggies para el trabajo.
3: Ah, sí.
4: Y otra cosa que los mexicanos hacemos chingón, pisteamos hasta el amanecer, sí señor.
1: Sí somos.
0: Oye, pero a mí me sorprende, antes los abuelos se aventaban un mes. Hasta las abuelitas se emocionaban. Más bien se preocupaban de, y ya empezó a tomar. La gente se aventaba hasta el mes pisteando.
3: No, es que se aventaban unas temporadas, pero sabrosas, bonitas, y no. Y nunca faltaban a trabajar, señor.
5: No, no, eso sí.
3: Y nunca gente faltaban a trabajar.
5: Responsables.
0: Exacto.
3: Muy responsable.
0: Vamos con audios.
6: Hola, hola, Tercia de Preciosos. El mexicano lo que hace mejor es ponerse hasta las chanclas.
3: Hijo de eso.
0: Hasta las chanclas, como greña de Daniela Romo.
3: Yo me acuerdo. Como placa de camión, ¿verdad?
0: Vamos con audios.
7: ¿Qué rollo? Aquí nomás de 95.fire, porque ahí está mi compita del sermen hoy.
3: ¿Qué onda, mijo?
7: Tres cosas que tiene que hacer un buen mexicano. Número uno, taquear todo, siempre taquear. Número dos, tomar tequila. Y número tres, un buen chiflido para llamar a los morros, ¿no? Que el chiflido que hace cualquier papá. Pero ya sabes, me está hablando mi jefe, ¿verdad? Acá de... Y de volada, mi jefe, voy.
0: Y lo identificas.
3: Es que fíjate, para que veas el poder que tiene el chiflido de los papás, de que hay mucha aglomeración de gente y nomás chifla y ya luego voltea. Ajá. Por ejemplo, ¿tú le das así a tu hijo, mijo?
1: No. No me ubica, pues, por chiflar, no. Es que realmente no sé chiflar, yo como el bolito sí sabe chiflar.
0: Yo sí. A ver, voltea.
3: Oye, y Daniela sí.
0: Volteó, dejó su hijo. Vamos con audio.
8: ¿Qué rollo, banda? Yo quiero opinar sobre el tema. Yo digo que tres cosas que deben de saber los mexicanos sí o sí. Una es alburear, esa es de ley.
0: Un hecho.
8: Otra es saber tomar shot de la tequila, de la botella.
1: Sí.
8: Y yo creo que la tercera podría ser saberse unas canciones rancheras. Esas son de cajón todo el tiempo.
0: ¿Cómo? Oye, no, ahí agregaría lo del Nex, y este sí nos vas a ayudar tú, Nex. Aventarte un cuaco. No, no cualquiera, un mexicano tiene que aplicarse.
1: Un buen gritito mexicano, ¿no?
5: Ajá. Ah, eso es lo que iba a decir justo.
1: Que también gusto, depende la...
3: Muchas personas no les sale.
1: Sí, no, es que es todo un espectáculo.
0: Vamos a escuchar a Cermeño y a Nex.
3: No,
0: para que vean la diferencia de sí o sí,
3: no.
0: ¿Quién sabe y quién no?
5: Es un don, señor Miros. Es un
1: Miros.
0: A ver, échate uno.
1: ¿Cómo gritaría Miros?
3: ¿Cómo gritaría? La vida, pero por ejemplo, Néstor, en los macros le ha hecho. Porque si sí te sale bien chido, amigo.
1: No, bueno, a mí que me callen.
3: A ver, dale. Tres, dale.
1: Es que el micro sigue raro. Ahí les va, sí, ahí les va. Ni lo veas.
0: ¿Eh? Y está en ayunas y sin pistear, hermano.
5: La garganta está seca.
1: Y ando en juicio.
0: Ya con tres caguamas, no.
3: Ya se escucha aquí hasta el 100.
0: Ni Chente con micrófono. Ya ves cómo está el micrófono.
5: Sí.
3: Pale zapateado.
0: Vamos con audio.
9: Muchachos, buenos días. Para meter mi cuchara, digo, opinar sobre el tema. Yo en las rifas, que no quise entrar, que me invitaron, curiosamente, en todas se los ganó un vecino. Vecino que nadie conocía de todos los que le traen a la rifa. Por eso, mejor pendientes con esos sorteos. Truqueados.
0: Que por cierto, acá también nos dicen, no tienes que participar en la misma rifa que tú haces.
5: Claro,
0: eso
5: claro,
0: es ilegal.
5: De acuerdo.
0: Sí. Porque luego de repente se ha conocido de temas donde ¿Cómo que te
1: porque
0: sacaste
1: por más
0: el carro?
1: Lo más legal que lo quieras hacer, si te lo ganas, va a haber, la gente la va a hacer de todos, ¿no?
0: Claro, claro. Va a decir, ay, por favor.
5: Es que sí está raro que hagas una
1: se la ganó su mamá. Ah, mira.
0: Vamos con algo.
2: Buenos días, muchachos. Aquí su compa, el Oso Panda, reportándose. Tres cosas. Que solo hacemos nosotros, los mexicanos. Curarnos la crudita con más alcohol. Porque yo he visto que en otros lados no es así. Ahí se ponen que el suerito y así como niñas, no. Aquí se cura con más alcohol. Veneno mata veneno.
3: Mata la materia.
0: Salud, mijo.
3: Es que sí es cierto, yo creo que nomás aquí en México pasa eso, ¿eh? De que estás acá, amaneces, ay, amaneces.
0: Pero en realidad malo. Funciona, yo nunca he podido.
5: No, eso ya es un don, conectar, ¿no? Porque yo ajá. No puedo curarme la sí, conasa. No, yo al día siguiente que tomo, no yo no puedo ni ver. No bebé, puedo sí. Ver, de verdad.
3: ¿Es en serio?
0: Papi,
3: mi hijo, no es cierto.
0: O sea, tengo cara de borracho y la gente cree que soy borracho.
3: Sea, señor.
5: Primero, ¿no? Es cierto, es una falacia.
3: No le enseñes el Padre Nuestro, señor.
1: Tienes cara, tienes vida, tienes caminar, tienes todo de borracho.
0: Le hace como pato. Camina como pato. Es un pato.
10: ¿Qué tal, amigos? Muy buenos días. ¿Cómo estás, Arbaño? Saluditos.
3: ¡Saludos, mijo!
10: El Gambolita, Daniela, saluditos para
1: saludos.
10: Todos. Tres cosas que son muy de mexicanos. Si algo se quebra, en el momento amárralo con alambre y ya después lo arreglamos.
0: Sí, señor.
10: Otra cosa que es muy de mexicanos, bueno, como ustedes mencionan, los tacos, también otra cosa que es muy de mexicanos, cargar la llanta de refacción y no traer gato. O viceversa, traer gato para el automóvil y no traer refacción. O... ¿qué será? Que te andan fallando la pila de tu carro, pero no traes cables para corrientes. ¿Quieres que te pasen corriente? Con todo y cables. Bueno, son algunas de las cosas que son muy, muy, muy, muy, muy de mexicanos.
1: Cierto.
10: Saludos para todos. Excelente martes y cuídense mucho. Se les aprecia. Vámonos, Rinkis, la mejor 95.5.
0: Saludos, mijo. Yo sí fui una vez ese vato de, oye, ¿no me pasas batería? Sí, pero, ¿traes cables?
11: O sea, hasta cable.
0: Sí, no,
3: déjame tus cables, por favor.
0: Pero de milagro sé dónde se le pone gasolina al carro. Buenos días, muchachos. Lo que un buen mexicano sabe hacer es hacer comer un rico pozole, un platito de menudo con sus tortillitas dentro, con su chilito.
3: Ay,
0: y la famosa torta ahogada en bolsa. Saludos.
3: Gracias, en bolsa, fíjate que antojen. Muchas

0: Nos dejaban meter al Jalisco en bolsa.
1: Pero en bolsita.
0: En bolsita,
1: y
0: sí.
1: En popote te emborracha más rápido. Sí.
2: No, los refrescos.
3: Una
2: refrescos
3: coca en bolsa.
2: En las primarias, los refrescos ahí les ponían con... Ahí su ligazo, la amarrada, el popote y la bolsona.
1: Sí. Y luego eran refrescos esos que te dejaban la boca pintada, ¿no?
0: El de uva.
3: Es cierto.
1: Vamos con más audios. Machín de participación de la banda, gracias.
4: ¿Qué tal? Buenos días. Aquí nomás la mejor 95.5. Otra cosa para lo que somos muy buenos los mexicanos, para las mentiras. Somos bien mentirosos.
5: ¿Yo tú?
3: Sí.
5: 33-41-500-955.
1: Vamos con más.
6: Buenos días. Las cosas que no dejan de hacer un mexicano. Buenos para los albures. Para eso sí nadie nos gana. Y para tapar las calles con los brincolines cuando hay fiestas.
1: Ah, chulada, sí. Papi.
5: Para cerrarlas, ¿no?
2: Para cerrarlas. Y luego que ponen el carro ahí en las
1: hacer quedas. Casino en cualquier momento. Lo que se pueda allá afuera. ¿Para qué gastar?
7: Aquí nomás la mejor 25.5 FM. Aprendiendo de temas. Buenos días para todos. Porque será bueno, pues. La sopeadera. Si es un cafecito con lo que sea. Sopeas. Panecito, galletitas. Virotito. La otra es de que el virote o el bolillo le arrancas la bolita. Siempre, siempre. Eso no puede faltar. Y la otra, respeto hacia el costal del virote.
1: Exacto.
3: Sí, oh, es cierto, sí.
7: Chamoy, Fortín de los Verdes. También ahí andamos. Ánimo, mi gente. Herria. Andale malo, ánimo.
3: Herria.
2: Eso de los virotes es muy, muy cierto, ¿eh?
0: El saber respetar la bolsa o el costal de los virotes, sí.
1: Hace poquito dimos una nota donde alguien se manchó de mole.
0: Que seguramente este vato no era mexicano.
1: Exacto, este vato yo creo que le había bajado en la vez de algo. Se voló la bolsa.
0: Sí.
1: Los virotes. Ay, no. Dice Cermeño, desde ayer traes hambre. Primero sus picones en Michoacán y ahora en Chile.
2: ¡No! Ayer fue por picones, mijo. Es que el sábado, fíjate nomás. Te digo.
1: No, a ver, dinos dónde son buenos los picones.
2: Uno no tiene malicia, ¿vale?
1: Ay, por favor.
2: En Pocitlán. Están ahí en una meca en Pocitlán. Buenísimos, así el pan, pues.
1: ¿Qué te recuerda, Pocitlán? De un buen desayuno, pues, con café.
2: Un menudito.
5: Al Pan Fest.
2: Al Pan Fest.
1: Al Picón Fest.
2: Ahí el Pan Fest. Los picones, no, vale.
5: Pan Fest.
1: Vamos con audios.
8: Aquí nomás la mejor FM 95.5. Hey, soy Alex Díaz. Ya tenía mucho tiempo sin escucharlos.
1: Perdón,
8: no,
1: mi Alex. Cambian.
8: Siguen igual de nefastos. Los, bueno, ya nada más no está Tammy Flower, pero chale. Y el bebé sin volteó bandera. Las tres cosas que el mexicano debe saber es tener un manchín de paciencia para el tráfico, comer chile que no falte, y pues que todo en esta vida cuesta. Saludos.
1: Saludos, mijo.
5: Oye, hay muchos mexicanos que son buenos para voltear bandera, hablando de...
1: Hay gente que lleva una etiqueta de ser el experto.
0: ¡Oh, no, perdón! No, sin nombre, sin nombre. Sin nombre, sin nombre.
1: Nos mandó mensaje a Alejandro González, digan, el Inge. Para que vean que todo lo que dice es Alejandro.
5: Es Alejandro González.
1: Vamos con audio.
7: Aquí nomás la mejor 95.5. Felicidades, Daniela, que estás ahí ya en la parada.
3: Ay, gracias, gracias.
7: Y lo que un mexicano debe hacer es ser muy buen labioso con las chicas, porque, ay, Dios mío, la neta, qué buena labia tenemos, en todos los sentidos, usar muy bien la lengua en todos los sentidos, y aquí nomás la mejor.
1: Qué
5: este vato.
3: En eso tiene mucha razón, porque de hecho, si le preguntas a mujeres extranjeras, te dicen que los mexicanos son muy atractivos porque son muy labiosos.
1: Muy labioso.
3: O sea, en otros países no pasa eso. Y
0: verbo
3: aquí,
0: mata
3: aquí,
0: carita, ¿no?
3: Sí, como dicen.
1: Aquí
3: sí.
1: Hay que bajar las estrellas y todo, ni
3: sí
1: lo que
3: cierto.
1: Se pueda.
3: Sí,
1: dice, mexicano que se respeta sabe bailar al ritmo de la cumbia pezuñera.
5: Correcto.
1: Escuchar la mejor FM en la parada Morning Show. Bien.
2: Oye, es cierto eso.
1: Ya estamos haciendo la coreografía, ¿eh? De la plena.
2: ¿Quiénes están ensayando? ¿Len?
1: Sí.
5: Nada más para hacer la cumbia pezuñera. Tienes que ir por tus manitas de puerco a una crecería.
1: Exacto.
5: Para bailar la chida.
1: Ya se me jara.
5: Vamos a la rola y regresamos. Es la parada
1: Morning Show.
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0: Más en la mejor FM, en la Parada Morning Show, 9 de la mañana con 20 minutos. Y es momento de irnos, ponernos cara a cara, frente a frente, en los agarrones de la Parada Morning Show y por el bando del Sarme.
1: ¡Vámonos! Dice más o menos, viene. Suéltala, mijo, el bando de su compa Sarmeño. ¡Adiós!

0: dice por acá, mexicano que se respeta, baila la chona y sí, el payaso rodeo.
1: ¿Payaso rodeo?
0: Sí, ah, somos expertos. Puedes estar ya ahogado en alcohol, pero sí, si ya van a cerrar el luz y sonido de la fiesta, te paras, bailas y bailas,
1: es
0: ¿no?
1: Es que yo no sé usted, bueno, yo nunca en la fiesta, yo jamás bailo y esas cosas ustedes saben.
2: No, no, no, es
0: hasta incoherido, de manos anda este bailando.
2: Bien penoso, siempre.
0: Sí,
2: muy
0: le
2: penoso.
0: Da pena.
2: Sí. No, no, no. Vergüenza.
0: Hoy. Vámonos, señores, por el bando de su servilleta, Oscar Buitrón. Ahora sí llega la dominante Banda El Cerrito. Y esta rola que está perrísima se llama Dos Abriles. Mija, ya pasaron dos abriles y sigue quemando el frío de tu ausencia.
3: ¡Ay, perro! Hijo, no me rasques. No, no, no, llévense su basura.
0: La está pisando, Nex, ¿eh? La está pisando este perrillo.
4: No hay calor.
5: Cinco segundos más.

0: falta, señores y señores. Vamos a ver qué rola se queda el recodo o el cerrito.
1: Es el recodo 33-36-29-93-95, 33-36-29-96-96. Tenemos por
0: dominante,
1: la 5, bueno.
0: Por la 5, bueno. El cerrito. Buenos días, mijo.
2: 95-5.
0: ¡Eso, papi! ¡Vámonos por el cerrito!
2: ¿Qué onda? ¿Cómo andan?
0: Bien, al cienón, viejón. ¿Tú qué rollo?
2: Es correcto. Oigan, ¿te puede votar y opinar el tema?
0: Claro, mijo, échale.
2: Ah, no, pues, vamos, el voto, vamos por la del cerrito, el del vecino.
0: ¡El cerrito! ¡Oh! Vientos, papi, primer voto, vientos, vientos. ¿Qué opinas del tema?
2: Oigan, y del tema, tres cosas.
0: Échale.
2: Como mexicano tienes que saber hacer. La tercera, tú tienes que ser experto, la vecina.
0: A ver, pa, échale.
2: La primera, en cualquier catástrofe o cualquier... problema en la nación, mexicano apoya a mexicano.
0: Ah, sí. Somos solidarios, papi. Somos solidarios ahí.
2: Somos solidarios y los más solidarios del mundo.
3: La neta está bien perro eso, papá.
2: Sí. Inútil. La segunda, si ves un compita tirado con su carro en la calle, te bajas y le ayudas a empujar el carro.
4: Sí. Eso es cierto, eso es cierto.
5: Sí. El paro de compas, ¿no?
0: El paro. Sí. Y si es morra, hasta la llevas donde quieras.
2: Sí, bueno. ¿A poco?
0: Sí, me han dicho, papi, no me hagan caso.
2: Y la tercera, en la que es experto el bebecín.
0: A ver.
2: Abrir una caguama con lo que sea.
5: Hasta con el ombligo las abre.
0: La otra vez, no.
3: Con los dientes.
0: El ombligo fue lo poco.
2: ¿Sí o no, bebecín?
0: No, mi hijo.
2: Acerté, que eras experto.
0: Le acertaste, papi. Oye, a mí me...
2: Correcto.
0: En el llavero tienes que tener un destapador.
5: Sí.
0: O sea, borracho que se respeta, traes un destapador.
2: El destapador es la cuchara. La cuchara es la
0: ¿Un destapador que con la fila de el filito de la mesa
3: también un destapador que dígame la que
2: con el marco de la puerta
3: con todo, amigo, hasta con monedas.
0: Yo vi un vato que destapó con el ojo.
4: No es cierto.
0: Sí.
3: Nah. Yo también
0: sí,
3: lo vi.
4: Sí.
2: No,
0: sí. Me fui yo
5: con el ojo, con el ojo de tondera
3: de vidrio.
0: No más que la corcholata ya no apareció.
5: Quedó bien lagañosa.
0: Le quedó lagañosa la corcholata. Gracias, mijo.
2: Ánimo, muchachos.
0: Chido, papi. Ya saben, experto en destapar chelas.
3: Con los ojos. Tenemos llamada por las 6. Bueno.
0: ¡Vámonos! Gracias, carnalito, porque usted lo pidió, señores y señores. Aquí está la dominante. Y esto que se llama 2 Abril. ¡Rolota! Vámonos.

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0: 928, 23 grados centígrados.
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3: Bueno.
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0: De regreso, 9:38 a.m, es la parada Morning Show de la Mejor FM. Y bueno, gracias a toda la gente que está conectadísima con nosotros en esta mañanita, mañanita rica ya de martes. Saludos a la gente de Puerto Vallarta, les mandamos un abrazote que están también conectados con nosotros. Y estamos por entrar a una de las entrevistas para conocer a unos carnales que la están rompiendo, que están haciendo cosas muy chidas. Y hoy nos visitan, que ahorita les vamos a dar la bienvenida, porque aparte, mi estimado Cermeña, tuvimos la oportunidad de escucharlos en el mar.
1: Eso mero, mijo, míralo. Lo que sea una cosa muy importante, que prendieron a toda la gente a bailar, no, con esos ritmos acá buenísimos. Y acá está con nosotros, por supuesto, grandes invitados aquí en la Mejor FM 95.5. Y recién tenemos a nosotros nada más y nada menos que
0: los muchachos de
2: Grupo ¡Nuevo Elemento!
0: ¡Nuevo Elemento! ¡Nuevo Elemento, papi! Bienvenidos a la parada Morning Show, muchachos. Qué gusto saludarlos, por favor, preséntense.
3: Muchísimas gracias, señor, por el espacio. Me presento Alberto, vocalista de Grupo Nuevo Elemento.
4: Adrián Paredes, bajo quintista de Grupo Nuevo Elemento.
5: Isaías Pacheco.
0: Eso.
5: César Olivares, percusionista.
0: Bien, que hoy vienen armadísimos hasta los dientes porque vamos a tener música en vivo.
1: Vamos a tener música. ¿Ves, Bebecín? ¿Van a festejar tu cumpleaños hoy?
0: Sí, fue el 10 de marzo, pero como quieras.
1: Ya traen acordeón, traen monitor, traen todo. Aparte se nota la calidad del grupo, como lo habíamos comentado en el macro. ¿Cómo se la pasaron en el macro?
3: Muy bien, la verdad que pues fue una experiencia nueva para nosotros. Estamos experimentando apenas este tipo de eventos y la verdad pues muy contentos, nerviosos, pero pues súper contentos por el recibimiento de la gente y pues de todo el equipo de La Mejor. Muchísimas gracias.
0: No, al contrario, carnal, sí, me tocó estar ahí a un costado de ustedes cuando estaban en la presentación en el macro. La raza se les, pues ahora sí que se les puso ahí de modo, cotorreó con ustedes, bailaron, gozaron. ¿Y qué se siente de repente ver la reacción de toda la raza que se dio cita en el macro?
3: No la esperábamos, pero no tanto así. Porque a pesar de que fue temprano, ya estaba mucha gente y el recibimiento fue muy cálido, la verdad. Pues toda la gente grabando, pidiéndonos fotos, de todo, y la verdad que es algo muy placentero, muy, muy bonito, la verdad, para nosotros. Y aparte, algo nuevo, pero muy chingón.
1: Que el público de Guadalajara es muy especial porque pues es muy entregado ese público de Guadalajara.
0: Y también hay que decirlo. O le gustas o no le gustas. Y creo que Nuevo Elemento se reflejó en la respuesta de la banda, que sí les gustó su música, su propuesta, ¿no?
3: Sí, la verdad que sí. Le digo, sí vamos seguros de nuestro trabajo. Pero ahora sí que la gente es la que manda exactamente, ¿verdad?
0: Exacto.
3: Y sí recibimos buen recibimiento exactamente. Súper contento.
0: Oye, ¿cómo se forma el grupo? ¿Cómo arrancan? ¿Qué dicen? ¿Qué onda? Porque están morros, o sea, ¿empezaron a tocar que a los 16?
3: Ah. Yo sí, de hecho, ¿sí, empecé a cantar a los 16 años en una rondalla.
0: ¡Ándale!
1: ¿Cómo pues, querer?
0: A ver, ahorita tú empecé a tocar la rondalla. Ahorita tú una de Gwendolyn.
1: Vuelve aquí, Gwendolyn. Oye, sí, como, por ejemplo, que están cantando y vuelve aquí, Gwendolyn.
3: Sí, en el verso de... Pues sí, de que salga tu ventana.
1: Ajá, sí, cierto. Sí,
0: sí, sí. Aviéntate un pedacito.
3: Fíjate que no me acuerdo de eso, pero así.
0: Quiero borrar mi pasado, dice el vato.
1: Corazón de roca.
3: Tu ventana, mi amor. Esperando la madrugada.
0: Oye, pero los textos eran así como de: tú que me dejaste parado en la esquina. Abrazado de un poste. Es la canción de Abrazado de un poste. La recitan y ya. El Cermeño quiere ser de una rondalla.
1: Ya estaba la rondalla. No te creas, qué fregado, lo siento. Sí, me gusta mucho.
3: Voz de presentador,
1: ¿eh? No, gracias, amigo. Felicidades, ¿eh? Como dice el vecino.
0: Oye, vámonos, muchachos. Pero a ver, ¿cómo se juntan? ¿Cómo sale la idea de hacer un grupo? ¿Alguien invitó a quién? ¿Y hace cuánto tienen que ya?
3: Precisamente la agrupación, ahora el 26 de mayo, ya cumplimos 8 años.
0: Ah, qué perro.
3: Empezamos un 26 de mayo del 2000.
0: Sí, es el 90, en el 19.
3: Más o menos 18.
0: 18.
1: 2018.
3: 18, 26 no, pues de mayo.
1: 8 años.
3: Éramos 5 integrantes. Ya no están los mismos integrantes. Yo soy el que ahorita estoy, que es el vocalista. Y pues conforme a los años han entregado todos los compañeros. Ya metimos percusiones hace poquito. La gente también lo recibió muy bien. Y pues hasta ahorita, pues es cuando estamos sacando ya. Estamos ya saliendo del hoyo, por así decirlo, de la cueva. Ya estamos dándonos a conocer. Ya gracias a la empresa también de PAI, y pues ahí estamos, poco a poco, gracias a Dios ya.
0: ¡Qué perro! Oye, pues acá traen todo, muchachos, traen hasta pesas, ¿van a hacer gimnasia aquí o qué? ¡Ah, no! ¿Qué es esto?
1: ¡Ah, traen pesas también! Oye, qué padre, fíjate.
0: Ahorita ya levantando.
1: En cuanto van cantando, pues van haciendo ejercicio, ¿verdad?
3: Claro, como debe
1: de. No, está chido. Oye, por ejemplo, colaboraciones próximamente, ¿con quién les gustaría colaborar próximamente en unos años o a largo plazo?
3: Creo que no me tienen permitido, ¿da, patrón? Bueno,
0: todo adelantado.
3: Manager, decir con quiénes, pero pues vienen duetos ya de 8 años, 8 duetos, se va a llamar el disco, y pues si vienen agrupaciones ya...
1: No, qué padre.
0: Ya reconocidas.
3: El bigote.
0: Por la banda.
3: Y más,
0: no. Ya dijiste no, mucho, ya dijiste mucho. El Cermeño cantando. No, el bigote, dijeron.
1: Mis bigotes encerados, ¿eh?
0: Oye, muchachos, pues digo, aprovechando, ahorita seguimos platicando de ustedes que vienen, todo este tipo de cosas, pero pues aprovechando que vienen armados hasta los dientes, pues aventemos la rola que traen de promoción aquí en La Mejor.
1: Me vas,
0: ¿no?,
1: a extrañar, ¿qué? ¿Verdad?
3: Me vas a extrañar.
1: Esa canción está, que estábamos tocándola aquí en La Mejor FM, está bien padre, pero qué mejor escucharla en vivo, señor.
3: Claro que sí, con gusto, vamos con esta canción, ya por nombre me va a extrañar, el grupo Nuevo Elemento. Échale, mijo. Vámonos. 1, 2, 3.

0: Me va a extrañar el grupo Nuevo Elemento.
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2: ¡Qué perro! Se escucha este cover con muchachos, neta. ¡Qué chido! Gracias, gracias por estar así que acompañarnos aquí en la Parada Morning Show en este día. Oigan, pero a ver, ¿qué pasa? Porque luego de repente ya vemos que el grupo ya estuvo en el macro, o sea, cosas bonitas, pero también vienen cosas rudas a veces en los grupos, en los artistas, que en eso no se cuenta, ¿no? O sea, esas son cosas que de repente uno dice, nah, ¿para qué? ¿A usted les ha tocado vivir etapas así medias rudas que dices, carnal, pues no está saliendo ni el jale, ¿qué está pasando?
3: Exactamente, pues más que nada ahorita estamos en esa etapa ahorita, en el cual pues obviamente como todo tienes que cobrar por el valor que tienes.
2: Exacto.
3: Pues sí, pues, ¿verdad? Y pues a veces los clientes que tienes, pues dicen, oye, ya... Subiste tanto el precio y pues sí, pues es que estamos ahora.
2: Oye,
3: sí,
2: hace dos años te venís, aquí tenemos la birria del. La birria y nos tocaste todavía, tres horas.
3: Lo que estaban platicando hace rato del taquito de la birria.
2: Ándale.
4: Es que es muy cierto eso, porque muchas personas tienen que enseñarse a valorar el trabajo de los músicos, que es pues mucha responsabilidad. Entonces, de que, no, ¿sabes qué? Pues bájame tantito, pero no, tú no sabes todo lo que hay detrás.
3: Exactamente, eso es lo que a veces el público, lo digo con todo respeto, pues que a veces no ven lo que hay detrás de la agrupación, cada instrumento, cada tiempo, desde el ensayo.
2: No, y también comemos, pues
3: también.
2: Sí,
3: sí, aparte de que ahorita, hoy en día, lo digo con todo respeto, pero los músicos no aguantan la joda de ahorita, ¿sabes? Ahorita ya desde que no hay jale, ya hago otro grupo. Y eso es, ya consolidar un grupo y tener la base está muy canijo, la verdad.
2: Como los aquellos que de repente eran históricos que veías, digo, hay que mencionar un Intocable que sigue casi la misma formación, ¿no? O sea,
3: exactamente, así es. Exactamente, son muy pocos los grupos que exactamente están desde que iniciaron hasta ahorita los mismos integrantes. Y está difícil, pero pues es placentero ya lo que va después, los frutos que van dando pues ya de todo lo que uno pues sí está sembrando, porque sí es una joda. Digo, son 8 años de mucho trabajo, pero... Ya se está dando, ya se está reflejando ya todo este rollo.
2: Eso está chido, que empiecen allá a disfrutar. Oye, ¿qué onda? ¿Quién se trajo las tapas de los chiquitos?
1: Daniela.
2: Dani, te traje. Oye, no, ¿este instrumento qué onda? ¿Lo hicieron ustedes o qué? A ver, échale, papi, cuéntanos. Que sí son tapitas. Ay, sí son de la leche.
4: Son de la leche. Oye, pero traen todo, ¿se llaman congas esas? ¿Cómo congos, se puede decir?
3: Congos.
4: Congas son.
2: Oye, tú no sabes ni tocar, ¿de qué estás hablando de instrumentos? Ni la puerta sabes tocar, ¿de qué estás hablando?
4: Por eso grito. No, vienen bien armados, la verdad, con todos los instrumentos. Se escucha bien chido, la verdad. ¿Y eso tú lo viste cómo hacerlo?
5: Saqué la idea de un. Hay un percusionista en Colombia, se llama Jason Molina. Y él se encarga de hacerlos, pero con tapitas. Como de las de refresco.
4: Ajá.
5: De taparrosca. Y él las hace y le regala a todos los percusionistas. Como de Intocable.
2: Todos ahí. Perro.
5: Pero ahí tiene el proceso, pues, cómo hacerlo. Y pues yo me puse ahí.
2: Oye, pero te manchaste, mijo. Dejaste el corazón esos que están ahí en las esquinas de los colones. Sin tapa.
3: Sí, lo pensé. Pero ¿cómo le digo que ese instrumento más caro que otros, porque imagínate cuántas leches fueron, o sea, ay, están caras ahorita. Ahorita
2: como 25 la leche, una, dos.
4: No, amigo, unos 40. Unos 40, imagínate, yo creo que ahí yo creo que son como unos 3 días a las pajaretas, ¿eh?
2: No, qué perro, muchachos. Pues aviéntense más música, pero vamos a hacer un reto.
4: A ver,
2: vamos a retarlos.
4: A ver.
2: Aviéntense mitades de rolas, así ligaditas, unas 3-4 rolas, ¿les parece? Se aventan así, vale, sí. De sus éxitos, de lo que ustedes traigan preparado, pero mitades de rolas así para poder disfrutarlos machín y gozarlos porque están con nosotros.
4: Nada más.
1: ¡Nuevo elemento!
4: ¡Nuevo elemento con nosotros! Así que ya están preparando los instrumentos. Ahí están los congos. No las congas, bebecín. Congas son las que te cargas, van a decir. Vámonos con más música.

0: Sigamos con esta canción por nombre. ¿Dónde estará de primavera? También de los discos que traemos de la favorita. ¡Vámonos! ¡Un, dos, tres, cuatro!
1: ¡Hoy no más mejor! ¡Hasta por ese viernes!
0: ¡Pítera de espectáculos! ¡Ay, ay, ay!

0: ¡Hijo! ¡Qué chido, la verdad!
1: ¡Qué perro, muchachos!
0: Y aparte tiene la voz, bueno, ese vibrato potente, mijo.
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0: pueden hacer menciones a las 7 de la mañana, hazme el favor.
2: Sin necesidad, sin nada, en ayunas.
1: Y una chelita, en una caguada. Uno por solo algo para. Oye, mijo, pues vámonos rápidamente y gracias de verdad por su visita. Es un placer tenerlos acá. Espero que no sea ni la primera ni la última. Tanto que también nos acompañen en eventos de la Mejor FM.
0: Es su casa, amigo.
1: Esta es su casa.
2: Mientras se inviten, ahí estamos, vamos a estar.
1: Vas a ver que sí,
2: cara. Somos como buen mexicano.
1: Se vienen eventos
2: aunque
1: perrones.
2: Aunque no nos invitan, estamos como quieras.
0: Se vienen muchos eventos bien chidos, la verdad. Y aparte que, déjame decir que están en la estación número uno, mijo. Esa es la casa de las estrellas. Así y es su casa.
2: Muchísimas gracias, la verdad, por el espacio. Esperemos exactamente que no sea la última vez. Mientras nos inviten, como buen mexicano, aquí vamos a estar siempre.
1: Oigan, redes sociales para que la gente los empiece a ubicar, cotorríe, los acerque con ustedes y, ¿por qué no? Vean fechas, ¿dónde van a andar?
0: Instagram, Facebook, todo.
2: Claro que sí, pues, en redes sociales estamos como Grupo Guión Bajo Nuevo Elemento, en TikTok y en Instagram, así como Grupo Guión Bajo Nuevo Elemento, y en Facebook como Grupo Elemento. Y pues, presentaciones. Próximamente vamos a estar el 27 de junio en Santa Cruz del Valle. Junto a Los Perdidos, Cosme Tadeo, Banda La Peña y sus amigos de Grupo Nuevo Elemento.
1: Y vamos a presentarlos con gusto.
2: Y entre más. Bueno, viene mucho más eventos, nomás que creo que todavía se pueden destapar y entre.
1: Poco a poco, pero sigan en redes sociales.
2: Que vienen muy, muy padre, la verdad, para que nos sigan de favor a toda la gente que nos está sintonizando, toda nuestra gente que ya tiene 8 años siguiéndonos, la verdad, nuestra familia, todos.
1: Oye, pero vienen estos covers, que se acaban de aventar, neta, chido. Si los combinas con nueva rola que ya están sacando y que se vienen duetos, creo que viene un buen camino para, después de estos 8 años, luego de seguir picando piedra, a empezar a recibir varo ya, ¿no?
2: Sí, la verdad que sí, como le decía, es placentero y pues estamos ahorita ya disfrutando de esto, la verdad, gracias por el espacio, en la mejor, porque es la mejor.

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0: 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Continuamos con más música a través de la mejor FM 95.5.
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0: Vámonos, son las 10:19. 10:19. Estamos de retorno en la Parada Morning Show. Nos vamos, señoras y señores, al Basta. Basta de la mejor FM 95.5. Porque tenemos ticket doble para irnos con la arrolladora banda El Limón de Don René Camacho.
1: Señoras y señores, se van boletos para la arrolladora aquí en la Parada Morning Show.
0: La arrolladora banda El Limón de Don René Camacho.
1: Ya se viene el concierto del año, señores y señores.
0: Qué padre, man.
2: Y también tenemos la experiencia 360, para que estén bien pendientes.

0: agárrese. ¿Qué vamos a hacer? Bueno, pues vamos a soltar el basta random de la parada Morning Show, ya sabe. Vamos a sacar nuevos apartados. Es lo mismo. Bolita va a soltar el A. Tú dices basta. En cierto momento arrancamos 5 segundos por respuesta. Si no, ¡pum! Peluquín. Y se van, obviamente, los boletos para otra persona. Así que hay que estar bien trucha. Estamos ya listando todo para arrancar con este basta random de la mejor FM y la parada Morning Show para los boletos de la simplemente arrolladora. Así que, ¿está todo listo? Vámonos por la 5. Bueno.
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0: Eso, ¿quién habla?
1: Armando.
0: Compa Armando, ¿dónde nos escuchan, mijo?
1: Desde Zapopan.
0: Y en Zapopan se dice, aquí nomás
1: la mejor FM 95.5.
0: Eso.
2: Armando Manzanero, ¿está listo?
1: Listo.
2: Eso, señorón, ahí te va, fíjate, no es el basta común, ¿eh? Es el basta que ahorita vas a escuchar y vas a decir cuáles los nombres más raros y todo el show. ¿Estás listo?
1: ¿Los bastas más qué?
2: Ahí te va, ahorita tú nomás ponen mucha atención.
0: Son respuestas random, no son el típico de nombre de planta, nada. ¿Va? Atención, Armandito.
3: ¡Ay, Toño!
4: Ahí va. ¡A!
1: ¡Basta!
4: ¡K! ¡Parte del cuerpo!
0: 5, 4, 3, 2, 1.
4: ¡Peluquín, Armando!
2: ¡Cutis!
3: ¡Cutis!
0: ¿El cundache?
2: ¿Qué? ¿Cabeza?
3: ¿Cabeza?
5: ¿El cundillo?
3: ¿Codo? ¿Coxis? ¿Coxis?
0: Ya había, mijo.
2: ¿Las codillas?
0: Cambiamos de vía telefónica, nos vamos con otro participante. ¡Bueno!
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4: Eso, ¿quién habla?
1: Don David.
4: Don David, ¿de dónde nos habla?
1: Ahorita aquí por Lomas del Paraíso.
4: Y en Lomas del Paraíso todo el mundo dice, aquí nomás.
1: La mejor FM 95.5.
4: Eso, carnalito. Listo, son boletos para la arrolladora, ¿eh?
1: Sí, vámonos.
4: Vámonos. ¡Ah!
1: ¡Basta!
4: ¡Jota!
2: ¡Parte del cuerpo!
0: 5, 4.
1: ¡Fundillo!
4: ¡Ay, cae!
0: ¡2!
4: ¡Colombia!
0: ¡Vela! No,
4: ¿cómo? Junillo.
3: Juanito.
2: ¿Listo?
4: ¿Peluquín? No, peluquín.
0: Y, carnal, te mandamos un abrazote, papi.
4: Vale, las orejas.
3: Juanetes.
2: Nombre, Juan Elais.
4: Juan Elais.
0: Vámonos, por la 5. Bueno.
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4: Eso, ¿quién habla?
6: Nayeli.
4: Nayeli, ¿cómo estás, Nayeli?
6: Muy bien, muchachos, ¿y ustedes?
4: Bien, ¿de dónde nos hablas, Naye?
6: De aquí del mercado de San Juan Bosco.
4: En San Juan Bosco, ¿todo el mundo dice aquí nomás?
6: La mejor FM 95.5.
0: Muy bien, mi amor. ¿Qué vendes en el mercado, Nayeli?
6: Pescado.
0: ¡Ándale!
4: Fíjate.
2: Ahí está mi Nayelis.
4: Muy bien, Nayeli. ¿Quieres ganarte par de tickets para la arrolladora?
6: Va, que va.
4: Lista, ¿eh? Ahí vamos. ¡Ah!
6: ¡Pata!
4: ¡Sí!
2: Parte de cuerpo.
6: Cinco. Cabeza.
2: A eso. Colonia.
0: 5, 4.
6: La central.
0: 2.
6: Ay, no. Ay,
0: dos,
6: no, no, no,
0: dos,
6: no,
0: no, no.
4: Uno. Si hay colonia la central, ¿no?
0: Sí, colonia. La central.
4: Si hay colonia la central.
0: Sí.
3: La central de
4: sí, dale,
3: la
4: dale, dale. Se la damos
2: colonia, está bien, mija. Colonia, está
0: sigue,
2: bien.
0: Síguele.
2: ¿Serio o novela?
0: 5.
6: ¿Telenovela, perdón?
2: ¿Serio o novela?
0: 5, 4, 3, 2, 1.
2: Una de lobos.
3: Te tuve fe, Nayeli, la verdad.
4: Una de
0: clase 406.
4: Claro.
0: No, Nayeli, te faltó ver. Te faltó ver box.
4: Cacarizo soy guapo.
2: Ok, gracias, mija. Tenemos llamada por la 5, por la 6, 33, 36, 29, 23, 95.
0: ¿Quién habla?
1: El Roger.
0: El compa Roger, ¿dónde andas, mi Roger, ahorita?
1: Aquí en San Juan Bosco.
0: Y en San Juan Bosco se dice, ajá, aquí nomás.
1: La mejor FM 95.5.
0: Eso. Carnalito, vámonos. Échale, bolita.
4: Listo. ¡Ah!
1: ¡Basta!
4: ¡L!
2: ¡Parte de cuerpo!
0: 5, 4.
1: ¡Lomo!
0: ¿Tres?
4: ¡Lomo!
2: ¿Bien? ¡Colonia!
0: ¿Bien?
1: López
0: Mateos. ¡Cuatro!
2: Okay. ¿Serio novela?
0: 5, 4, 3,
3: 2, Dos.
4: Uno.
0: ¡Uno! ¡Peluque!
2: Por ella soñé,
3: lo que la vida me robó. Lo que la vida me robó.
0: Hijo. Laberintos y pasiones.
2: Por ella eso lleva.
4: La usurpadora.
2: Hasta que el dinero no se pare.
0: Gracias, mijo.
1: Muchas gracias.
0: Chido, carnal. Señoras y señores, esos boletos de la arrolladora no se quieren ir.
3: Me los voy a llevar.
0: Bueno, ahora por las 5. Bueno.
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0: ¿Quién habla?
1: Max.
0: El compa Max, ¿dónde nos escuchan, mijo?
1: Acá en Zapopan.
0: Y en Zapopan es aquí nomás.
1: Mejor FM 95.5.
0: Eso, carnalito, ahí vamos, ¿eh? Trucha, papi.
3: Ahora yo quiero decir la letra.
0: Échale,
3: me toca.
0: Échale, Dani.
3: A.
1: Pasta.
3: D.
0: D de dedo.
2: Parte del cuerpo.
1: Dedo.
2: Okay. Eso. Colonia.
0: 5, 4. Eso.
2: La ok, serie o novela.
0: 5, 4.
3: Sí, okay. Sí, sí, sí.
2: Marca de empresa.
0: 5, 4.
4: DHL.
0: Tres.
4: DHL.
3: Vale, vale.
2: Cinco. Nombre, tu nombre de teibolera.
0: 5, 4, 3.
3: No
0: dos,
3: vayan a decir mi nombre.
0: 1. ¡Ah! Dayana. ¡Sí, sí, sí! Dayana. ¡Venga, venga, venga!
2: Muy bien, nombre de pan.
0: 5.
1: ¿Nombre qué?
2: Nombre de pan.
0: 5, 4. 3. 2. 1. ¡Peluque!
4: ¿Qué?
3: ¿Qué?
0: ¿Cuál dijiste?
3: ¿Qué
0: dijiste? ¡Nada! ¡Gracias, mijo!
4: ¡No! Ya lo tenía hecho el vato.
3: Y le faltaba.
0: Oiga, vamos a seguir con el basta. Gracias, mijo, te mandamos un abrazote. Sí. Pero antes de seguir con el basta, nos vamos a hacer, bueno, un enlace con mi compa Manolo, que se encuentra ¿dónde?
2: Control remoto.
0: ¡Adelante, Manolo!
5: Gracias a mis amigos de la Parada Morning Show, show, show de morning. 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Continuamos con más música a través de la mejor FM 95.5, aquí nomás.
2: ¡Vámonos! ¡Gracias, Manolo!
0: ¡Vámonos! Porque usted lo pidió, señores y señores, más participación para que se den los boletos de la Simplemente Arrolladora. ¡Vámonos por la 5! ¡Bueno!
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2: ¿Qué onda? ¿Quién habla?
1: Tu servidor, Jorge Rivero.
2: ¡Jorge Rivero! ¿Cómo estás, Jorge?
1: Muy bien, aquí emocionado, un poquito nervioso.
0: Ah. ¡Eso! Nada, mijo, esos boletos son tuyos, papi.
2: ¿Son tuyos? ¿Quieres trucha ver a la Arrolladora o qué show?
1: ¿Perdón?
2: ¿Quieres ver a la Arrolladora o qué?
1: Sí, es mi grupo favorito desde que tenía 13 años.
2: ¡Qué chido, mi Jorge!
0: ¡Vámonos!
2: ¡Va, mijo! Entonces, ahí está.
0: Dani va a empezar con A, ¿ok?
3: Tú puedes, va. Jorge.
0: Atención.
3: A.
1: Basta.
3: G.
2: Parte del cuerpo.
0: 5, 4.
1: Brazo.
4: No, dijo con G, ¿no?
0: Con G.
4: Con G, con G. Con G,
3: G.
4: Con
3: G. G de gato.
2: Hígado graso.
1: G de gato. Okay.
3: Otra vez. 1, 2, 3, ya. G.
2: Parte del cuerpo.
0: 5, 4, 3, 2.
4: Está bien fácil.
0: 1.
3: Garganta, garganta.
4: Gaznate.
2: Gargajo.
4: Gárgame.
3: Garganta.
4: Gárgame.
0: Cabeza.
2: La cabeza.
0: La cintura.
4: La cintura.
2: El estómago.
0: El pie.
4: Gripa. El godo.
0: ¡Chido, mijo!
1: Ok, pues muchísimas gracias.
0: Gracias, gracias. Gracias, papi. ¡Abros!
2: Los gojos.
0: Cambiamos. Traigo comenzando los gojos.
3: Los quesos.
0: Por las 6, bueno.
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0: ¿Quién habla?
7: la revancha Max.
0: En mi compo Max. Ahora sí, Max, ponte trucha, papi, ¿eh? Oh, pues vámonos.
7: Panzón de
3: Pata. C.
2: Parte del cuerpo.
3: C.
0: Cinco.
2: C. Órale. Eso. Y eso, colonia.
0: Cinco. Cuatro.
7: La central.
0: Tres. Bueno, va, va, va.
2: Dale, dale. ¿Serio, novela?
0: Cinco. Cuatro.
7: Corazón indomable.
2: ¡Ah! Marca de empresa.
0: Cinco. Cuatro.
7: Tatores.
0: Tres. Ajá, va. Ah,
2: bien, bien, bien. Ok, nombre de teibolera.
0: Cinco. Cuatro.
7: Cecilia.
0: No,
3: otra vez, cinco.
4: Sexilia.
0: Cinco.
7: Cassandra.
0: Cassandra.
2: Cinco.
0: Cuatro. Tres.
2: ¡Ay! ¿Qué tipo de o sabor de taco?
0: Cinco. Cuatro.
2: ¿Nombre de motel?
0: Cinco. Cuatro.
7: ¡Castillo!
2: ¡Vamos! ¡Tiene tu boleto!
0: ¡Mi compa Max tiene tu boleto!
3: Me atiende Cassandra.
2: Cecilia.
0: Sí, he puesto uno de 20 a Cassandra.
4: Cassandra, la pista.
3: Cassandra, pase a la pista 2.
0: Y el otro, el Castillo. No, sí.
2: Digo, no nos cuelgues porque vamos a tomar tus datos, ¿sale?
7: Gracias.
2: Los boletos son tuyos, mijo.
0: Chido, mijo. Saludotes. Gracias. Así de fácil, así de sencillo se van los boletos de
2: Arrollando.
0: Oiga, ¿vamos a la rola?
4: Vamos a la rola. Y regresamos rapidísimo, es la parada.
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0: vamos, banda. Muchas gracias a toda la raza que se dio cita en la parada Morning Show. Quédese porque vienen más promociones perronas. Recuerda, boletos para la Simplemente Arrolladora y esta experiencia 360 que te lleva la mejor para disfrutar de la realidad como debe ser. ¿Qué incluye? Ahí te va. Boleto en zona muy perrona. Claro, la mejor FM. Foto con la banda, bebida y botana. Así que tienes la experiencia 360. 360. Hay que estar bien trucha con esa bolita porque neta, se van a ir en los turnos en vivo, ¿eh?
1: Va a estar padrísimo porque fíjate nomás, boletos padrísimos, foto con la banda, bebida, botana, ¿qué más quieres? Vas a tener, vas a conocer ahí a... Bebé, vas a conocer ahí a Don René Camacho, bebé. Así que, fíjate nomás, va a estar bien padre. Y aparte, todos los locutores tenemos estos boletos 360, boletos también para... La Arrolladora Banda Limón, muchas sorpresas más. Así que, ¡vámonos! Yo soy Héctor Cermeño y nos escuchamos al ratito de 4 a 7. Muchas gracias por la invitación. ¡Ah, qué bajadero de sillas!
0: Banda, nos vamos. Muchas gracias. La cita es mañana, 7 de la mañana, en la parada Morning Show.
2: Vámonos, cuídense mucho, pásenlo bien. Yo les recuerdo que su mejor amigo se llama Dios. Es muy importante que si te sientes oprimido, traes alguna preocupación, alguna tristeza, algo que te esté acabando, no te sientas que eres el único. Siempre todos tenemos este tipo de situaciones. Más sí te voy a recomendar, uno, que ores, que hables, que busques a Dios todos los días y lo vas a encontrar. Y una vez que lo encuentres, vas a sentir su apoyo, vas a ver su mano en todo lo que te ocurre. Habla con Dios todos los días, en la mañana, en la noche, en la tarde, cuando tú lo decidas. Acércate a su palabra, léela, aprende y vas a empezar a cambiar tu existencia. Pero acércate a Dios, de verdad, te lo garantizo. Una vez que te pones en contacto con Dios, tu vida cambia. Ponte en contacto con Él todos los días. Soy el Bola, se quedan en la mejor. A continuación, bebé.
1: Bebé, viene acá los arquetipos, bebé. Tauro ya se va.

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Chiquillos, buenos días, solecito. ¿Cómo les amaneció? A ver, espérenme, que ando buscando la carpeta de los boletos. Gracias, amor. Ok, les voy a decir por qué la estoy buscando. Porque tengo boletos para que se vayan a ver a la Arrolladora Banda Limón, ya saben. El próximo, déjenme ver, viernes 17 de julio en el Auditorio Telmex. Claro que puedes participar llamando a cabina cuando el locutor lo indique. Pero, si mal no recuerdo, hoy tengo una invitación especial. La invitación de la Experiencia 360. ¡Lo sabía! Ayer lo dije, pero me tenía que cerciorar. No voy a hacer que esté aquí regando el tepache, ¿verdad? ¡Sí! ¡Bebé! Hoy juegas por la Experiencia 360 y por boletos normales. O sea, por favor, decide qué quieres hacer. Si quieres estar pues, en el evento, ¿verdad? Porque la Experiencia 360 incluye, además de los boletos, la foto con la banda, la bebida y la botana. ¡Coquetita, te quiero, bebé! Ok, 36299696 y 36299395, el WhatsApp de esta cabina. Y, espérate, no, los teléfonos de esta cabina y el WhatsApp 33415000955. ¿Qué más hay que hacer? Pues ustedes dicen, el sábado 18 de julio tenemos al Commander. Y según yo es la Caña Verde, ajá, la Caña Verde ahí en el Margarito Yáñez, ¿no? Sí. Dice Thor, los toros son en Huentitán el Alto. Sí, el sábado 18 de julio. Y viene aquí el Commander, pero dice el promo. Ah, ya vi. Además, la Caña Verde. Así que bueno, al pendiente porque vas a ganar cuando el locutor lo indique. Pero además, resulta que tenemos las playeras de la selección. Oye, qué bonita mañana. Yo quiero una playera. Casi le lloro al bola cuando me vi sin una playera de México. Dije, ¿cómo? ¿Por qué? Y ya me dijo, sí vamos a tener, te lo prometo. Bien serio, me dijo. Sí vamos a tener, te lo prometo. Y ahora, ahora es realidad. Y no solo es una playera para mí, es para todo México. Así que si tú quieres una, al pendiente de la mejor, porque aquí no más.

esto hubiera sido. Ay, bueno, que no suceda. Si es que ahora mismo estás pensando en ir al concierto de la Arrolladora. No, no, no te, por favor, que nada te detenga, bebé. Hoy tienes

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Solo les recuerdo rápidamente que mi primer bloque va dedicado especialmente a todos los que quieran ganar boletos, pero traigan flojera. Entonces, no tienen más que mandar un mensaje y con eso están jugando. Pero regresando del corte, ahora sí vas a tener que jugar por esos boletos. Así que si estás ocupadito, tienes chance, tómate este momento para mandarme un mensaje. Y con suerte, hoy esos boletos son tuyos. Si no, pues juega y cotorrea y te vas a divertir más, te lo prometo. 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
0: 11.29, 25 grados centígrados.
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Mira nomás el monstruo este. ¿Qué onda con el vato que entró a la cabina de la... Está bien grande, se los juro, casi llega al techo. ¡Ah, qué onda que le dieron! ¿Por qué creció tanto? ¡Qué miedo! ¡Ay, bueno! ¡Chiquillos! ¡Tenemos el regalo y tenemos la respuesta! ¡Ah, sí! ¡Tenemos la pregunta y tenemos la respuesta! ¡Ah, no! Ahora sí me metí a algo, te lo juro. Porque está bien raro mi análisis. ¡Se los juro! Solita me estoy sorprendiendo. Digo, ¿qué pasó, mija? ¿Qué pasó? Tranquila. Ok, ya sabemos a qué vamos a jugar el día de hoy, bebés. Es a ganar, ¿cómo no? Los boletos de la Arrolladora, pero además la experiencia 360 de la Arrolladora, pero además boletos para que te vayas a ver a El Commander y a Caña Verde. Y además tienes que estar pendiente de la regaladora porque vamos a estar regalando playeras de México. Y por si fuera poco, te vamos a regalar un palco, bebé. Un palco para que veas todos los partidos en vivo. ¡Qué bonito! ¡Qué bonita, ¿verdad? Bueno, suerte, estén al pendiente porque seguramente poco a poco vamos a ir dando más información. ¿Dijeron algo en la mañana tú, bebé, del amor, no? ¿Apenas estoy soltando la bomba? ¡Sí! Gracias, amor. Ya está. Entonces, para más información, por favor, no te despegues de la mejor FM. Entonces, para jugar ahí les va por todo, por lo que quieras. Hoy vamos a tener, o mejor dicho, ya tenemos un tránsito, que es el Sol en Géminis, lo saben. Pero ese Sol en Géminis hace una oposición a Sagitario y es algo así como la bomba, se los prometo, una detonación. Como si de repente quisieras quitarte la máscara que te pusiste o te pusieron, eso no lo sé, para encajar. ¿Por qué? Porque Sol representa el arquetipo de la identidad, la luz, lo que crees que eres, y Lilith, que está en oposición en Sagitario, es ese deseo que tuviste que enterrar porque no era bien visto o porque te daba miedo ser juzgado, ese lado salvaje que no ha podido salir. ¿Ves? Es que es en serio. Eso que te dijeron que no podías ser porque eras demasiado. Oh, no, pues es que sabes que quiero jugar básquetbol. Y te dijeron, no, mi hijo, ¿cómo si estás bien enano? No, que yo es que quiero ser actor de telenovela. ¡No! Mi hijo, ¿cómo vas a ser actor de telenovela si estás bien feo? Los actores de telenovela son guapos, mi hijo. ¿Qué? ¡Túmbate ese rollo! Así, bebé. Eso que te detuvo, que por supuesto no pudiste defender. Eso que también eres tú, que hoy podría tener ganas de salir. ¡Ah! Podrías darle chance, podrías quitarte tu miedo, podrías quitarte tu vergüenza o tragártela toda. La vergüenza, no pienses mal. Sí, bebé. ¿Qué vas a hacer? Entonces, ya estás más grande, claramente ya puedes liberarte, ya no eres un niño. Tal vez alguien, te repito, te hizo creer que calladito te veías más bonito, que tal vez era más seguro, que no te metieras en problemas porque te dolía, tal vez no ser aceptado. Pero ahora ya no te debe de doler, te puedes defender, te puedes sentir bien siendo tú. Sin peligro hacer el ridículo, porque ¿qué tiene? ¿Cuántas veces hemos hecho el ridículo, amor? No significa que, digamos que no les puedas parecer todavía equivocado o mal a los demás. Solo significa que ya te amas siendo tú, que ya te respetas siendo tú, que ya te escoges siendo tú con todas tus manías y extrañezas y locuras. ¿Qué eres hoy que quieres escupir, que quieres gritar, que quieres soltar, que tal vez sea imperfecto, pero al fin y al cabo eres tú?

Liz, Saco de Sal y ella es Jenny Rivera. Ya lo sé. No, bebé, no lo sabes. Si quieres tus boletos y participar para ganar en la mejor FM, te lo digo. ¿Cómo? ¿Qué es eso que un día te dijeron que no podía hacer? Escúpelo. Hoy es el día.

0: Aquí nomás la mejor FM 95.5. ¿Qué vas a hacer, bebé? ¿Qué va? ¿Complacencia? Órale, pues. Para la complacencia, 36, 29, 96, 96 y 36, 29, 93, 95 para ganar. Solamente tienes que cotorrear. Entra en el cotorreo, bebé. Entonces, hoy estamos jugando a ver esas cosas que nos dijeron que no podíamos ser, pero que sí somos. Te digo, es probable que hoy ya lo seas. O es probable que sigas escondido en el terror de no ser lo que los demás no aceptan. Dice, hola coqueta, boletos para la arrolladora. Lo que me dijeron que no podía ser fue cuando quería tener bebés y el doctor me dijo que nunca podría ser mamá. ¡Chan, chan, chan! ¿Cómo? Dice, de forma natural. ¿Cómo que de forma natural? Pues, ¿qué quería que hicieras? ¿Cómo? A ver, tenía que pagar un tratamiento. Ah, bueno, bueno, pero lo natural ahí estaba. Claro, me imaginé haciendo qué. ¿Cómo que no se puede de forma natural? Tenía que pagar un tratamiento el cual no podía costear ya que era mucho dinero. Y 4 años después salí embarazada, papá. Salí embarazada. Y de forma natural, papá. Hoy en día el bebé tiene 2 años, gracias a Dios. ¡Ay, qué bonita! ¡Ay! Me mandó esta foto del bebé. Te dejo una foto de mi milagrito. Estoy jugando por los boletos de la arrolladora. Tipo manolesco, ¿eh? Tipo manolesco, así es. La emoción manolesca de Malolandia. Bueno. Ah, no, Manolandia. ¿Quién habla?
1: Sandra.
0: ¿Qué pasó, Sandra? ¿Qué pasó? ¿En qué te podemos
1: servir?
0: Ah, Cassandra. Simón, ¿cuál quieres?
1: La de la morrita del Javi.
0: Ok, ¿y algo más, Cassandra?
1: No, ahorita participo para los de la arrolladora.
0: Ah, ¿vas a mandar mensaje o qué?
1: Sí.
0: Ah, bueno, suerte, mi niña. Gracias por marcar. Gracias. A ti, bebé. Gracias. Y gracias por ser del mejor equipo. El equipo de la mejor FM. Oigan, que no se les olvide que estamos regalando las playeras de México. Ponte la playera y apoyemos juntos a México. Al pendiente de la regaladora, porque ellos tienen

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0: Fiesta y su banda Tierra Santa. Te dije, te dije. Teléfono en cabina 36299696 y 36299395 para los que se preguntan cómo me voy a ganar mis boletos para ir a ver la Arrolladora, pero aún más, cómo voy a disfrutar de la experiencia 360 con la Arrolladora en el Auditorio Telmex, con los boletos, la foto con la banda, la bebida y la botana y mi pollo a un lado. ¿Cómo? Pues hoy estamos jugando a ver esas cosas que nos dijeron que no podíamos hacer. Si te acuerdas algo que te dijeron, uy, no, mijo, tú no puedes. No, no es que sabes que quiero ser arquitecto. Ay, mijo, ser arquitecto es para gente inteligente, tú estás muy menso. Y tú así de, ay, amá, es que quiero ser modelo. Ay, mija, las modelos son flacas y estás bien gorda. Mira nomás, pareces bulto de papas, no sabes si vas o vienes. Así de bonito, más o menos. Coqueta, buenos días, saludos desde Chapala. Compláceme con la canción, la de Ayúdame, de los dos de Tamaulipas. Hola, buen día, saludos del Dano para Salvador Arias. Dice que le acaban de dar la visa. La canción Camino Real de Colima. Mira nomás, vamos a pasearnos. Vamos a darnos una vueltita, bebé. ¿Me dejas escuchar un audio, amorcito?
1: Segunda opción para el comandante, si no se puede quitar. Gracias.
0: ¿Mandé? ¿Qué dijo? Creo que quiere boletos para el comandante, ¿no? Simón, sí hay. Aquí nomás la mejor FM 95.5, Coqueta. Quiero boletos 360 para la Arrolladora. Me llamo Alejandra. Coqueta, saludos para Chava y para Lili de Surtidora. Te escuchamos todos los días. Soy Daniela y quiero participar por los boletos de Arrolladora. Escuché la experiencia 360 y quisiera estar ahí. ¿Me puedes anotar, por favor? Mi nombre es Alberto. No sabes en serio, Coqueta. Aparte de ser tu radioescucha, estoy siempre atento para participar. Muy bien, bebé. Tú muy bien, bajado ese balón. Ah, ya sea aplicando, así como todo el cotorreo futbolero. O sea, te juro que no hay gente que sepa menos de fútbol que yo, te lo juro. O sea, no, nada. Hola, Coqueta, amor mío, ¿me anotas por los boletos de la Arrolladora de 360, boletos normales? Ah, o sea, para los dos. Ah, mira nomás, este sí está en todo. Si no uno, otro. ¿Cómo para participar por los boletos y ganar para ir a ver a la Arrolladora? Van de Limón, soy Marco. Hola, Coqueta, buenos días. Regálame boletos para ir a bailar con el Commander. Yo soy Jorge Octavio. Jorge, ya estás jugando, bebé. ¿Me dejas escuchar audio, baby? Siento.
2: Hola, Coqueta, buenos días. Primero que nada, un fuerte saludo para todos, un fuerte abrazo.
0: Hombre, qué lindo, beso, primero que nada.
2: Donde más te guste.
0: Gracias, no, pues gracias, me gustan.
2: Quiero participar por
0: besos
2: los boletos.
0: Besos abajeños.
2: Muchas gracias. Dios te bendiga, cuídate.
0: Besos en el chino.
2: No olvides, acomodártelo el donde tú gustes, ese besito.
0: ¡Ay!
2: Fuerte.
0: Ay, mi hijo, no me des ideas. Aquí nomás la mejor FM 95.5. Y buenos días, bebé. Coqueta, anótame para los boletos de la Arrolladora, por favor, de parte de tu servidor, el Iram. Hasta perro el nombre, el Iram, ¿no? Hola, Coqueta, buenos días para los boletos de la Arrolladora 360. Un fuerte abrazo, tienen que jugar. Ok, yo estoy leyendo los mensajes que llegan primero porque durante mi primer bloque llegan mensajes de los que están jugando así, libre, ¿verdad? Pero en cuanto digo, ¿cómo puedes jugar? En ese momento se te acabó la libertad, ¿eh? Tienes que cotorrear. Hoy vas a tener que escupir. ¿Qué te dijeron que no podías hacer? ¿Qué te dijeron que no podías hacer? Y en ese momento dijiste, ok. Ok, mamá. Ay, mijo, no. Tú dijiste a tu mamá, ay, mamá, quiero hacer zapatos. Ay, mijo. No, se mueren de hambre. Necesito que te pongas a trabajar en algo que te dé para comer. Aquí nomás la

FM 95.5, Antonio Oroz, yo sí quería, es la mejor FM. La Coqueta, tus órdenes hasta que sean las 3 de la tarde. Recuerda 36299696 y 36299395 para que participes y ganes siempre. Pesado a chillar otra parte. Mira, hablando de chillones. Hola, mamacita, puras mentiras. Tengo mucho tiempo y no he ganado. Ay, mijo, tienes mala suerte, que es otra cosa, porque los boletos ahí están.

0: Insuperable. 36-29-96-96 y 36-29-93-95. Es momento de la complacencia. Y de una vez, participas por tus boletos. Hola, buenas tardes. ¿Me pueden poner la canción de Ay, Dieguito, calle 24? Y después la de Pensando en ti, delegado 7, por favor. Dice, hola, coqueta, quiero participar por los boletos para el Telmex con Banda Limón. Soy Miriam. Mi mamá me decía que estaba muy gorda en comparación de mi hermana. Adelgacé, bajé de peso, fui a la academia y me puse bien bonita. Dice, y no fue imposible mi cambio. O sea, ¿ella te decía que era imposible que adelgazaras? ¿Sí? ¿Imposible dejar de ser gordis?
1: Dime la pellizca.
0: ¡Coqueta! ¿Qué tal? Buenas tardes. Algo que me dijeron hace muchos años mis papás fue que no iba a poder echarme la responsabilidad de una familia. Empezamos con un hijo y ahora son 5. No, pues sí pudiste, bebé. Gracias a Dios hemos salido adelante con el esfuerzo de ambos y nunca se dice no se puede. No se puede echándole ganas. Participo por los boletos de La Arrolladora. Ahora, no siempre es tu jefa, bebé. A veces es alguien más, a veces es una hermana que... ¡Ay, no! ¡Estás bien fea! ¡Estás bien enana! Yo tenía una compañera en la escuela que un día sí me dijo, tú estás bien fea y bien enana. Dije, ¡ay, perrita, hija de...! Perdón, no puedo decir lo que... Claro, no le iba a decir porque sí estaba bien grandota, como el doble de mí, sí me partía el hocico. Entonces, por eso decidí quedarme callada. Quedarme al callada al respecto, pero no estaba de acuerdo. Bueno,
2: aquí nomás la mejor FM 95.5 con la coqueta.
0: ¿Quién habla?
2: ¿Para qué me traes, coqueta?
0: ¿Qué calzones traes? Me dijo, ¿qué calzones traes, coqueta? Ni te oyes, bebé. Así como vamos a hablar. Así como voy a saber quién habla. Ay, ya se le cortó la llamada. Ingesu, ingesu. ¿Otra? ¿O me dejas escuchar un audio?
3: Hola, coqueta, buenas tardes. Yo quiero compartir lo que nunca me dijeron que podría hacer, es dejar a mi ex. Y hoy ya tengo 9 años viviendo feliz. Participo por los boletos de La Arrolladora. Gracias.
0: Venga, bebé. ¡Tú puedes, bebé! ¡A este y 8 más! ¡Déjalos! Quiero participar por los boletos de La Arrolladora. Déjalos calientes. ¡Ay, sí! ¡Sí! ¡Eso está muy padre! Me dijeron que no podía ser independiente y ahora ya me divorcié. Y yo me encargo de mis 2 hijas. Las he sacado adelante yo sola, con ayuda de Dios. ¿Cómo no? Bueno.
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0: ¿Quién habla, bebé?
2: Tu servidor, Abraham Romero.
0: ¿Qué pasó, Abraham? ¿Qué canción vas a querer?
2: Una de las Cuisillos, por favor, cualquiera.
0: ¿De Cuisillos?
2: Sí, si me hacen favor, sí.
0: ¿Que la escoja aquí el patrón?
2: ¿Perdóname?
0: Que si la escoge aquí el patrón, está bien.
2: Sí, no, okay. Hay ningún problema.
0: ¿Y quieres participar por algo? ¿Boletos?
2: Sí. Y también pues comentar acerca de que me dijeron que no podía hacer, no, y lo hice, gracias a Dios.
0: ¿Qué fue?
2: Pues cuando estaba más chico, tengo unos tíos, pues ya sabes, ¿no? La familia rica y la familia pobre.
0: ¿Y tú eras de los pobres?
2: Pues, sí.
0: Digo, nada más estoy deduciendo. Y luego...
2: pues bueno, mi tío pudo llevar a toda su familia a Europa.
0: ¡Ah, qué perros! Y eran ricos, bebé. Ajá.
2: Y hicieron un comentario que se me quedó grabado. Dijeron que pues, nosotros nunca podríamos ir.
0: ¡Y qué pues, perros!
2: No, vamos a tener las facilidades,
0: y
2: los recursos.
0: Qué gachos perros estos, ajá.
2: Y pues mira cómo son las cosas, que me conseguí una esposa francesa.
0: ¡Y cállate, mijo! ¿Cómo crees? ¡Ay, mijo! Como con ganas de testerearte tantito. Y luego... ¡Y una francesa y todo!
2: Sí.
0: Y luego, pues ya eres ciudadano, ya, el vato.
2: Afortunadamente, conozco 29 diferentes países.
0: ¡Cállate!
2: Más de 4 ocasiones a París, simplemente.
0: Ya, 5 divorcios. Un hijo con cada ciudadana.
2: No.
0: Una argentina, una italiana, bebé, mira, me la pellizcaron los perros estos. Ay, no te alcanzan, bebé, nomás tienes una. Se te cansa. No. ¿Entonces qué? ¿Nomás una francesa?
2: Sí, no, con eso, ya para qué quiero más.
0: Bueno, pues no voy a colgar. Aquí nomás la mejor.

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1: 12:37.
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0: Es la mejor FM 95.5, al rey ya la conocen. Él es Vicente Fernández y Alejandro con su versión en conjunto. Coqueta dice, quiero participar por los boletos de La Arrolladora. Me dijeron que no podía ser independiente y ahora ya me divorcié. Ah, este ya lo había leído, perdónenme. Hola, Coqueta. ¿Alguna vez me llegaron a decir que no podría ser feliz? Porque ella no lo era. Y sabes, ni con sus malas intenciones lo lograron. Soy la persona más feliz y afortunada. Pero soy muy feliz, dice, con lo que tengo, con lo que me ha dado Dios y con lo que me merezco. Aquí nomás la mejor FM 95.5. ¡Pilar! Venga, mi Pili. Hola, Coqueta, buenas tardes. Aquí nomás la mejor FM 95.5. Quiero participar por los boletos 360 de La Arrolladora. ¿Este mensaje es de ayer o qué onda? Sí, este es de ayer. El de hoy nomás me dice que quiere participar por los boletos. Ah, ¿qué pasó? Dice, el Nex supo que era yo y me cortó la llamada, Coqueta. Ah. Ya te conocen, que eres perrito, no te creas, bebé. Dice que no, que él no fue, que fue su mano. ¡Ah! Que la agarró así, la agarró, le dijo, detente, mano, detente. Y tracas, que por eso te colgó. Que su mano hace lo que quiere. ¿Por qué crees que tantos callos? Dice el vato. A ver, ¿me dejas escuchar un audio, amor, please? Ahí les va.
1: Aquí nomás la 95.5, Coqueta. Mm. Aquí el César Olace Juárez saludándote. Es para que no estés con pendiente. Marqué, pero no me contestó, no me escuchaba el Nex. A ver si puedes poner la rola del amor soñado, por favor, los Tucanes. Hoy andamos medio románticos. Bien, está, medio, está como para culiar, que diga, espectacular.
0: ¿Qué pasó, bebé? ¿Qué pasó? Eso no se dice. Se dice como para, no sé, ponerle Jorge al niño, si quieres. A ver, déjame.
2: Hola, algo que me dijeron que no podía era encontrar un mejor trabajo. Y aquí estoy casi, casi siendo jefa. Ah, soy Arlette y participo para los boletos de La Arrolladora.
0: ¿Cómo ves a la patrona, bebé? A ver, déjame ver.
3: Hola, Coqueta, muy buenas tardes. Mira, en mi caso, en alguna vez me dijeron que no podía estudiar la carrera de criminología, criminalística y técnicas periciales porque era pobre, porque no tenía dinero para pagar la carrera, lo que me dijeron.
0: Los libros, ¿verdad?
3: ¿Y qué crees? Actualmente me voy a graduar de la carrera de criminología el 20 de noviembre del 2026 y pues esa persona que me dijo que no podía estudiar la carrera de criminología, ella se salió en el segundo cuatrimestre porque salió embarazada, porque era mujer. Y pues yo sigo aquí. Las vueltas que da la vida, yo solamente le deseo que le vaya bien, éxito, bendiciones para ella y para su familia. Y pues lo que es para ti, y lo que no, aunque te digan que no puedes. Gracias y participo por los boletos de La Arrolladora.
0: Ay, bebé, no, pues qué chido, mira, ¿cómo les quedaron? ¿Cómo te quedaron tus manitas, le hubiera dicho? Si quieres, te presto.
4: Anda, Coqueta, aquí nomás extrañándote. Quería ver si me complacía con la rola del aventurero.
0: Oye, pero ojalá y sea feliz la morrita, ¿no? Digo, al final tener un hijo es otra experiencia y es un cotorreo que te da otra cosa.
5: En la aquí vida. Nomás la mejor FM 95.5 con mi amiga La Coqueta. ¡Ea! A mí una vez me dijeron que nunca iba a andar en cuatro ruedas y aquí ando en el macrobús a toda máquina. ¡Saludos!
0: Muy bien, bebé. Saludos, Coqueta. Quiero participar por los boletos de La Arrolladora. Tengo divorciado de casi 7 años y me dijeron que me la iba a... no dijo eso. Espérate, me dijeron que me iba a quedar solo. Pero aquí estoy en paz conmigo y con los demás. ¿Cómo? No, mi hijo, pensé que me ibas a decir, tengo 5 y me las barajeo. Buenas tardes, quiero participar por los boletos del Commander. Venga, bebé. Dice, Coqueta, buenas. Fíjate que me dijeron que lo que nunca podría hacer sería ejercicio. E ir a la barranca. ¡Cállate, te bofeas bien gacho! La barranca es la muerte. No, la barranca es la muerte, bebé. ¿Qué es esto? ¿De qué me estás hablando? Eres todopoderoso. Dice, y ahora todos los días lo hago. Me encanta. Y hasta me compré mis tenis bien perrones. Quiero boletos para La Arrolladora. Ay, mijo, invítanos a la barranca, no le hace que muramos ahí en el té.

Alegres del Barranco, mente ocupada. Por cierto, allá anda el Cermeño, ¿no? Con los Alegres del Barranco. A ver si nos dicen mañana qué andaban haciendo y cómo le vamos a hacer para ganarnos los boletos para ir a verlos. ¡Ah, la otra! Bien ofrecidita. Ay, sí, me gustan Alegres, ¿qué les digo? Aquí nomás.

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1: 1259.
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0: Lupita, buenas tardes. A mí me dijeron mis hermanos que no podía estudiar. Ahora soy el único con carrera en la familia. Quiero participar por los boletos 360 de Arrullamora, mijo. Muy bien elegido. ¿Me dejas escuchar un audio, baby, siendo? No, pues ahorita que me deje esta mugre. Ay, ya me dejó, perdóname.
1: Aquí nomás la mejor FM 95.5 con la hermosa y la preciosa de la coqueta. Hola, mi amor. Soy el Roger. A mí algo que me dijeron junto con mi esposa fue hace 20 años. Fue una psicóloga de ahí en el grupo de rehabilitación que yo estaba. Cuando yo iba a salir dijo que yo no la armaba, que estaba verde. Que en cuanto tocara calle, a las primeras me iba a reventar. Esta Semana Santa que pasó, yo cumplí 20 años en sobriedad. Fuimos a dar gracias. Ahí estaba ella y mi esposa acercó y le dijo: doctora, aquí está cumpliendo 20 años el que se iba a
0: reventar. ¿Cómo los ves de grandes?
1: Con la ayuda de Dios, el apoyo de su familia. Y que él ha decidido no soltarse de Dios, sigue el pie del cañón. Porque el que me llamó, coqueta, escribió mi destino. Y él quiere que siga aquí en este destino. Y yo contento con él.
0: ¡Amor!
1: No me he soltado de él. Y esas palabras que dijo ella que no iba a poder fueron un trampolín para mi esposa y para mí, para demostrarles a muchos que sí se puede, que se ocupa una canasta con la ayuda de Dios y una canasta que te dé él, porque con los dos que tiene uno, la verdad no se puede. Necesitas el apoyo de Dios, de tu familia.
0: ¡Ay, mijo!
1: Quiero participar por los boletos de la arrolladora y que Dios los bendiga a todos y muchas felicidades, Peta. Estás bien hermosa y eres la number one.
0: ¿Quién te quiere, bebé? No, a ver, voy a decir. Yo voy a decir mi opinión al respecto. Sí, la canasta. Sí, y la fuerza de voluntad es tuya, bebé. Te lo prometo. Diosito ya nos dio la vida y dijo: hijos míos, ahí los dejo. Que el más vivo se eche. Ah, no, ¿verdad? Se lo dijo. No, bebé, en serio creo que Dios ya hizo suficiente. Creo que con que estemos aquí en una vida maravillosa y perfecta, llena de amor para todos nosotros, que nos contiene, nos ayuda a entendernos, a conocernos, a respetarnos. Nos equivocamos, sí, pero pues de alguna manera tenemos que aprender a experimentarnos. Creo que Dios ya hizo bastante. Lo demás, por suerte, te toca hacerlo a ti. Así que muchas felicidades por eso. Y gracias a Dios por dejarnos venir a hacer.
2: Y terminando en cuatro ruedas, ando repartiendo por toda la ciudad.
0: Lo que nos toca hacer. A ver, quiero participar por los boletos de la arrolladora. A ver, amores.
2: Me encantaría participar por los boletos de la arrolladora.
0: No me digas tú, ¿de veras? ¿Ese será en serio? A ver, voy a escuchar el mensaje de antes a ver si es cierto.
2: Coqueta hermosa, a nosotros, a mi esposa y a mí nos dijeron que no íbamos a poder tener bebés después de 8 años. Y ahorita ya tenemos un hermoso bebé de 7 años.
0: Cállate.
2: Me encantaría participar por los boletos del arrollador.
0: O sea, te aventaste la chamba un año y en un año, bolas, don Cuco. Muy bien, bebé, un año muy bueno para trabajar, para hacer esa chamba diario. Muy bien, felicidades por el bebé. Coqueta, quiero boletos para la arrolladora. Soy Sofía Aguayo. Hola, Coqueta, percibo por los boletos de la arrolladora, la que podría comprar con dinero. Eso es lo de ayer. Ok, estoy revisando si hoy estás jugando, bebé. No estás jugando, nomás les aviso. El primer bloque se los dejo libres. ¿Para qué? Pues para que jueguen también así nomás de panzazo. Pero después, sabiendo cómo pueden jugar, tienen que cotorrear. 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

si tú te vas en la mejor FM 95.5. Ay, cómo eres coqueta, dice, por eso te escucho diario. Mi pregunta es cómo soy. ¿Qué fue? ¿Qué fue?

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0: 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Por lo pronto voy a regresar a cabina de la Mejor FM, nosotros transmitiendo desde Bodega Aurrera San Pedrito, la Mejor FM.
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0: 1.32, 25 grados centígrados.
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0: ¿Qué tal, Germán, eh? ¿Te gustó la versión o sientes como que exageró? ¿Qué pasó, Germán? ¿Qué pasó, bebé? 36-29-96-96 y 36-29-93-95, el teléfono de esta cabina. WhatsApp 33-41-500-955, para lo que quieras. Sí, hoy hay boletos para la experiencia 360. Son míos, los tengo, pero solo mientras te los entrego. Así que, bebé, emocionate, por favor. Recuerda además que ya estamos, ya tenemos, son para ti las playeras de México, porque en la mejor FM sí sabemos apoyar a los que son de nuestro equipo, así que ya sabes, participa por favor al pendiente de la regaladora porque te van a dar tu playera para que te la pongas. ¿Qué más? ¿Qué más? Ah, recuerda la experiencia para poder estar en el palco de la mejor FM. Sí, bebé. Para que estés al pendiente también de toda la información que tenemos para ti. Y por lo... ¡Ay! Los boletos para que te vayas a ver al Commander y la Caña Verde. A ver, chiquillos, ¿qué van a querer, mis reyes? ¿Puedo escuchar audio, baby? Perfil.
1: Aquí nomás la mejor 95.5. ¿Qué onda, Coqueta? Quiero participar para la experiencia 360 con la arrolladora. Pues fíjate que hace algunos años tuve un accidente del cual me dijeron que no iba a poder sobrevivir. Pues ya pasaron 12 años de eso y pues mira, aquí estoy vivito, coleando, trabajando y con una hermosa familia.
0: ¿Cómo? ¿Cómo te dijeron que no ibas a poder sobrevivir? ¿O se lo dijeron a alguien de tu familia? Por favor, no me tengas en ascuas. O sea, ¿cómo? ¿Le dijeron a alguien de tu familia, ¿y este no va a sobrevivir? ¿O te lo dijeron a ti? ¿En qué momento? Por favor, dinos. Hola, Coqueta, participo por los boletos de la Arrolladora 360. Mis abuelos me dijeron que no podía hacer gimnasia porque estoy gordita. Y hasta split aprendí a hacer, mijitos, ¿eh? Venga, pues, venga a verla. ¡Ay, bebés! Hola, Coqueta. Aquí nomás la mejor FM. Fíjate que un día dije, yo un día voy a construir mi casa propia. Ajá. ¿Cómo te quedaste? Mucha gente me dijo, ¡ay, no! Ya no alcanza para comprar un terreno, mijo, menos una casa. Hoy te puedo decir que después de 10 años de sacrificio cañón, compré el terreno y construí mi casa, tu casa. Muchas gracias, amor. No fue nada fácil, claro que no, pero todo se puede hacer. Solo tenemos que preguntarnos, dice, ¿qué estamos dispuestos a sacrificar por nuestros sueños y nuestras metas? Y ese es el problema, queremos todo. ¡Ay, bebé, qué sabiduría la tuya! Es cierto, queremos todo y rápido, además. Sin sacrificar algo, ahora puedo decir que sí pude y puedo más. ¡Tengan! Quiero participar por la experiencia 360. ¡Es momento de llorar! No sé a quién le voy a dar esos boletos. No sé qué voy a hacer, se los prometo. Porque mira, hay un par de boletos normales y la experiencia 360. El cuento es que ¿sabes cuántos están chillando? Porque según ellos llevan toda su vida participando. ¿Ves? Toda la vida. O sea, ¿no crees que es así? Ay, Coqueta. No. Es toda mi vida participando. Hola, Coqueta, buenos días. A mí lo que me deja... A ver, lo que no me dejan ser es ser lesbiana, dice. Pero pues ni modo, así soy. Como que mis papás se... Como que mis papás se opongan y amo a Paloma, soy Araceli. Concurso por los boletos, gracias. ¿Cómo ves, Araceli? Bien valiente, ¿verdad? Es normal, bebé, es normal. Digo, solemos no entender las cosas y creer que la mejor forma de enfrentarlo es oponiéndonos. Pero con el tiempo uno entiende. Buen día, Coqueta, saludos. Darlos por llamar. Ah, fíjate cómo ves este productor. Este es productor, ¿eh? Sí, es productor. Fíjate que... Ah, no, es productora. Perdóname, productora. Ella dice, Coqueta, Hoy la dinámica debería de ser chida y cámbiale por llamada. ¿Cómo ve? ¿Cómo ves a nuestra productora del programa? Muy creativa. Dice, mija, levántate temprano y ven y produce el show y entonces ya hacemos lo que tú quieras. Además, sí participan por teléfono todo el tiempo. Ya se rió. Dice, lo que a mí me dijeron que nunca podía hacer es conseguir un esposo porque tenía 3 hijos. ¡Y cállate la boca! Es común, ¿no? De ese es común de, uy, mija, te van a pelar, ya tienes chiquillos. Imagínate, con 3, ¡uy, no! Y pues diario traigo el ganado aquí detrás de mí, dice, bien sencilla. Quiero boletos para la arrolladora 360, a mí márcame. Yo me sé todas las canciones, es mi banda favorita, dice. Amo, coqueta, regálame a mí, márcame. Yo te canto las canciones, las que quieras. Yeah, ve, bien comprometida, bien entregada. ¿Qué te parece produciendo y además estableciendo el control del boletaje, ¿eh? O sea, además, así los controlamos. Buen día, coqueta. ¿Tú crees que ella sea gerente? O sea, así como algo, ¿no? Y sabe así darle el rol correcto a cada uno de nosotros. Buen día, coqueta. Participo por los boletos de la arrolladora. A la fecha soy una persona con un trabajo estable que me sirve para solventar mis gastos bien. Es todo lo que necesitamos todos, ¿no? Aunque en algunas ocasiones batallé mucho para poder terminar la carrera. Había maestros que no me veían futuro porque casi no asistí a clases. Saludos, Armando. Bien, Armando, pero pues mira, lo lograste. Un saludo para los pirotécnicos de Chapala. Aquí nomás la mejor FM 95.5. Saludos, coqueta. Buen día. Quiero participar por los boletos de la arrolladora. Ok, chiquillos, ya saben cómo jugar. El chiste es que estamos tratando de encontrar esa parte de ti que dijeron que no servía, que no era suficiente, que tal vez te avergonzó, que suprimiste. Pero, o sea, ¿saben cuánto tiempo en mi vida se han burlado de cómo me río? Y de hablar y hablar y hablar y hablar y no callarme. Toda mi vida. Aquí nomás la mejor.

0: 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Soy Oscar Buitrón, el Bebecín. Agradezco a Juanito también acá acompañándome. Allá cabina la coqueta, el buen Chiqui. Soy Oscar Buitrón, el Bebecín. Nos vamos, señoras y señores, desde Bodega Aurrerá, San Pedrito, la mejor FM.
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0: chiquillos, nomás avisándoles que el tiempo se nos va como agua. Y que, pues, rápidamente estamos llegando al momento de entregarle sus boletos a algún afortunado o afortunada. ¡Suerte, baby cientos! A ver, estos son de mensajito. Dice, para participar por los boletos de Arrolladora, ese día es cumpleaños de mi hija y qué mejor regalo que llevarla al evento. Ella es fiel admiradora de la Arrolladora, soy Anabela. Suerte, mi Anabela. A ver, Coqueta, quiero participar. Chiquilla, por favor, por los boletos. Chiquilla, la has de tener, fíjate. Bueno, lo pensé, pero no te creas. A lo mejor no sabe uno. Caras vemos, corazones no sabemos. Quiero participar por los boletos de Arrolladora. Hola, Coqueta. La engru que anda con su toro, ¿eso qué? El Chabrán. Que no soy adivina. Un saludo para el Ebeto. El de la bóveda de oro. Ay, se mandan mensajes muy encriptados, bebés. O sea, yo qué adivino. ¿Y qué onda con Poncho Nexa? Ay, perdónenme. Hoy ando muy mitotera en lo que pasa en las cabinas de al lado, ¿verdad? ¿Quién? Pero tienen la culpa por tener aquí una ventana. A ver, ¿por qué no le ponen una cortina o algo para no ver? ¿Verdad? Chihuahua. Hola, Coqueta Bella. Dice el Chiquis que deberían de poner otra ventana para ver la otra cabina también. No, Chiquis, luego no nos podemos concentrar en nuestro mitote. Hola, Coqueta Bella. Dice, a mí lo que me dijo mi jefa inmediata, dice, cuando entré a trabajar, es que no iba a poder con mi trabajo, ya llevo 6 años. Ella fue la que despidieron hace 3 años. ¿Cómo te quedaste, bebé? ¡Lástima, Margarito! Dice Coqueta que no lloren, que participen y ya. Dice, yo después de 2-3 meses me gané mis boletos. ¿Verdad que sí, bebé? O si no, es en Chilamestas, Coqueta. Es más fácil hacer un pollo. Es más fácil hacer una carne en su jugo. Es más fácil aventarse una birria. Claro. Hola, Coqueta. Mi esposo me dijo que no hiciera ejercicio, que porque sus hermanos le decía que no me dejara. Y yo no le hice caso, lo hacía y se enojaba. Y ahora mi esposo hasta ropa deportiva y tenis me compra. Y mis cuñadas estas metiches. Bueno, nomás dice mi cuñada cestas, pues. Enojados ahí, metiches. Ah, no te creas, no dijo eso. Participo por los boletos de la Arrolladora. Ah, Coqueta, estoy jugando por los boletos 360 para la Arrolladora. Sí, mija, lo que usted quiera aquí. Hola, Coqueta, quiero participar por los boletos 360 de la Arrolladora. A mí me dijeron que nunca iba a ser mamá. ¿Cómo te quedaste? Si de repente tengo una niña. Y aunque me duró 1 año. Ay, bebé, no me digas, se murió. Ay, bebé. Pero supe lo que era ser mamá. Ay, bebé, qué triste. Aviéntate otra, ándale. Ándale. Échale ganas. Bueno, claro, que son de esas cosas que no le tienes que echar ganas, ¿verdad? ¿Cómo podría ser? Échale práctica. Sí, ¿verdad que sí? Práctica es la palabra correcta. Ganas no, porque más bien échale práctica, mija. Hola, Coqueta, bonito día. Tu risa me sacó de una depresión, por eso te escucho diario. ¡Ah, Dios te bendiga! Y ojalá y ayude a más gente, porque contagias tu buena onda. ¡Ay, amor, qué te tomas! Y que conste que no es mi compadre. Hola, Coqueta. A mí una vez me dijeron que nunca iba a dejar al papá de mis hijos porque era una mantenida.
1: Y mírenlo ahora, ya 6 años separada. Y claro que pude, mijitos.
0: Participo por los boletos de La Arrolladora. Es todo, mi Sofía, es todo. ¡Cállales el hocico!
1: ¡Coqueta! 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
0: Ojalá y alcances a leer mi mensaje. Sí, mira, se alcance. Lo que no alcanzo son los vasos así en mi cocina porque están muy altos. Y nací chaparra, bebé, ¿qué es esto? Pero mira, si alcanzo. No les digo que una vez una morra en la escuela me dijo, tú estás bien enana, bien fea. Tenga, mija, con un banco alcanzo. ¡Cállese el hocico! A ver, dice, mi mensaje, cuando yo estaba más morro, estaba metido en las drogas, pero no por vicio. ¡Ah! No me digas. Dice, sino por cotorreo. ¡Ah! ¿Tú crees? Bueno, hay gente con personalidad así, ¿eh? Se los juro. En varias ocasiones, compañeros me decían que yo iba a necesitar anexo. Porque rebotaba entre paredes. No te creas, lo dijo eso. Pero me lo imagino al vato rebotando. Dice, andaba ahí en encuentros cristianos para poder dejar las drogas. Gracias a Dios tuve más productos de gallina. Venga, bebé, venga, claro. Gracias por aceptar que le costó, pero que los puso en la canasta. Y ahorita ya tengo más de 20 años sin probar una droga. Tengo 12 años de casado y tengo 4 hijos así nomás. Mijo, felicidades, cómo no, se merece unos boletos para ir a ver La Arrolladora. Unos boletos 360. Poqueta preciosa, me alegras el día, gracias por ser tan especial en la vida de muchos, sobre todo para la mía. Quiero boletos para Intocable. Ah, no, perdón. Gracias por los boletos de Intocable. Ah, ok.

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1: Se va a bailar chinchín, el que no baile dice
2: 2:38.
3: Toda la gente que está sentada, quiero que se pare a bailar, ¿eh? Toda. Ahí atrás, ahí en la orilla.

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0: Jorge Medina y Jorge Celedón. Boqueta preciosa, bebé. Quiero participar. Escucho diario la mejor. Coseta. ¿Qué será? Coseta, unos boletos para la arrollador, para la arrolladora. ¿Qué será Coseta, tú?
1: Quisiera.
0: ¿Crees? Quisiera. Es el aporte de Chiquis. Quisiera, ¿crees? Bueno, sí puede ser.
1: Creo.
0: Coqueta, ¿cuándo nos dimos cuenta que si ganamos los boletos, bonito día, antes de que me vaya de este precioso y bonito lugar, en el que la energía y el talento se reúnen diferentes estaciones de radio? ¡Ah! Yo, antes de que me vaya, amor, siempre les marco. Coqueta, estoy esperando tu llamada. Me dijeron que nunca me ibas a marcar. Mira qué bonito, déjame le aplaudo a la creatividad, al entusiasmo, a las ganas de ganar. Me dijeron que nunca me ibas a marcar, pero dije, sí, márcame, Coqueta. Quiero boletos 360 con la arrolladora. Coqueta, buenas tardes. Como diario, un gusto oírte. Cuando yo me junté con mi marido, mi suegra metiche me dijo, es un capricho de Ricardo. ¡Y qué venenosa doña! No creo que duren mucho. ¡Y qué venenosa! Obviamente, nunca fui santo de su devoción y mis amigos igual me decían que no íbamos a durar juntos ni 3 meses. Éramos 8 en la bolita que nos juntábamos por mi casa. Uy, 8 hablando, imagínate 8 hablando. No puedes ni con los que te hablan adentro de ti. Y agrégale 8 afuera a los que les hablan otros 8. Ven tú a saber, loco, uno se quiere volver. Todos se casaron bien y yo nomás me junté. ¿Pero qué crees? Soy la única que aún vive con su pareja. Les caí el hocico a mis amigos y obviamente a mi queridísima y encantadora nunca suegra. Déjame le aplaudo. Dice, el capricho de su hijo, son 23 añitos, doña, nomás, ¿cómo te quedaste? Con el ojo cuadrado, parada de pestañas. Ahora, gracias a Dios, que soy feliz. Qué bonito, bebé, qué bonita historia. ¡Se merece unos boletos para la experiencia 360 del arrollador! Aquí nomás la mejor. Ese día, ok, yo no voy a decidir, el que va a decidir es el Chiquis, que conste. Yo nomás le digo, este o qué piensas. Esta, sí. Este o esta. Regularmente preferirá esta. A ver, déjame ver. Mayormente lo pienso, ¿no? Capaz de que no, que elige este. Ese día es cumpleaños de mi hija. No, ya, vámonos, ya lo había leído. Ya me voy, ya ni tengo tiempo. Boletos para la arrolladora, la experiencia 360, aquí nomás la mejor. Soy Ernesto. Quiero participar por los boletos de la arrolladora. Quiero participar por los boletos de la arrolladora. Soy el Gabo. Bueno, yo, please, Coqueta, dice. ¿Quién da más? ¿Quién da más? ¿Quién da un lonche? ¿Quién da un coco? Ya, los de la parada sí juegan. ¿Por qué no puedo yo jugar igual? A ver, un coco, algo. ¿Quién da un vaso de... ¿Qué me gusta? A ver. ¿Quién da un vaso de mango? Oye, cuestan 70 pesos. Cállate, me da un infarto cada vez que me da hambre. No sé si morir o comer. Óigame, no. O aceptar la pobreza. Bueno, ya me voy. Chiquillos, los quiero harto. Gracias por cotorrear. Gracias por divertirse. Sí, espero que la amargura se vaya de su lado. Yo les doy de todo un poco. Días más seriecito, días más cotorreamos, días más flojerita. Siempre tienen chance de ganar. Siempre.
2: Mi primer bloque va dedicado a los que les da flojera cotorrear y dicen, ¿qué? Dame mis boletos. También para ellos hay. Solo les puedo desear suerte. Recen. A lo mejor eso les ayuda.

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1: 3-14.
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10: Martes 9 de junio del 2026, yo soy Miguelito Comunica y esto es Duro y a la Cabeza, sin censura. ¡Ay!

0: fuchibol. Además, no descartaron unirse a otros movimientos sociales como las madres buscadoras y los padres de los 43 de Ayotzinapa.
1: Y decimos que no vamos a irnos hasta echar abajo la reforma a la ley del ISSSTE. Una reforma que solamente lastima el salario de los compañeros. No aceptamos el pago de nuestras pensiones en UMAS. Retamos a la presidenta. Es si realmente las pensiones que reciben los maestros es justa, esa pensión la reciban ellos. Que reciban el salario que recibe un maestro.
0: La Secretaría de Gobernación confirmó el aseguramiento de 59 artefactos explosivos de fabricación casera en uno de los autobuses que transportaban a los estudiantes y maestros que provenían de la normal de Ayotzinapa y se perfilaban para apoyar las protestas de la coordinadora. Y llega la tormenta tropical Boris. El gobierno de México pide a los habitantes de 5 estados reforzar medidas preventivas y aplican el plan DN3E.
2: El Servicio Meteorológico Nacional de la CONAGUA le informa el pronóstico del tiempo. Para hoy, 9 de junio de 2026, se prevé que los remanentes de la depresión tropical Boris se desplacen sobre Guerrero e interaccionarán con canales de baja presión al interior del país. Inestabilidad atmosférica y con el ingreso de aire húmedo del Océano Pacífico, Golfo de México y Mar Caribe, lo que originará lluvias puntuales intensas en Veracruz, Oaxaca y Chiapas, puntuales muy fuertes en Jalisco, Colima, Michoacán y Guerrero, puntuales fuertes en Chihuahua, Durango, San Luis Potosí, Nayarit, Guanajuato, Querétaro, Hidalgo, Puebla, Tlaxcala, Morelos, Estado de México, Ciudad de México, Tamaulipas, Tabasco, Campeche, Yucatán y Quintana Roo, y chubascos en Coahuila, Nuevo León, Sinaloa, Zacatecas y Aguascalientes. Asimismo, se mantendrán las temperaturas vespertinas, calurosas a muy calurosas en el norte de la República Mexicana y Península de Yucatán.
0: La posible mega manifestación del 11 de junio, día de la inauguración del Mundial de Fuchibol, ha generado bastante preocupación por las afectaciones a la movilidad en la Ciudad de México. Diversos colectivos han difundido convocatorias en redes para movilizarse en el sur de la capital, especialmente cerca del Estadio Ciudad de México, sede del partido inaugural. El Gabinete de Seguridad informó que el domingo 7 de junio se ubicó como el menos violento en la última década, con 28 personas asesinadas en el país. Esto con las cifras preliminares del Secretariado Ejecutivo del Sistema Nacional de Seguridad Pública. En México se prepara una reforma constitucional para prohibir los matrimonios infantiles tradicionales en comunidades indígenas de Chiapas, Guerrero y Oaxaca, eliminando la jurisdicción de autoridades comunitarias sobre esta práctica. A nivel mundial, cerca de 12 millones de niñas son casadas con adultos cada año. 12 millones. El alto comisionado de las Naciones Unidas para los Derechos Humanos instó a Estados Unidos a levantar de inmediato las sanciones que se han ido acumulando contra Cuba desde enero. Es una cuestión.

0: nota roja. Y en los deportes, la bacha y el cerillo se truenan los dedos a menos de un día de que comience la Copa del Mundo Mundial. Y nosotros así comenzamos con la sagrada misión de informarle, porque aquí no le explicamos las noticias con peras y manzanas, no, aquí las explicamos con huevos.
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0: Ay, pues mientras unos andan haciendo malabares para pagar la tarjeta, el préstamo de la moto, el crédito de la sala y hasta los meses sin intereses que ya tienen intereses, los bancos en México están, bueno, de fiesta. Nomás entre enero y abril de este año ganaron más de 104 mil millones de pesos. ¡104 mil millones de pesos! Para entender cómo está esto, vamos con nuestro especialista en vivir endeudado, el Godínez.
2: Gracias, mano. Uy, perdón si bostezo. Es que anoche me desvelé calculando si pago la tarjeta o cómo esta semana.
0: A ver, Godínez, explícanos esos 104 mil millones de pesos en ganancias. Pero despacito, como si se lo explicaras a mi niño, chiquito, bebito.
2: Fácil, mano. Imagínate que el banco te presta 1,000 pesos y al final terminas regresándole 1,300, 1,400 o más. Pues multiplica eso por millones de personas con tarjetas, préstamos personales, créditos de nómina y financiamientos. De ahí sale buena parte del negocio.
0: Bueno, pues es el cobro de los intereses, es donde se gana sabroso.
2: Exactamente. Los bancos cobran intereses por prestarte dinero y pagan menos intereses a quienes ahorran. Esa diferencia es donde está gran parte de la ganancia. Es como comprar barato y vender caro, pero con dinero.
0: Bueno, y ahí están los créditos. ¿Cuál es el que más crece, Godínez?
2: No, pues los de consumo, mano. Tarjetas de crédito, préstamos personales, créditos para comprar cosas. Esos ya suman casi 2 billones de pesos. O sea que traducido al español de la colonia, cada vez más gente anda comprando hoy y pagando quién sabe cuándo.
0: Entonces los bancos de fiesta, ¿cómo andan, eh?
2: ¡Réquete bien, mano! Los 8 bancos más grandes se llevaron casi 80

Es correcto, Godínez. Los bancos ganan miles de millones cobrando intereses y nosotros ganamos experiencia financiera a la mala. Cuesta caro aprender a manejar una tarjeta de crédito.

0: Sin varón, es cierto, maestra, que andan organizando tremenda manifestación para el día de la inauguración del mundial. Pues no, que usted era bien futbolera y que quién sabe qué.
1: Claro que sí, hijo, porque mientras el gobierno anda inflando balones, a nosotros nos siguen desinflando.

0: magisterio. Ya llevamos semanas de movilizaciones y plantones.
1: Y es obvio, digo, estamos aprovechando esto del mundial para llamar toda la atención, ahora sí que mundial, y hacer más ruido.

Pues es evidente, maestra, ya llegaron los padres de los 43 de Ayotzinapa, madres buscadoras, gente que está en este momento también buscando unirse al movimiento. Se van a formar todo un...

0: café.
1: Así que es un hecho, marcharán al estadio, lo rodearán y bloquearán toda esa área.
0: No necesariamente, hijo. ¿Ah? La propia gente ha dicho que busca evitar confrontaciones y que las protestas serán para visibilizar demandas, no para agarrarse a silbatazos con los aficionados.
1: Pues ahí la tienen la maestra Hortensia Simbarón, que quiere meter gol, pero en la portería de la SEP, del ISSSTE y del gobierno.
0: Si no hay solución, no rodará el balón. Si no hay solución, no rodará el balón. Si no hay solución, no rodará el balón.
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1: 3.30, 26 grados centígrados.
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15: Y el reportero del barrio llega con su dramática nota roja. Montes, Montes, hoy es fin de semana tranquis, dicen, ¿verdad? Las autoridades, el gabinete de seguridad informó que acabamos de transitar por un fin de semana muy, muy tranquilo, ¿ah? Y que el domingo se rompió récord, menos en 10 años es el día en que menos han, pues, quemado raza, ¿verdad? Matado gente, asesinado, ejecutado, como quieras decirle, 28 personas, Dios quiera, y uno no estuviera entre esas 28, ¿verdad? De las cuales, pues, hubo hubo en diferentes estados, ¿verdad? La violencia, sí, indiscutible, pero el domingo nomás hubo 28 muertos, y digo nomás porque, qué bárbaro, mira, el fin de semana estuvo alrededor de los 70 muertos, o sea, venimos de 200 más o menos, que era la punta en el sexenio anterior, andaba entre 200 o pasadito a veces, ¿eh? A veces iba hasta los 220, neta, en fin de semana, y ahorita anda en 70, o sea, al rato te van a decir, no, que las cifras han bajado 50 y tantos%, no es poquito, que en un fin de semana te maten 70 gentes, no es poquito, pero pues como dicen, ¿verdad? Pian pianito. Y bueno, así en breve y de volada, ¿verdad? Un padre de familia, qué equivocación, allá en Monterrey salió a una de esas vialidades en las que le pegan recio y se quiso ir, o sea, en vez de subirse al carril, mira, es una vialidad recio, y el vato se quiso cruzar la calle para subirse al carril a la izquierda, en vez de darle a la derecha, llegar al semáforo y dar la vuelta en U. Este se quiso pasar así rápido, ¿verdad? Y era una vialidad de las que van recio, y el vato se cruza completamente y llegan del otro lado y se le estrella un vehículo pesado que venía pues recio, va, porque es de alta velocidad. O sea, el vato tenía que haber dado la vuelta a la derecha, irse al semáforo y dar la vuelta en U. No, aquí le quiso ganar, quiso cruzar la avenida y agarrar a la izquierda, meterse a la brava, pues le costó la vida a su esposa y a su hijo. Con eso te digo todo, ¿ah? Entonces, raza, cuando tomen decisiones, malícenla poquito, malícenla. Bueno, en Sonora un escándalo por la caída de un delincuentazo conocido, ¿verdad? En Sonora conocido como el 01, una cosa así, ¿verdad? El señor de los drones y bueno, ya sabes que para bautizarse estás tan pesado, ¿verdad? Pero el vato se la sabía en Sonora y Coahuila con eso de los drones. Ya había conseguido, pues, de los de alta tecnología, de los que ya están diseñados precisamente para tirar un tipo de granada, ¿verdad? Que son las granadas esas de fusil, pues lo consiguen ellos, va, pues son delincuentes, es su chamba estar consiguiendo ese tipo de armamento que ya está diseñado, haz de cuenta toda la carcasa del dron, porque una cosa es el motorcito, las hélices y todo eso, pero le hacen una carcasa, va, o sea, un chasis así especial que tiene un mecanismo que tira la bombita, ¿verdad? Y a la vez, no, pues bien bélico todo eso, ¿qué andas haciendo? Y luego traen hasta granadas de prueba, neta, para estar haciendo la prueba, la granada de prueba tiene el mismo peso que la otra, manejan el dron, lo ponen arriba del objetivo, descargan y tienen que pegarle al objetivo, ¿no? O sea, los que están operando el dron, no, si esto está, pero qué tecnología, ¿no? Y para lo que la usan, para pura malandrinada, te estoy 18. Y bueno, o sea, en lo que viene siendo Guerrero, parte de Colima, Jalisco, Michoacán, en alerta por una tormenta muy violenta que está haciendo llover recio, ¿verdad? Cuídese mucho, mi gente, con tanta el agua, porque te arrastra, pues, ya arrastró a una camionetita que llevaba gente arriba, y uno lo mira y dice, no, no pasa nada, sí cruzo. ¿Cuántos de esos no hemos informado aquí, loco, de los que dicen, sí la hago? De hecho, tenemos un personaje, ¿verdad? Que se llama el Silvestre Silago. Así se llama, Silvestre Silago, porque ¿cuánto traes de gasolina? No, pues me marca un la reserva para abajo, dice. La reserva, un cuarto. Ah, un cuarto sí llegas, no, pero un cuarto de la reserva. Ah, sí la hago. Y al rato hay que irlos a rescatar, ¿verdad? Entonces estos son igual, estos ven el charco y dicen, no, está tranquilo, sí la hago. Y se meten en el carrito y pum. Entonces no seas tú como Silvestre Silago, ¿verdad? Que trae las llantas lisas, pero como melones, ¿no? Y luego dice, no, sí la hago. Me voy a ir desde lo que viene siendo, salgo ahí de Ciudad Guzmán, me voy por el lado de Huescalapa, ¿verdad? Y agarro para todo, ¡ay! Puras perdederas, ¿no? Y con las llantas lisas y al rato el tronadero. Bueno, ya no la hagan cardíaco, vámonos, cuídense de la lluvia, no se enajenen mucho con lo que puedan ser victorias, derrotas o empates, tranquilo, gente, no quiero dar aquí el nombre de nadie, ¿verdad? De que se puso loco por un partido, es un juego, gente. Y más que un juego, ¿verdad? Es un entretenimiento. Más que un juego, de eso no se juega nada. O sea, perder, ganar, o sea, bueno, no quiero quitarle la idea de que uno tiene que ir siempre por la victoria en un juego, pero que no pierda de vista que es un juego, gente, sin pasiones acá, muy, póngase la verde, no se la fume, ya, tan, se acabó, corta.
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11: Y en los deportes, la bacha y el cerillo se truenan los dedos a menos de un día de que comience la Copa del Mundo Mundial.
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14: Estamos a nada, muñeco, de la gloria futbolística nacional, de que los balones nacionales se cubran de gloria. Por eso, ¿verdad? En el último ranking de la FIFA, México escala posiciones, en vista de lo bien que le fue en los partidos amistosos internacionales. Ya ves que se le ganó a Australia, se le goleó a Serbia, y pues esto sube, ¿verdad? En el ranking de la FIFA, y México ahora ocupa el lugar número 14. Como siempre, este ranking de la FIFA pues es dominado por potencias de Sudamérica y europeas, así que el 1, 2, 3 son Argentina, España y Francia.
13: Y luego está Inglaterra, y luego Portugal, y luego Brasil. Al que no me esperaba era Marruecos, güey. Pero México avanzó, muñeco.
14: Marruecos, el único equipo africano del top 10, porque luego en el 8 está Países Bajos, en el 9 Bélgica y en el 10 Alemania. Aunque eso sí, esto de que México le fue bien, de entre los de CONCACAF es el mejor rankeado, ya que Estados Unidos quedó dos lugares por debajo del combinado nacional, o sea, están en la posición 16 y México en el 14.

0: todo fue, pues, carnita asada, sombreros y gente disfrazada de anime. Con la selección de Túnez arribando a Monterrey, nadie dijo nada. ¿Qué está pasando con Túnez?
1: Oye, sí, qué gacho, allá en Monterrey llegó la selección de Túnez y nada. No hubo mariachi, no hubo redoba norteña. No fue ni el gobernador. Ah, pero a los japoneses sí, ¿verdad? Mucha fiesta, sombrerito para cada uno. ¿Y a los de Túnez qué? ¿Nomás por ser africanos? ¡Qué gachos, eh! O sea, no fue ni la prensa, ni aficionados de Túnez. ¡Chale! Bueno, recordemos que el próximo domingo 14 de junio la selección de Túnez tiene su primer partido del Mundial cuando se mida a Suecia ahí en Monterrey. Pero pues ya están entrenando ahí en el barrial. Y luego, el 20 de junio se van a enfrentar a Japón, ahí mismo en Monterrey, lo que será el partido número 1000 en la historia de las Copas del Mundo. ¿Qué tal, eh?
0: Hoy hay notitas de Raúl Jiménez, que ¿cómo que ya no está en el Fulham?
1: Neta, carnalito, ¿no será mala onda que emprendas a punto de empezar el Mundial y ya te están avisando de tu equipo que te quedaste sin chamba? Va a ser por bueno, no porque seas un crack, ¿verdad? Pero sí, la etapa de Raúl Jiménez en el Fulham termina después de 2 años. Su contrato termina este 30 de junio, o sea que tiene que buscar otro club para seguir con su carrera. En 43 partidos con el Fulham, arrancó en 31 como titular. Disputó en esta temporada que pasó, ¿verdad? Pero de un total de 115 partidos con el Fulham, marcó 31 goles y dio 6 asistencias. Aunque por ahí se dice, ¿verdad?, que ya lo querían de regreso en el América, pero ya salió Raulito Jiménez a decir que no, que él se quiere seguir quedando ahí en Europa. Está muy interesado su ex equipo, el Wolverhampton, donde tuvo una temporada de éxito hasta aquella horrible lesión allá en el 2020. La única mala noticia es que el Wolverhampton ahora está en la segunda división, allá en Inglaterra, ¿verdad?, en la serie Premier. Bueno, la Liga Premier, la otra se llama la Liga Championship, la segunda división. Pero pues por eso quieren a Raulito Jiménez en el Wolverhampton para regresar a la primera división. Y qué mejor que su goleador histórico.
0: Y otro que se queda sin chamba, no puede ser posible. Un semifinalista, entrenador, al que todo mundo le aplaudió porque de a pian pianito fue subiendo y llegó hasta las semifinales, no le alcanzó, lo corrieron.
1: Oye, sí, en México no importan los buenos resultados, ¿no? O sea, este director técnico, Esteban Solari, argentino, lleva a las semifinales al Pachuca y de todos modos le cuesta la chamba, me lo despiden del Pachuca. Aunque se dice, ¿verdad?, no es por los malos resultados, sino que no hubo acuerdos con el club respecto a los nuevos refuerzos, a cuestiones de lana. Entonces mejor decidieron separar sus caminos Esteban Solari y el Pachuca. Y pues buena gestión de Esteban Solari en el Pachuca. Dirigió 23 partidos oficiales entre Liga MX y Liguilla. Efectividad de 62.2%. Calificó directamente a la Liguilla en este torneo pasado y tuvo una racha de 8 partidos consecutivos sin conocer la derrota en el cierre de la fase regular. Estos números lo convierten en uno de los directores técnicos más cotizados para el siguiente torneo. En la Liga MX, recordemos que hay equipos sin director técnico, ¿verdad?, como los Pumas, equipos grandes como el América. Ah, no, el América ya anunció al profe Guillermo Almada, ex Pachuco, como su nuevo director técnico del AVE. Uy, ahora sí agárrense este torneo, ¿eh? El AVE va con todo. Bueno, antes de que se te acabe el estrés, carnalito, deberías de decirnos por qué te dicen el cerillo.
0: Ya que ganemos la Copa del Mundo, les digo.

Por hoy el tiempo se nos ha terminado. 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

0: minutos y arrancamos a través de la mejor FM 95.5 con su compa Sarmeño. Y gente hermosa, ¿qué pasó? ¿Cómo andamos? ¡Qué gusto saludarlos! Hoy es martes. Hijo de su guardián, ni sé ni qué día vivo, ¿verdad? Pero muy bien, muy contentos, que se note. 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Y vámonos con nomás a Virgen de Talpa, un montón de audios y mensajes de ustedes. A ver qué dice. Hola, qué tal, buenas tardes, saludos. Saludotes de su compa Sarmeño. Vamos a ver con este audio qué dice más o menos por ahí, arrancando más o menos. ¿Qué hubo, pues?
1: 5.5 con el Sarmeño. Sarmeño, ahí sí me hace favorzote, por favor. Ponerle unas mañanitas a mi santa madre, que hoy es su cumpleaños.
0: ¿Cómo no?
1: Hoy cumple sus 73
0: años. 73 años, José Alfredo, con mucho gusto.
1: Señora Guadalupe Gallego Ríos.
0: A doña Guadalupe.
1: Ahí, mi Sarmeño, que se pudiera, por favor.
0: Claro que sí.
1: Saludos, mi Sarmeño, bendiciones.
0: Igualmente, José Alfredo, y estas mañanitas son para tu mamá hermosa, doña Guadalupe. Que Dios me la conserve muchos años más. Muchas bendiciones y abrazo fuerte para ti, mi querido José Alfredo, señor. Abrazote de tu compa Sarmeño y muchas felicidades a tu señora madre. Y vamos a ver con ese audio que dice más o menos por ahí, arrancando.
2: ¿Cómo anda mi compa Sarmeño? Aquí nomás 95.5.
0: ¿Qué onda?
2: ¿Cómo anda mi Serme?
0: ¿Qué onda? ¿Qué pasó, mijo?
2: Aquí el César Ordaz.
0: César Ordaz.
2: Salvante.
0: ¿Cómo anda, mijo? ¿Qué show?
2: Una rolita.
0: ¿Cuál quiere, vale?
2: La de Sobre mis pies de la...
0: Ah, no pecadora. Le hace falta tinte a tu cabello.
2: Y a ver si... los bolicitos 360, mi Serme, para irme.
0: 360, yes, of course, beautiful, where in Wally Hall. ¿Qué pasó?
2: La con mi vieja.
0: Sí, mijo.
2: Y aquí nomás, 95.5.
0: Es que bebé, claro que sí, bebé. Con mucho gusto. Ay, ¿qué onda, mijo? Oigan, muchas personas me están diciendo ahorita, acabo de escuchar mensajes de ustedes, que quieren que cante el tamalero. Ah, pues tengo años que no canto la canción. Pues mándenme su WhatsApp, quieren que cante el tamalero, pues la cantamos, cómo no. Todo fue por complacer para ustedes. Vámonos con más música, 4 de la tarde con 15 minutos. Llega nada más y nada menos que esta canción sota de los Parras y se llama La Sangrona. En este martes, que ahí viene el agua. Ahí viene la güera, qué rico llovió anoche. Porque fíjate, huele diario petricor, qué gusto, ¿verdad? Aquí nomás lo mejor. Con Héctor Sarmeño, vámonos.

Se llama Todos los días son viernes a través de la mejor FM con Héctor Cermeño 95.5 One in English. Hoy tenemos boletos, tenemos música y ya me están diciendo acá, Cermeño, canta el tamalero, pues, pues cómo no, ahorita la cantamos con mucho gusto y para mí un placer, señor. Así que llega Junior H y Edgardo Núñez, esta canción Loco Enamorado, esta canción está espectacular. Aquí nomás mejor, con tu compa Cermeño, señor, vámonos.

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1: 433.

360 la tenemos solamente aquí en la mejor FM 95.5. Llega nada más y nada menos que la banda Recoditos en coma inducido. 4 de la tarde con 36 minutos. En la mejor FM, correcto, Cermeño, 95.5. ¡Vámonos!

preparando todo para cantar el tamalero, concierto sinfónico, vas a quedar concierto. Hoy, Ariel Camacho llega a esa canción, Hablemos, en la mejor FM, claro, con Héctor Cermeño, 4 de la tarde con 49 minutos, y aquí nomás es la mejor.

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con solo tú a través de la mejor FM 90 and Nightfire.fire y of course Beautiful Radio United States. Saludos hasta allá. Llega la banda Corona del Rey junto con el Jackie. ¿Por quién me dejas? Oiga, la temperatura acá en Guadalajara es de 26 grados centígrados. Hay que agradecer que afortunadamente estos últimos días no ha hecho calor, solamente más que en la tarde empezó, pero pues está reciando, pero como está nublado, entonces pues afortunadamente pues llueve en la tarde noche y también en la noche. ¿Y qué es lo que hace? Pues que toda la noche frescos como la lechuga. Así que vámonos con más música en la mejor FM con Héctor Cermeño 95.5 5 con 4. ¡Vámonos!

0: y pura corona del rey, el Jackie viejo.
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finales, me derrito a través de la mejor FM 95.55 de la tarde con 9 minutos. Recuerden que tenemos boletos para, pues, ya saben, en Huentitán, los toros en Huentitán. Y la presentación del Commander y además la banda más, la banda Caña Verde. Aquí nomás, a la mejor, sábado 18 de julio, 8 de la noche. Vámonos con música, llega Ed Muñoz y mi yo de antes. La mejor FM con Héctor Sarmeño, vámonos.

15 minutos y aquí nomás la mejor FM 95.5. Dice, hola, Cermeño. Que la canción, ya me pusieron mi canción. Eres el mejor locutor, gracias. Aquí no va lo mejor. Quiero participar por boletos 3 entre la Arrolladora para llevar a mi hija ese día su cumpleaños. Y qué mejor llevarla al evento. Es fan de la Arrolladora y soy Anabela García. Gracias, Anabela hermosa. Saludotes, hoy nomás.

0: Diego me boro, que me entró el Lizaroy, que me rally, vos dije, le voy a dar taca, taca, y tata, señor. Más de 5 años sin cantarla, me decís. ¿Cómo te quedaste? Ay, con eso, ya. Ya, espérate, no. Ya. Ahora sí. Ay, hijo de su madre, fíjate, ya me volví a la vida otra vez. ¿Nunca había escuchado a vecinos cantar esa canción?
1: Hoy, a las 3 de la tarde. De las 3 para acá, no. Oye, pero hoy andas de Caperucita Roja, ¿qué pasó? Digo, la gente, estamos grabándote cantando el tamalero, hijo, así. ¿Qué pasó?
0: Es un capote.
1: Ajá.
0: Es un capote que... de toro. Está espectacular.
1: Para oye, frío. Pero bien, qué bueno. ¿Ya cuántas veces va cantando esa,
0: no, chiquis? No, vea que ahora le había cantado, chiqui.
1: De las 5 para acá.
0: De las 5 para acá ya no lo había cantado. No, ya. Vamos a.
1: No. Por favor, no lo dejes.
0: Ah, también, olvidé. Es más, ahorita el vecino va a entrar cantando. ¿Cuál es? Ahí estamos. Oye, tenemos un montón de mensajes. Dice Cermeño, vas a dar boletos para la arrolladora. Dice, de aquí ándale, porfi, Cermeño. A ver, me mandaron. Ah, ¿cómo no? Ahí andaba ayer. Compramos chicharrones. Sí, señora, ahí andaba ayer. Les mando muchísimos saludos a mis amigos de Cortes Electros República. Con mucho gusto les mando muchísimos saludos. Y vamos a ver con ese audio que dice más o menos por ahí arrancando. ¿Qué pasó?
2: Buenas tardes, mi
0: hermano. Buenas tardes, mijo.
2: Que tengas un excelente día. Ahí me complaces con una canción de... La cumbia pezuñera, por favor.
0: La cumbia pezuñera.
2: Para alegrarme el día.
0: No manches, mijo. Todos me han pedido, mira, unas 15 veces. La cumbia pezuñera, señor. Ahorita la ponemos. Dice, boletos para la arrolladora, soy Marco. Órale, mi Marco, ahorita la ponemos con mucho gusto. A ver, anda acá, otro audio que dice más o menos.
3: Otra cosa también, lo que hacemos los mexicanos. Aquí traemos un ruidazo. No, ándale. Echando vino desde temprano también.
0: Ándale, echando vino desde temprano, mijo. Pues oye, qué la canción y cómo, qué bueno es para invitar. Hay que echarle temprano para luego no andar tomando las carreras, mijo. Así que vámonos, que no me hace música, porque luego ya me estoy yendo de lado y nadie me agarra. 5:19 p.m. Ajá. Y aquí nomás lo mejor es que bebé, la inolvidable, allá usted y aquí nomás con

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0: 5, 26, 24 grados centígrados.
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20: 532.

de la Arrolladora. Saluditos. Saludos, mijo, y vámonos con más música. Llega la Arrolladora. Esa canción, por supuesto, es de la banda El Recodo, la madre de todas las bandas. La Cama de Piedra. Es la mejor FM. Con Héctor Cermeño, señor. 5

a Memo Garza, señor. Y vámonos, así fue. Es la arrolladora banda Limón de Don René Camacho, una experiencia 360 que incluye boletos, fotos con la banda, bebida y botana y muchas sorpresas más. Aquí nomás lo mejor, 5 de la tarde con 40 minutos, con Héctor Cermeño. Vámonos.

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1: 5:45.

Escuchamos Antonio Ross. Yo sí quería. A través de la mejor 95.5. Gruñeme. Y vamos con más música. Es Bebeto y Lo Legal. Aquí nomás, a lo mejor. Claro,

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